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Huet Ortájar, antigua alcaría o lugar de moros, llamada Cuarillat Tallara, señoreada por una gran torre, castillo y fortaleza, es producto de la fusión, en plena guerra de Granada ya por 1483, de dos núcleos de población, Huetor, que quedaría arabizado como Huata, refiriéndose a una alquería musulmana con su propia torre defensiva, y Tájar, que proviene de Tallarat o Tashara, distrito rural compuesto por varias alquerías habitadas. Actualmente la localidad de Huet Ortájar se encuentra extendida en una inmensa llanura de la Vega Granadina, junto al río Genil. Desde la autovía A92 destaca la figura encalada de sus fachadas y sus tierras cultivadas. No existe en todo su término municipal ni un solo terrón de tierra sin cultivar. Dedicados fundamentalmente al cultivo del espárrago, que ostenta la denominación específica de origen y ha sido el principal motor del despegue económico de esta población, que en los últimos años ha vivido un importante crecimiento urbano. Los hueteños cultivan sus tierras siguiendo el tradicional sistema de riego establecido en estas tierras en tiempos de la primacía musulmana. Huet Ortájar cuenta con dos originales ferias, una en mayo, la Feria Chica, con motivo de la festividad de San Isidro, en la que se desarrollan las pruebas anuales de descenso de piraguas del río Genil, o el concurso de habilidad con tractores, y otra a mediados de septiembre, la Feria del Ganado, que congrega a los vecinos de pueblos cercanos como Villanueva, Mesía, Salar o Moraleda.

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1: La mujer y la literatura. La obra de la novelista alemana Anna Seghers constituye una historia del siglo XX desde un punto de vista socialista. Anna Seghers nace en Maguncia y fue estudiante en las universidades de Colonia y Heidelberg. En 1923 se afilia al Partido Comunista Alemán. Se ve forzada a marchar al exilio en Francia y México por criticar el nazismo en su novela La Recompensa. De regreso a Berlín en 1949, se hace ciudadana de la República Democrática Alemana. Su obra gira siempre en torno a las vidas y las acciones políticas. El Camino por Febrero describe el levantamiento de los trabajadores de Viena en 1934. La Séptima Cruz relata las aventuras de un comunista entre siete hombres enviados a un campo de concentración nazi. En 1944, publica en México, en versión española, su novela Visado de Tránsito, considerada una de sus obras maestras y la novela principal que se haya escrito sobre el exilio. En 1974 se recogieron sus poemas en un volumen. Durante 26 años presidió la Unión de Escritores en Berlín. Murió el 1 de junio de 1983.

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1: Vivir cerca de tu oficina puede resultar muy cómodo. Puedes caminar o irte en bicicleta. Harás ejercicio, contribuirás con tu propia salud, te evitarás los atascos y por si fuera poco reducirás las emisiones que emanan los vehículos motorizados en los que quizás te transportes normalmente.

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1: Grabar una cinta recopilatoria requiere un arte muy sutil, muchas normas y detalles. Para empezar, usas la poesía de otro para expresar lo que sientes, y eso es algo delicado. Hay que empezar a lo bestia, para llamar la atención, y luego ir aumentando la intensidad, pero sin pasarte de vueltas, porque luego hay que bajar de golpe. Hay un montón de reglas. Se tarda más de lo que imaginas.
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Saludos, buenos días, bienvenidas y bienvenidos a la Onda Local de Andalucía. Esta es la primera edición de Desde Oeste y hoy es jueves 10 de septiembre. Hasta las mayorías más amplias no siempre sirven en democracia. El pleno de la próxima semana en el Parlamento andaluz no tendrá un debate sobre la situación en Ceuta tal y como pretendían PP y Vox, los socios de gobierno, pero que presentaron dos iniciativas por separado en forma de proposición no de ley a la Junta de Portavoces que se celebraba este miércoles. Cosas del parlamentarismo, ya que para salir adelante e incluirse en el orden del día de la sesión que arranca el próximo miércoles 16, era necesario recabar el apoyo de dos terceras partes del total de sus señorías, o al menos el visto bueno de tres formaciones políticas. Así lo señala el artículo 171 de funcionamiento de la Cámara. Los tres grupos de la oposición, socialistas, Adelante Andalucía y Por Andalucía, descartaron apoyar esta iniciativa. A fin de cuentas, es un asunto de competencia del Ejecutivo Central e iba a servir para confrontar especialmente con el PSOE en caso de haberse producido. El desenlace no agradó a los proponentes. En el caso del Partido Popular, el vicepresidente primero y consejero de Presidencia, Sanidad y Emergencias, Antonio Sanz, dijo que estas tres formaciones han perdido los papeles y se preguntaba a quién defiende el PSOE, mientras los populares aseguran que ellos lo hacen con la ciudad autónoma. Desde Vox, el vicepresidente segundo y titular de Turismo, Justicia, Desregulación y Administración Local, Manuel Gavira, apuntaba que estas formaciones, en referencia a las tres que votaron en contra, vuelven a equivocarse de lado cuando les ha tocado elegir entre lo que entiende como defender nuestra soberanía o mirar hacia otro lado ante Marruecos. Y así llegamos a la primera derrota en esta legislatura del gobierno de coalición. Que sea una anécdota o no, es algo que nos dirá el paso del tiempo. Es el apunte que traemos a nuestra portada. Vamos a repasar ahora más cuestiones de actualidad de este jueves en titulares con nuestra compañera Concha Cabrera.

0: Y arrancamos con una cuestión de agenda, pero no es que hayamos alterado el orden, es que Juan Manuel Moreno inaugura en Benadux el curso para infantil y primaria.
1: Pues sí, el presidente de la Junta de Andalucía inaugura en esa localidad almeriense el curso en el segundo ciclo de infantil y primaria. Son etapas en las que están matriculados casi 700.000 alumnos y alumnas en 2.375 colegios. En este curso, precisamente en 3 años, se estrena además la nueva ratio de un máximo de 22 estudiantes por clase. Así, un total de 234 colegios contarán con nuevas aulas de 3 años, el segundo ciclo de infantil, como consecuencia de esa bajada. De esta forma, por primera vez en Andalucía, se fija por normativa una ratio máxima en educación infantil inferior a la establecida con carácter general por el Gobierno central en la Ley Orgánica.
0: Y en Almería nos quedamos, donde hay riesgo de inundaciones por lluvia.
1: De hecho, el vicepresidente primero y consejero de Presidencia, Interior, Diálogo Social y Simplificación Administrativa, Antonio Sanz, ha activado la pasada noche la fase de preemergencia, situación operativa cero, del plan de emergencia ante el riesgo de inundaciones en Andalucía, ante los avisos de nivel naranja por lluvias intensas que afectan a la provincia almeriense. Allí se podría registrar hasta 30 litros por metro cuadrado en una hora. La provincia ha estado hasta esta madrugada en alerta naranja por lluvias y tormentas.
0: Hoy, 10 de septiembre, se conmemora el Día de Prevención del Suicidio.
1: Una realidad que, según los últimos datos provisionales del Instituto Nacional de Estadística, dejaron 733 personas fallecidas en Andalucía durante el 2025. De ellas, 560 fueron hombres y 173 mujeres. Es decir, más de 3 de cada 4 personas fallecidas por suicidio, el 76,4%, fueron varones. El análisis provincial muestra diferencias relevantes dentro de Andalucía. Las tasas totales más elevadas el año pasado se registraron en Jaén, con 10,99 fallecimientos por cada 100.000 habitantes, y Huelva, con 10,91. La tasa andaluza se encuentra en 8,41.
0: Es un asunto que trataremos en más profundidad a lo largo de este informativo. Además, ATA Andalucía impulsa un servicio técnico para difundir la prevención de riesgos laborales.
1: La Asociación Profesional de Trabajadores Autónomos de Andalucía ha puesto en marcha un año más un servicio técnico gratuito de asesoramiento y difusión de la prevención de riesgos laborales y fomento de la cultura preventiva. Bajo el lema "Protege lo que te importa", está dirigido a las personas trabajadoras autónomas de Andalucía, con el objetivo de acercar la cultura preventiva al colectivo y ofrecer herramientas prácticas para trabajar de forma más segura. El proyecto, financiado por el Instituto Andaluz de Prevención de Riesgos Laborales de la Junta, proporciona asesoramiento técnico gratuito y materiales prácticos adaptados a la realidad de las personas trabajadoras por cuenta propia.
0: ¿Y en la agenda del día que tenemos, Concha?
1: Pues está bien cargada, Manuela. A las 10 de la mañana en Sevilla, la presidenta del Parlamento andaluz, Ana Mestre, se reúne con el director de la Oficina Andaluza contra el Fraude y la Corrupción, Francisco de Paula Sánchez Zamorano, en el Parlamento. A esa hora arrancan también las comisiones parlamentarias programadas para hoy. Son las de Vivienda, Juventud y Ordenación del Territorio, la de Universidad, Industria, Energía e Innovación y la de Cultura, Patrimonio Histórico y Deporte. Aparte de eso, a las 10 y cuarto en Sevilla, la secretaria general del PSOE andaluz, María Jesús Montero, y el secretario general de UGT en Andalucía, Óscar Martín, se reúnen, atenderán a los medios al inicio de esa reunión. A las 10:30 en Sevilla, la vicesecretaria de Salud e Igualdad del PP andaluz, Beatriz Jurado, va a atender a los medios antes de mantener un encuentro de trabajo con responsables de la asociación ASAN Salud Mental en Sevilla, precisamente en el marco de este Día de Prevención del Suicidio. A las 10 de la mañana en Tarifa, en Cádiz, está el vicepresidente primero y consejero de Presidencia, Sanidad y Emergencias, Antonio Sanz, que inaugura junto a la consejera de Servicios Sociales, Loles López, la Comunidad Terapéutica de Patología Dual. Y por la noche, a las 9:30 en Sevilla, la consejera de Cultura, Patricia del Pozo, asiste a El Mundo por Montera. Es el espectáculo inaugural de la Bienal de Flamenco de Sevilla.
0: Muchas gracias, Concha. Son las 8:37 minutos de la mañana, momento en el que hacemos un pequeño alto y a la vuelta repasamos algunas de las claves que nos dejó este miércoles.

0: Comenzamos contándoles que la Junta movilizará 46,2 millones de euros para reparar los daños de los terremotos en Granada. Así lo señalaba el presidente de la Junta, Juan Manuel Moreno, tras reunirse en la capital granadina con la alcaldesa Marifran Carazo y con regidores de otros municipios afectados. El paquete de medidas aprobado ya por el Consejo de Gobierno de la Junta contempla 8 millones de euros para garantizar la seguridad y reparar viviendas y edificios que no estén cubiertos por el Consorcio de Compensación de Seguros ni por otras administraciones. A esa cantidad se le suman otros 7 millones de euros que van a servir para hacer frente a esta situación. De hecho, así los explicaba el presidente de la Junta en la jornada de este miércoles. Esos fondos van a estar destinados a los ayuntamientos y pretenden servir para reparar infraestructuras de ámbito municipal. Otro de los puntos destacados es la actuación que está prevista en la Alhambra.
1: 7 millones de euros en ayuda a los ayuntamientos para reparar infraestructuras municipales ya están en marcha desde la publicación en el boletín oficial de la Junta de Andalucía y por tanto ya está abierto el plazo para la solicitud de esas ayudas. Pero también y por supuesto en Granada hay que hablar de la Alhambra y no podíamos dejar de atrás uno de los grandes monumentos, uno de los grandes tesoros que tiene Granada, que tiene Andalucía y que tiene España. Y por eso también vamos a inyectar allí más de 4 millones de euros para asegurar, estabilizar y consolidar elementos en Comares, Muralla Oriental de la Alcazaba, Torre del Homenaje y Quebrada.
0: El paquete contempla, además de 10 millones de euros para centros de salud, 1 millón para infraestructuras educativas, más de 330.000 euros para centros de servicios sociales y más de 160.000 para infraestructuras judiciales. El presidente de la Junta reclamaba también al Gobierno central que declare Granada como zona gravemente afectada por una emergencia de protección civil.
1: Hemos pedido que se active ya, porque eso nos permite que el gobierno empiece a poner en marcha y a aprobar ayudas para que sean publicadas en el boletín oficial del Estado y se pongan cuanto antes, a las que sumar, ¿no? Aquí se trata de sumar recursos de ayuntamientos, Diputación Provincial, Junta de Andalucía y Administración General del Estado. Nosotros seguiremos usando todas las que tenemos, como hemos hecho desde el primer día.
0: Por su parte, Marifran Carazo destacaba la coordinación entre las distintas administraciones desde el primer momento de la emergencia y agradecía a la Junta la rapidez de la respuesta. La alcaldesa de Granada ponía además el foco en las consecuencias psicológicas de los terremotos, advertido de que muchos vecinos continúan viviendo con angustia y preocupación y se mantienen fuera de sus hogares.
2: Pero hoy tenemos edificios gravemente dañados y personas desalojadas de sus viviendas. Esa es nuestra prioridad, que regresen cuanto antes a sus viviendas. Y gracias, presidente, también por ofrecer, hacerlo tu consejera, el albergue de Inturjoven, porque ha sido otra vez el que ha acogido, ya lo hizo en la Dana, pues a esos vecinos y vecinas de Armilla, de Las Gavias y de Granada que han necesitado ese recurso.
0: Además, desde el inicio de la serie sísmica, el 15 de agosto, se han registrado alrededor de 1.430 terremotos y 48 municipios se han visto afectados. Además, el sistema de emergencias 112 ha gestionado más de 5.700 de estas emergencias y se han atendido más de 500 llamadas de atención psicológica. Y más asuntos que les contamos en esta mañana de jueves. La Junta apuesta por la protección ambiental, la economía circular y la agilización de los permisos durante la legislatura. Son las líneas estratégicas que marcarán la actuación de la Consejería de Sostenibilidad y Medio Ambiente para esta nueva legislatura, según ha confirmado en el Parlamento la consejera Fina Martínez. Entre las prioridades ha situado la protección del patrimonio rural o la prevención de incendios como retos del presente.
3: La gestión y protección del patrimonio natural y de los espacios protegidos, la prevención de los incendios, la preservación de la biodiversidad, la sostenibilidad ambiental, la lucha contra el cambio climático, la gestión eficiente de los recursos y el impulso de la economía circular no son retos del mañana, son prioridades del presente. Y todas ellas requieren planificación, gestión, rigor técnico y, por encima de todo, una acción de gobierno eficiente y transformadora.
0: Martínez dedicaba una atención especial a Doñana, que ha definido como uno de los grandes tesoros naturales de Andalucía, Europa y el mundo. Ha defendido una gestión permanente y rigurosa de este espacio. Además, la consejera dedicaba un mensaje de apoyo a las personas afectadas por los incendios forestales de lo que llevamos de verano, especialmente a los vecinos de Los Gallardos y de los 11 municipios afectados por el incendio de Niebla. Y más asuntos sobre esta cuestión, porque la Junta va a destinar al menos 150 millones de euros al año a conservar las carreteras de nuestra comunidad. Es lo que se desprende de la Comisión Parlamentaria de Fomento y Movilidad, donde el consejero Mario Muñoz Atanet aprovechaba para desgranar sus prioridades, que son movilidad, infraestructuras y logística. Muñoz Atanet explicaba que el presupuesto de su departamento supera actualmente los 1.100 millones de euros y asegura que la Junta garantizará una inversión mínima de 150 millones de euros anuales durante esta legislatura.
4: El objetivo es avanzar hacia contratos integrales de nueva generación y plenamente adaptados a la realidad operativa y territorial de Andalucía, garantizando una gestión moderna, eficiente y alineada con las necesidades de seguridad vial y movilidad de nuestra ciudad. Así garantizaremos una inversión mínima de 150 millones de euros anuales en la legislatura para conservación.
0: Muñoz Atanet destacaba también las actuaciones para reparar los daños provocados por episodios meteorológicos extremos. El Plan Andalucía Actúa contempla 278 millones de euros para recuperar la red afectada por las borrascas de principios de año. Además, el consejero afirmaba que la Junta prevé invertir 300 millones en los próximos años para impulsar más de 40 kilómetros de corredores estratégicos, entre ellos la Autovía del Olivar y el eje Málaga-Ronda-Campillos. Mientras tanto, el consejero de Inteligencia Artificial, Desarrollo Digital y Administración Pública, José Antonio Nieto, explicaba en su comisión que el Gobierno andaluz va a destinar en 2026 a transformación digital cerca de 493 millones de euros, lo que eleva la inversión a 1.427 millones en 5 años. En materia de administración pública, Nieto apostaba por continuar avanzando mediante el diálogo social y el acuerdo, y defendía la necesidad de mantener la ambición para garantizar servicios públicos con la mayor calidad posible.
5: No podemos dejar de ser ambiciosos. Tenemos que querer más, aspirar a más para conseguir que se cumpla con ese objetivo y que una comunidad autónoma con la complejidad por el territorio y por la población que tenemos pueda prestar el mejor servicio y de la mayor calidad de manera homogénea en todo el territorio andaluz.
0: Nieto ha reclamado también la colaboración de los grupos parlamentarios para impulsar esta transformación y ha apelado al diálogo y al consenso durante esta legislatura. Su objetivo, señalaba, es que la nueva consejería se convierta en un instrumento para anticiparse a los problemas y mejorar la vida de los andaluces y andaluzas. Más cuestiones. Más del 76% de los centros educativos en Andalucía tiene sus plantillas incompletas. Es lo que denuncia la Central Sindical Independiente y de Funcionarios, CESIF, tras una encuesta realizada entre los docentes. Los datos del sindicato revelan que el 76,3% de los centros comenzó septiembre con la plantilla incompleta y que el 80,4% prevé algún impacto por la falta de retraso en la incorporación de profesorado. La presidenta de CESIF Educación Andalucía, Elena García, señalaba que la Junta debe ser previsora y tener claro que para el 1 de septiembre deberían estar cubiertas todas las vacantes posibles. Todas las vacantes pendientes, perdonen. Y por otro lado, explicaba García que el 81,3% del profesorado considera que las ratios son elevadas y que faltan recursos para la atención a la diversidad.
6: El profesorado se sigue enfrentando a ratios que en muchas ocasiones son elevadas, que están faltando recursos de atención a la diversidad. ¿Por qué? Porque a pesar del incremento que se está produciendo, el crecimiento de las necesidades es mucho mayor. También estamos en un contexto en el que la inversión por alumnado en Andalucía ha crecido, sí, pero está por debajo de España, ¿no?
0: En cuanto a infraestructuras, la encuesta de CESIF desvela que el 32,6% del profesorado afirma que las instalaciones presentan deficiencias importantes o graves y piden más inversión para que la educación se desarrolle en condiciones seguras y dignas. Y un apunte más. El Gobierno central valora los 211 millones de euros movilizados para Andalucía en el último Consejo de Ministros. Lo hacía por boca del delegado del Gobierno de España en Andalucía, Pedro Fernández, quien aseguraba que este montante permitirá impulsar infraestructuras o proporcionar más recursos para la construcción de vivienda. En concreto, Fernández mencionaba la flexibilización del uso del superávit de las comunidades para que éstas puedan invertirlo en inversiones en políticas como las de vivienda social. En este sentido, el delegado del Gobierno ha pedido al de la Junta que se tome en serio el problema de la vivienda.
7: Facilitan más recursos a la Junta para que pueda poner más casas a disposición de los andaluces, es decir, podrá destinar su superávit a construir vivienda social o asequible. Espero que la Junta no ponga más excusas y se tome en serio el problema de la vivienda para miles de andaluces y andaluzas.
0: Pedro Fernández también destacaba los acuerdos adoptados en el Consejo de Ministros en lo relativo al fomento de la cultura o en proyectos estratégicos para nuestra comunidad, como por ejemplo es el caso de Liz Mitones en la provincia de Granada. De esta manera llegamos a las 8 y 48 minutos de la mañana, momento en el que hacemos un pequeño alto y a la vuelta nos vamos a Bruselas.

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0: asistencia operativa en la gestión de la situación. Sabemos que los cruces masivos que tuvieron lugar el 30-31 de julio han sido un desafío no solo para España, sino para el conjunto de la Unión Europea. Se trata de una frontera de la Unión. Desde el primer momento, la Comisión Europea ha estado en contacto, ha ofrecido su apoyo a España. Estamos plenamente comprometidos a luchar contra la inmigración ilegal y a garantizar, es la prioridad ahora, el rápido retorno de quienes permanecen ilegalmente en Ceuta. Ayer ese apoyo se volvió muy, muy concreto con esos 114,7 millones. Esa ayuda de emergencia, que viene de dos fondos europeos, responde a una petición española que llegó el día 24 de agosto. Viene del Fondo de Asilo, Migración e Integración, con 82,7 millones, y por otro lado, del Instrumento de Gestión de Fronteras y Visados, con 32 millones. ¿Qué es lo que va a apoyar esta ayuda? Pues, por un lado, medidas para vigilar mejor las fronteras, para protegerlas, también todas las infraestructuras relacionadas con la seguridad, también para establecer instalaciones en las que se pueda llevar a cabo ese cribado de migrantes y para apoyar el retorno de quienes permanecen ilegalmente en Ceuta. Igualmente se apoyará la capacidad de acogida, incluido para los menores no acompañados. Además de esta ayuda financiera, se ha respondido también ayer a esa petición que llegó el día 28 de agosto por parte de las autoridades españolas para recibir apoyo adicional de las agencias de la Unión Europea. Hablamos de Frontex, hablamos de Europol y de la Agencia Europea para el Asilo. ¿Qué es lo que vamos a hacer con este apoyo adicional? Pues ampliar planes operativos ya existentes con operaciones conjuntas que tienen lugar en la zona de Ceuta. También Europol va a continuar con su operación ya existente y va a apoyar las investigaciones sobre redes de tráfico ilícito y el análisis estratégico, y la agencia de asilo lo que va a hacer es apoyar las entrevistas, la interpretación durante esas entrevistas relativas al cribado para proceder al retorno rápido de quienes no tienen derecho a permanecer en nuestro país. Así que seguimos con Ceuta. Ceuta no está sola, España no está sola.
1: Pero es que además de Ceuta, ayer la Comisión Europea adoptaba medidas para facilitar la vivienda asequible.
0: El problema de la vivienda asequible es algo que inquieta a muchísimos ciudadanos, jóvenes, familias. En una encuesta europea se nos dice que la mitad de los habitantes de las ciudades europeas consideran que es una urgencia, un problema inmediato. No solo es un problema en el día a día de la vida de los ciudadanos, sino que además debilita nuestra competitividad el hecho de que los trabajadores no puedan acudir al lugar donde reciben una oferta porque no pueden pagar el alquiler o encontrar una vivienda. De ahí que sea una prioridad europea abordarlo. Hace un año, en esa cita ineludible, ese debate sobre el Estado de la Unión que tiene lugar cada año en el Parlamento Europeo, la presidenta prometió que se tomarían medidas. Hubo un plan en diciembre del año pasado y a ese plan sigue ahora un nuevo paso. Es una propuesta legislativa que adoptó ayer el Colegio de Comisarios, que ahora tiene que ser aprobada por el Parlamento Europeo y por el Consejo, nuestros colegisladores. ¿Qué es lo que hace esta propuesta? Da mayor claridad a las autoridades locales, regionales, que son quienes son competentes en primer lugar, en la mayoría de los casos, nacionales en algunos, para gestionar, para garantizar esa asequibilidad y disponibilidad de la vivienda de la que hablabais hace un momento. Hay muchos Estados miembros que ya han ido tomando medidas y se enfrentan a retos jurídicos para saber si esas medidas son compatibles o no con el derecho de la Unión Europea. Lo que hace esta propuesta de reglamento es precisamente dar esa claridad. Por ejemplo, en el caso de que las autoridades decidan restringir el uso de la vivienda para alquileres de corta duración en zonas sometidas a estrés habitacional, lo que hacen las nuevas normas es, en primer lugar, uniformizar o dar una metodología para saber identificar cuándo hay estrés habitacional de un modo coherente, y en segundo lugar establecer una serie de requisitos que han de cumplirse antes de introducir restricciones, de modo que estas sean justificadas y que no tengan un efecto adverso superior al positivo. Estas medidas también en algunos casos se han visto ya en relación con la adquisición de vivienda de segunda residencia. Por ejemplo, esta propuesta de reglamento también daría mayor claridad a las autoridades locales regionales a la hora de restringir esa posibilidad de adquisición. Por otro lado, se recuerda en esta propuesta de reglamento

0: momento que es necesario cumplir con los deberes de transparencia a la hora de anunciar alquileres de corta duración, por ejemplo, registro, es necesario eliminar anuncios que no cumplan con los requisitos, utilizar los datos sobre esos anuncios que vienen ya recogidos en el reglamento de la Unión Europea sobre alquileres de corta duración, que está ya en aplicación. Por otro lado, no solo tenemos una propuesta legislativa que da claridad sobre las restricciones que se pueden introducir, sino también una recomendación a los Estados miembros sobre la asequibilidad y oferta de vivienda en zonas con estrés habitacional. ¿Qué es lo que hace esta recomendación? Da apoyo a autoridades nacionales en todos los niveles a la hora de aumentar la oferta de vivienda en zonas donde no la hay, como lo hace a través de sugerencias para una planificación más rápida, una concesión de permisos para renovación de nuevas construcciones, readaptación también más ágil, se anima a las autoridades a concentrar esfuerzos a través de planes de aceleración de la vivienda, es otro paso más en ese intento de responder a lo que es una gran preocupación para muchos ciudadanos en Europa y particularmente en España.
1: Y por último queremos abordar otra cuestión porque se están dando pasos en contratación pública y en innovación. ¿Exactamente qué ha sido, María?
0: Sí, pues este Colegio de Comisarios ha venido muy cargado con muchas adopciones y ayer también hubo una propuesta relativa a un reglamento de contratación pública. ¿Qué es lo que hace esta propuesta? Ahora mismo tenemos tres directivas a nivel europeo que tratan de contratación pública, una sobre servicios públicos, otra sobre concesiones y luego otra sobre contratación pública general y además normas sobre contratación pública que están repartidas en 20 leyes sectoriales a nivel de la Unión Europea. ¿Qué es lo que hacemos? Agrupamos todo esto en una propuesta de reglamento que ahora mismo tiene que ser discutida y aprobada por los colegisladores de nuevo. ¿Qué es lo que hace? Da de nuevo mayor claridad, da un sistema más armonizado tanto a las autoridades públicas como a las compañías que quieren optar a las licitaciones, por dar un par de pinceladas de su contenido esencial. Una de las reformas centrales es que se abandona la adjudicación de contratos principalmente sobre la base del precio más bajo y se permite a los compradores públicos, se dice que tendrán que ponderar en al menos un 30% los llamados criterios de calidad. Estos criterios hemos constatado que ya se utilizan prácticamente en dos tercios de todas las licitaciones a nivel europeo. En el caso de contratos en los que haya una gran intensidad de mano de obra, esta ponderación mínima de la calidad, es decir, normas para proteger la calidad del empleo, las condiciones de trabajo, se elevará al 50%. No es algo nuevo, pero sí que se da mayor claridad para fomentar también el uso de estos criterios de calidad por parte de las autoridades. Por otro lado, la segunda gran novedad es que se introducen salvaguardias contra el fraude y la corrupción en las licitaciones públicas a través de la obligación de llevar a cabo las licitaciones por encima de determinado umbral en mercados digitales. No se crea una plataforma central, sino que lo que se hace es unir la red de mercados nacionales y regionales, la hace interoperable. ¿Qué es lo que va a aportar esto? Por un lado, los compradores públicos van a tener acceso a un mercado muchísimo más amplio de licitadores en todo el mercado único y, por otro lado, las empresas van a ampliar sus oportunidades de negocios en toda la Unión Europea. Va a facilitar también esa posibilidad de aplicar una preferencia europea por parte de los compradores de la administración pública. Así que son novedades respecto a innovación. También se adoptó una propuesta legislativa que lo que intenta también es facilitar la licitación de innovación, de investigación en la Unión Europea y también permitir a los compradores que resulte mucho más dar preferencia también a contratistas y servicios originarios de Europa, que se dé prioridad en las licitaciones a los contratistas que vienen o de Europa o del espacio económico europeo, los Balcanes Occidentales, y también permite verificar que el comprador público pueda obtener la propiedad de esas soluciones innovadoras que se desarrollan. Así que son nuevos pasos para seguir trabajando en esa competitividad europea que tanto nos importa a todos porque garantiza nuestra prosperidad.
1: Muchas gracias, María. Hasta aquí, Parte Europea, con la colaboración de la representación de la Comisión Europea en España.
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9 en punto de la mañana, seguimos aquí en directo en la Onda Local de Andalucía, acompañándoles desde las 8 y media en esta primera edición de Este a Oeste. Hoy es jueves 10 de septiembre. Hasta las mayorías más amplias no siempre sirven en democracia. El pleno de la próxima semana en el Parlamento andaluz no tendrá un debate sobre la situación en Ceuta, tal y como pretendían Partido Popular y Vox, los socios de gobierno que presentaron dos iniciativas por separado en forma de proposición no de ley a la Junta de Portavoces este miércoles. Cosas del parlamentarismo, ya que para salir adelante e incluirse en el orden del día de la sesión, que arranca el próximo miércoles 16, era necesario recabar el apoyo de dos terceras partes del total de sus señorías, o al menos el visto bueno de tres formaciones políticas. Así lo señala el artículo 171 de funcionamiento de la Cámara. Los tres grupos de la oposición, socialistas, Adelante Andalucía y Por Andalucía, descartaron apoyar la iniciativa. A fin de cuentas, es un asunto de competencia del Ejecutivo Central e iba a servir para confrontar especialmente con el PSOE en caso de haberse producido. El desenlace no agradó a los proponentes. En el caso del Partido Popular, el vicepresidente primero y consejero de Presidencia, Sanidad y Emergencias, Antonio Sanz, dijo que estas tres formaciones, las que se negaron a aprobar esta iniciativa, han perdido los papeles, y se preguntaba a quién defiende el PSOE, mientras los populares aseguran que ellos lo hacen con la ciudad autónoma. Desde Vox, el vicepresidente segundo y titular de Turismo, Justicia, Desregulación y Administración Local, Manuel Gavira, apuntaba que estas formaciones vuelven a equivocarse de lado cuando les ha tocado elegir entre lo que entiende como defender nuestra soberanía o mirar hacia otro lado ante Marruecos. Y así llegamos a la primera derrota de esta del gobierno de coalición en esta legislatura. Que sea una anécdota o no, es algo que nos dirá el paso del tiempo. De momento es el apunte que traemos a nuestra portada, y ahora vamos a repasar más cuestiones de la actualidad de este jueves en titulares con nuestra compañera Concha Cabrera.

0: Concha, el presidente de la Junta tiene tarea esta mañana. Juan Manuel Moreno va a inaugurar en Benadux el curso para infantil y primaria.
1: Sí, el jefe del Ejecutivo andaluz inaugura en esa localidad almeriense el curso en el segundo ciclo de infantil y primaria. Son etapas en las que están matriculados casi 700.000 alumnos y alumnas en 2.375 colegios. En ese curso, precisamente, en 3 años se estrena la nueva ratio de un máximo de 22 estudiantes por clase. Así, un total de 234 colegios contarán con nuevas aulas de 3 años en ese segundo ciclo de infantil, como consecuencia precisamente de la bajada de la ratio. De esta forma, por primera vez en Andalucía, se fija por normativa una ratio máxima en educación infantil que es inferior a la establecida con carácter general por el Gobierno central en la Ley Orgánica.
0: Y además de la vuelta al cole del presidente de la Junta, nos seguimos quedando en Almería porque allí hay riesgo de inundaciones, en este caso por lluvia.
1: De hecho, el vicepresidente primero y consejero de Presidencia, Interior, Diálogo Social y Simplificación Administrativa, Antonio Sanz, ha activado la fase de preemergencia, situación operativa cero, del plan de emergencia ante el riesgo de inundaciones en Andalucía, ante los avisos de nivel naranja por lluvias intensas que afectan a la provincia almeriense. Allí se podrían registrar hasta 30 litros por metro cuadrado en una hora. La provincia ha estado hasta esta madrugada en alerta naranja por lluvias y tormentas.
0: Además, hoy 10 de septiembre se conmemora el Día de Prevención del Suicidio.
1: Una realidad que, según los últimos datos provisionales del Instituto Nacional de Estadística, dejaron 733 personas fallecidas en Andalucía durante 2025. De ellas, 560 fueron hombres y 173 mujeres, es decir, más de 3 de cada 4 personas fallecidas por suicidio, el 76,4%. Fueron varones. El análisis provincial muestra diferencias relevantes dentro de Andalucía. Las tasas totales más elevadas el año pasado se registraron en Jaén, con 10,99 fallecimientos por cada 100.000 habitantes, y Huelva, con 10,91. La tasa andaluza se encuentra en 8,41.
0: Además, esta cuestión en este Día Mundial para la Prevención del Suicidio la vamos a abordar en unos minutos en este informativo en más profundidad. Pero también les contamos que ATA Andalucía impulsa un servicio técnico para difundir la prevención de riesgos laborales.
1: La Asociación Profesional de Trabajadores Autónomos de Andalucía ha puesto en marcha un año más un servicio técnico gratuito de asesoramiento y difusión de la prevención de riesgos laborales y de fomento de la cultura preventiva. Bajo el lema "Protege lo que te importa", está dirigido a personas trabajadoras autónomas de Andalucía con el objetivo de acercar la cultura preventiva al colectivo y ofrecerles herramientas prácticas para trabajar de forma más segura. El proyecto, financiado por el Instituto Andaluz de Prevención de Riesgos Laborales de la Junta, proporciona asesoramiento técnico gratuito y materiales prácticos adaptados a la realidad de las personas trabajadoras por cuenta propia.
0: ¿Y en la agenda del día que tenemos, Concha?
1: Pues a las 10 de la mañana en Sevilla, la presidenta del Parlamento andaluz, Ana Mestre, se reúne con el director de la Oficina Andaluza contra el Fraude y la Corrupción, Francisco de Paula Sánchez Zamorano, en el Parlamento. A esa hora arrancan también las comisiones parlamentarias programadas para hoy. Son las de Vivienda, Juventud y Ordenación del Territorio, de Universidad, Industria, Energía e Innovación, y la de Cultura, Patrimonio Histórico y Deporte. A las 10:15 en Sevilla, la secretaria general del PSOE andaluz, María Jesús Montero, y el secretario general de UGT en Andalucía, Óscar Martín, atenderán a los medios antes del inicio de la reunión que van a mantener hoy. A las 10:30 en Sevilla también, la vicesecretaria de Salud e Igualdad del PP andaluz, Beatriz Jurado, atenderá a los medios antes de mantener un encuentro de trabajo con responsables de la asociación ASAENES Salud Mental Sevilla. A las 10 de la mañana en Tarifa, en Cádiz, el vicepresidente primero y consejero de Presidencia, Sanidad y Emergencias, Antonio Sanz, inaugura junto con la consejera de Servicios Sociales, Lolet López, la comunidad terapéutica de patología dual. Y por la noche, a las 9:30 en Sevilla, la consejera de Cultura, Patrimonio Histórico y Deporte, Patricia del Pozo, asiste a El Mundo por Montera, que es el espectáculo inaugural de la Bienal de Flamenco de Sevilla.
0: Muchas gracias, Concha. 9:07 de la mañana, momento en el que nos dirigimos a la Dirección General de Tráfico para saber cómo están las carreteras andaluzas en este punto de la mañana. Allí está Marta Míguez. Buenos días.
2: Buenos días. En estos momentos les pedimos precaución. Un accidente complica en Cádiz la 381 en Alcalá de los Gazules y en sentido Jerez de la Frontera, donde van a encontrar cortado el carril derecho. Al margen de esta incidencia, tráfico lento en la entrada a Sevilla por la 49 a su paso por Tomares, también en el acceso a Málaga por la 7 en Ciudad Jardín y en la Cala de Mijas, también San Pedro Alcántara, todo ello en sentido Marbella.
0: Muchas gracias, Marta. Y ahora vamos a dirigirnos a la Agencia Estatal de Meteorología para saber cuáles son las previsiones del tiempo. Allí está Isabel Escribano. Buenos días.
3: Buenos días. En Andalucía hoy los cielos estarán poco nubosos, con intervalos de nubes altas en la vertiente atlántica y nubosos con chubascos. En el resto habrá aviso naranja de nivel de peligro en Almería por acumulados de precipitación en una hora de hasta 30 litros de agua por metro cuadrado y también por tormentas. Las temperaturas máximas variarán poco, salvo la vertiente mediterránea, que irán en descenso localmente notable, con valores de 27 grados en Cádiz, 28 en Málaga, 29 en Almería, 30 grados en Huelva y Jaén, 31 en Granada, 34 en Sevilla y 35 grados en Córdoba. Después irán subiendo de forma progresiva de cara a las próximas jornadas. El viento soplará flojo a moderado de componente este en el litoral mediterráneo y flojo variable en el resto, con intervalos moderados a partir del mediodía. Es una información de AM.
0: Muchas gracias, Isabel. Estamos a puntito de llegar a las 9:09 de la mañana, momento en el que hacemos una pequeña pausa y a la vuelta regresamos con nuestro habitual recorrido por la información más cercana, la información local y provincial.
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0: Comenzamos este recorrido en la provincia de Cádiz, porque el Ayuntamiento de Jerez de la Frontera pone en marcha un dispositivo especial de autobuses urbanos con motivo de la 18ª etapa de la Vuelta Ciclista a España. Nos lo cuenta nuestro compañero José Manuel Jesús desde Onda Jerez, Onda Local de Andalucía en Cádiz. Buenos días.
1: Hola, buenos días. El Ayuntamiento de Jerez ha diseñado un dispositivo especial de autobuses urbanos que se activará este jueves día 10 de septiembre, coincidiendo con la celebración de la 18ª etapa de la Vuelta Ciclista a España. Este evento deportivo afectará a una decena de líneas del servicio urbano de transporte y a 5 que conectan la ciudad con la zona rural. A excepción de la línea P3, que realiza el recorrido hasta la barriada de Las Tablas, todas las conexiones que enlazan Jerez urbano con el Jerez rural van a verse modificadas. Igualmente, se verán modificados los itinerarios de los autobuses que unen Jerez con otras localidades de fuera del municipio. En concreto, modificarán sus itinerarios los servicios interurbanos que conectan Jerez con Arcos y Jerez con Sevilla, el tramo afectado en ambos sentidos. De esta manera, se recomienda que se consulten las modificaciones realizadas en cada una de las empresas que gestionan el servicio de autobuses. Y en cuanto a la información meteorológica, comentarles que en esta jornada tendremos cielos poco nubosos con intervalos de nubes bajas matinales en el estrecho, nubosidad de evolución diurna en el interior, donde no se descartan precipitaciones débiles ocasionales. Las temperaturas sin cambios, salvo las máximas del litoral mediterráneo de la provincia, que descenderán. Vientos flojos a moderados de componente este. En Algeciras la mínima será de 20 grados, 26 de máxima. En Cádiz capital 22 de mínima, 27 de máxima. En Jerez de la Frontera 19 grados de mínima, 30 grados de máxima. Esto ha sido todo desde Onda Jerez Radio, Onda Local Andalucía, Cádiz.
0: Muchas gracias, compañero. Nos vamos a Jaén, donde la bajada de la ratio permite abrir nuevas aulas de 3 años en 21 colegios. Nos lo cuenta nuestra compañera Juani López desde Ojanco Radio, Onda Local Andalucía en Jaén. Buenos días.
2: Buenos días, así es. Menos alumnos, pero también menos escolares por aula. El curso 2026-27 arranca en Jaén y es que la ratio máxima en las aulas de 3 años baja de 25 a 22 alumnos, una medida que permitirá contar con nuevas unidades de este nivel en 21 centros jienenses. La reducción comienza este curso en el primer nivel del segundo ciclo de educación infantil y se irá extendiendo progresivamente al resto de infantil y primaria. Cambiamos de asunto. La Feria de Maquinaria Agrícola de Úbeda aborda la innovación y el relevo generacional. En su edición número 44, la muestra reúne hasta el 12 de septiembre más de 150 expositores y 300 marcas. También es noticia que la Administración de Loterías número 7 de Jaén puede añadir un nuevo premio importante a su particular historial. El establecimiento, ubicado en el número 13 de la calle San Clemente, ha sellado uno de los boletos ganadores de la Bonoloto, correspondiente al sorteo celebrado este martes 8 de septiembre. En esta ocasión, la fortuna se traduce en 94.727 euros para el poseedor del boleto, que consiguió acertar los 6 números extraídos. Y terminamos con el tiempo. Este jueves se esperan cielos con nubes y claros en Jaén y en el conjunto de la provincia. En Arroyo de los Ancos, desde donde les contamos esta información, las temperaturas máximas alcanzarán los 30 grados. De momento es todo. Saludos y feliz día desde la provincia de Jaén.
0: Igualmente, compañera, nos vamos a Córdoba, donde la Diputación impulsa Cordovía para acercar la inteligencia artificial a las empresas de la provincia. Nos lo cuenta nuestro compañero Blas Criado desde Radio Castro FM, Onda Local de Andalucía en Córdoba. Buenos días.
3: ¿Qué tal? Buenos días. Sí, ya está en marcha este nuevo proyecto de la Diputación de Córdoba a través de IPRODECO, con la que se pretende dinamizar el tejido socioeconómico de la provincia mediante la capacitación avanzada y el reciclaje profesional de las nuevas tecnologías. Esta primera acción formativa, en la que han participado 45 alumnos y alumnas, ha contado con un programa compuesto por una masterclass de demo en vivo y un taller. Prepara tu equipo de agentes. Por otro lado, la Diputación de Córdoba impulsa la quinta edición de Sonraíz bajo el lema Cultura y Origen, una iniciativa que tendrá lugar en Carcagüey del 18 al 20 de septiembre, consolidándose así como una propuesta cultural que apuesta por la música, el arte y la vanguardia, con mujeres artistas y creadoras como grandes protagonista. Una edición que estrena escenario en el Parque Municipal de Carcagüey a modo de seguridad y prevención ante los incendios. La violencia machista sigue siendo un problema real en toda la sociedad y más concretamente en Córdoba, que suma cerca de 70 casos más de violencia de género en un mes y supera los 2.200. Finalizamos con el tiempo. Hoy tendremos una jornada estable. La previsión apunta a una máxima de alrededor de 34 grados y una mínima de 20. Es todo desde la provincia de Córdoba. Saludos.
0: Muchas gracias, compañero. Y en Málaga, el número de hogares que se crean es mayor que el de las viviendas que se construyen, así que el déficit inmobiliario va creciendo año tras año. Nos lo cuenta nuestro compañero Francisco Javier Vargas desde Radio Pizarra, La Voz del Guadalhorce, onda local de Andalucía en Málaga. Buenos días.
4: Saludos. Málaga solo construye la mitad de viviendas para los 55.500 nuevos hogares creados en el último lustro. El número de casas terminadas sin vender en la provincia ronda los 5.400 frente a las cerca de las 69.000 que hay en el conjunto de Andalucía o las más de 450.000 que hay en toda España. Cambiemos de asunto. Salud confirma un caso de viruela del mono en el Hospital Costa del Sol de Marbella. El sindicato de enfermería SASE reclama que se habilite la unidad de infecciones, mientras la consejería asegura que no existe ningún riesgo. Se trata del segundo caso de este virus del que se tiene conocimiento en la Costa del Sol desde mayo de 2022. Y Pizarra ya ha dado a conocer su edición número 18 de la Ruta de la Tapa. Se celebra del 16 al 18 de octubre. Un total de 11 restaurantes ofrecerán sus mejores tapas y también habrá tapas infantiles. Por su parte, los pubs del pueblo elaborarán sus mejores cócteles. En cuanto al tiempo, hemos amanecido con cielos nubosos y 21 grados de mínima. Hoy la máxima llegará a los 28 grados. Durante la mañana podría chisperar la provincia, pero sin importancia. Las temperaturas máximas se estabilizarán en menos de 30 grados, al menos hasta el próximo lunes. De momento es todo. Desde la Onda Local de Andalucía, en Málaga. Buenos días.
0: Muchas gracias, compañero. Vamos a Sevilla. Los trabajadores de Airbus deciden mantener la huelga pese al acuerdo anunciado por el Ministerio de Industria, el preacuerdo que anunciaban el pasado viernes. Tiene los detalles nuestra compañera Diana Carvajal desde Radiopolis, Onda Local de Andalucía en Sevilla. Buenos días.
5: Buenos días. Sevilla afronta este jueves una nueva jornada marcada por el conflicto laboral en Airbus. La plantilla de la factoría de San Pablo ha respaldado continuar con la huelga indefinida iniciada el pasado 25 de agosto. El resultado de las votaciones en los centros españoles dejó un margen muy ajustado de un 51.2% a favor de mantener los paros. En San Pablo, el respaldo a la continuidad alcanzó el 76%. El comité de huelga mantiene ahora el paro, aunque ha decidido retirar los piquetes y pausar temporalmente el conflicto mientras se prepara el referéndum sobre el preacuerdo alcanzado con la empresa. También en Sevilla, trabajadores del colectivo PETIS e intérpretes de la lengua de signos han protagonizado una movilización para denunciar la precariedad y reclamar la estabilidad laboral. Y queremos aprovechar para hacernos eco de una convocatoria ciudadana para mañana viernes 11 de septiembre a las 19 horas, desde el Parlamento de Andalucía hasta las Zetas, contra el racismo, contra la xenofobia, por una sociedad sin fronteras, para defender desde la convivencia y la solidaridad una sociedad donde ninguna persona sea discriminada por su origen. Y terminamos con el tiempo. Se espera una jornada de cielos poco nubosos y despejados, las temperaturas con mínimas alrededor de los 20 grados y máximas que se situarán entre 31 y 34 grados. Esto es todo desde Sevilla.
0: Gracias, compañera. Vamos a Huelva, que cierra agosto con hasta un 89% de ocupación y alarga el verano a septiembre. Tiene los detalles Rosa Gómez desde Mover Radio, Onda Local de Andalucía en Huelva. Buenos días.
6: Buenos días. El sector turístico cierra agosto con hasta un 89% de ocupación en algunos establecimientos. Unos datos que confirman el buen comportamiento de la temporada y que permite alargar las expectativas de un verano que, gracias a estas temperaturas, se está prolongando en este mes de septiembre. Y precisamente el calor está siendo uno de los protagonistas de la vuelta a las aulas. Hoy jueves regresan a los colegios los alumnos de infantil y primaria, mientras que el próximo día 15 lo harán los estudiantes de secundaria, bachillerato y formación profesional. Una vuelta al cole que supone un importante esfuerzo económico para muchas familias. Y terminamos hablando de sucesos, de los tres hombres que han sido detenidos por la presunta implicación en el tiroteo de Isla Cristina el pasado 16 de agosto, en el que murieron tres personas. La Guardia Civil ha realizado 5 registros en Huelva capital y se ha incautado de un arma de fuego, dinero en efectivo, teléfonos móviles y otros efectos. Pero la subdelegación del gobierno no ha confirmado que los detenidos sean los autores del crimen. La investigación continúa abierta y bajo secreto de sumario y no se descartan nuevas detenciones. Los 5 arrestados pasarán a disposición judicial. Terminamos con el tiempo. Hoy seguimos con una jornada estable, con cielos despejados y temperaturas que oscilan entre los 19 grados de mínima y los 33 de máxima. Esto es todo desde la provincia de Huelva.
0: Pues muchas gracias a todos los compañeros y compañeras de nuestra red de emisoras municipales y comunitarias de Andalucía. Son las 9:21 de la mañana, momento en el que hacemos un alto porque a la vuelta vamos a dedicar un buen tramo de este informativo a hablar de salud mental y de prevención ante los suicidios.
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0: Este jueves, como cada 10 de septiembre, es el Día Mundial para la Prevención del Suicidio. Una realidad que en 2026 nos deja otra estadística que aporta el Instituto Nacional del Ramo. Durante el último año murieron por esta causa 3 veces más hombres que mujeres en Andalucía. Queremos indagar en este asunto porque en toda España se dejaron la vida 3.808 personas. Es decir, muere más gente por suicidio que por accidentes de tráfico. El Comité Pro Salud Mental en primera persona y la Red Estatal de Mujeres de la Confederación Salud Mental España recuerdan la importancia de cuidar nuestros espacios más cercanos. Esa red invisible de apoyos que puede empezar con un ¿cómo estás?, donde haya empatía y consuelo y podamos hablar sin miedo. Todo sin olvidar el 024, la línea de atención a la conducta suicida. Vamos a hablar de estas cifras y de todo lo que envuelve a las mismas con Ana Mingorance, asesora jurídica de la Federación Salud Mental Andalucía. Ana, buenos días y bienvenida a la Onda Local de Andalucía.
1: Hola, ¿qué tal? Buenos días, encantada de acompañaros en este día.
0: Y muchas gracias, Ana, por dedicarnos tu tiempo. Si me permites el tuteo, quería reflejar en cifras la realidad que poníamos de manifiesto en el inicio. En 2025 murieron 560 hombres por suicidio frente a 173 mujeres. Viendo estos datos, no puedo dejar de preguntarme cuántas veces ese ¿cómo estás?, habría sido de ayuda, por pequeña que sea.
1: Pues sí, la verdad que tenemos que lamentar que, aunque los intentos y las ideaciones suicidas son mayores en el colectivo de las mujeres, las personas que consuman el suicidio, desgraciadamente, al final casi el 80% en Andalucía fueron hombres. Ya de ahí que esta campaña vaya dirigida a sensibilizar y a poner encima de la mesa esa sensación que a veces tienen los hombres de ese rol que se les ha venido otorgando y que les hace aparentar ser fuertes, aparentar ser una persona que no necesita ayuda y que pedir ayuda les hace ser, digamos, como en resumen, menos hombres y que a veces esconde ese sufrimiento tan grande que les lleva a acabar con su vida. Así que lo que queremos hacer es informar que se tiene que pedir ayuda, que se puede pedir ayuda, que las personas del entorno estén preparadas para que ese cómo estás, cuando reciba una respuesta que sea pues estoy mal, estoy pensando en acabar con mi vida, encuentre del otro lado una persona que comprenda, que gane tiempo, que sea empática, que no juzgue y que dé ese soporte que haga que la persona gane tiempo y pueda agarrarse a ese hilo de vida que va a hacer que impida ejecutar esa decisión que le va rondando la mente, ¿no?
0: Lo fácil sería hablar de suicidios en abstracto, alejándolo de la sociedad o de las comunidades en las que se incluyen a todas estas personas, a todos nosotros, en definitiva. Pero es que lo que subyace es un modelo de masculinidad malentendida, esa que dice que los hombres no lloramos o que no compartimos los sentimientos en público y haciendo uso de la frase hecha de aquellos polvos, estos lodos.
1: Totalmente, porque la masculinidad malentendida o tóxica, digamos, pues afecta tanto a las mujeres que la reciben o a los entornos familiares como a las propias personas, a los propios hombres que se ven a veces encorsetados en ese rol. Y si hablamos además en las zonas rurales, en las zonas apartadas donde el contexto es más de desinformación y también más de asignación de roles más estereotipados y más antiguos, pues lo único que hace es que una persona que esté sufriendo sienta que no se puede permitir sufrir, que no se puede permitir compartir ese sufrimiento y que también entiendo yo que, aunque esto es un fenómeno complejo, que es multifactorial y tiene muy difícil abordaje, es importante decirles a estas personas y a su entorno que nos podemos permitir estar mal, que los hombres se pueden permitir estar mal, que eso forma parte de la vida y del bienestar, y que lo más importante es que el entorno esté preparado para recibir y respetar ese momento vital de sufrimiento y de cuestionamiento de lo que está pasando y de esa capacidad para superarlo en ese momento, ¿no? Entonces, tenemos que agarrarnos a esa sensibilización del entorno, a esa información de que pueden pedir ayuda, del uso de las herramientas que tenemos ahora mismo encima de la mesa, y preparar a las personas para recibir esa solicitud de ayuda de manera correcta, porque si alguien pide ayuda y del otro lado recibe un reproche o recibe un cuestionamiento o una banalización del sufrimiento, pues siempre lo que va a ocasionar es que a lo mejor no vuelva a repetir o no lo vuelva a verbalizar ese pensamiento que está rondando por la cabeza de esa persona. Así que tenemos muchas vías donde trabajar, ayudar a las personas a pedir ayuda y luego preparar a ese entorno para que esa ayuda la pueda prestar, que gane tiempo si no la sabe prestar y que sobre todo no juzgue ese malestar, no intente acabar con eso de manera rápida y banal y consigamos entre todos y entre todas hacer que esa persona que tiene ese pensamiento rondando su cabeza gane tiempo, pida ayuda y reciba las herramientas oportunas para seguir en la vida, ¿no? Porque al final lo que sabemos todos y todas es que la mayoría de las personas que acaban con su vida mediante el suicidio no es que quieran acabar con su vida en sí, sino que quieren dejar de sufrir, ¿no? Y ese sufrimiento tiene que encontrar otra salida que no sea acabar con la vida propia, ¿no?
0: Si miramos los datos por provincias, Huelva y Jaén son las que tienen las tasas más altas de muertes por suicidio. Son casi 11 por cada 100.000 habitantes. Pero si nos vamos al dato única y exclusivamente en el caso de los hombres, en la provincia onubense se suicidaron en 2025 51 hombres y apenas 8 mujeres. ¿Hay alguna variable geográfica que explique estas diferencias que hay entre provincias como esta, Huelva y Jaén, y el resto de Andalucía?
1: Pues en este momento no tenemos ese estudio en profundidad, pero sí podemos sospechar, ¿no?, que las zonas rurales, las zonas pues poco pobladas o las zonas con dificultades de acceder a recursos, ¿no?, porque muchas veces también podemos pensar que Huelva es una provincia que está infradotada a nivel de recursos sanitarios, que tiene dificultades, pues puede en cierto modo afectarle también en ese aumento, pero no puedo decirte que en profundidad yo conozca exactamente el dato, ¿no? Pero sí se puede sospechar pues que hay muchos pueblos, muchas zonas rurales que seguramente pueden hacer que ese dato, habría que también segregar esos datos mismos de Huelva entre zonas rurales y zonas de la capital para poder ir analizando pormenorizadamente qué es lo que ocurre, ¿no? Lo que sí está claro que los factores protectores sirven y es lo que nos dicen los profesionales de la psiquiatría y de la psicología clínica, que si no podemos eliminar los factores de sufrimiento, porque en la vida vamos a tener factores de sufrimiento que nos van a distorsionar el día a día, que por lo menos pongamos el foco en los factores de protección, en tener una red de apoyo, generar redes de apoyo, generar entornos empáticos, generar personas formadas y sobre todo dotar de recursos de atención psicológica, que por eso también esta campaña la hacemos con el Colegio de Psicología, porque sin recursos, sin atender ese sufrimiento, es muy difícil aliviarlo. El papel de los profesionales de salud mental es esencial, del entorno es esencial y de la propia persona que quiera trabajar con ese dolor y ese sufrimiento, pero sin recursos es muy difícil que se pueda acceder a este alivio que te proporciona hacer terapia y hacer terapia con profesionales buenos.
0: Decíamos esto porque los datos en general en Andalucía parece que van en descenso, aunque existe esa excepción, como decíamos, sobre todo en la provincia de Huelva. Y me preocupa también, Ana, los datos de suicidios en las personas menores de edad, que es una realidad que si ya de por sí el impacto de una pérdida es algo que se queda de por vida, cuando se trata de un menor resulta todavía incluso más brusco.
1: No, esto es terrible. Es evidente que hemos tenido además recientemente varios casos que han sido muy mediáticos porque pues han pedido ayuda y el sistema no lo ha podido procurar o, por ejemplo, no se han detectado los signos de alarma. Todos esos casos concretos que han sido tan visibles nos ha hecho pues saltar la alarma a todos, a todas, a la consejería que ha revisado el protocolo de detección y de atención a las personas con riesgo de tener una conducta suicida, pero es que si no ponemos todo el empeño en proteger a las personas en esa etapa de la vida que no tienen herramientas, que se están formando, que tienen toda la vida por delante, evidentemente tenemos que dejar de dedicarnos a esto, ¿no? Es un colectivo que no tiene medios, que no tiene herramientas. Los profesores también se encuentran con muchas dificultades para abordar esa problemática y con dificultades de recursos, y las familias también tienen que prepararse, que formarse, y nosotros de la mano de la Consejería de Educación hemos hecho estos años anteriores unos webinars con el psiquiatra Carlos Gómez Sánchez Lafuente, que están colgados en la página web y de la Federación y en YouTube, dirigidos a los padres y a las madres para que detecten esos signos de riesgo y que puedan afrontar ese acompañamiento a su familiar hasta poder pedir los recursos, pedir la ayuda y recibirla. Entonces, invitamos a todas las personas que tengan a una persona adolescente cerca te pueda estar sufriendo o cambiando el comportamiento o tener algunos de los signos de alerta que estamos mencionando, que puedan acceder a esa formación también que está ahí colgada y que usen las herramientas que hagan oportunas y que pidan ayuda cuando noten un cambio, cuando noten algún factor de riesgo. Y es verdad que se van a encontrar a lo mejor una barrera primera, una barrera segunda, pero que pidan ayuda, que la soliciten y que busquen todas las manos que puedan estar preparadas para acompañar en ese proceso vital que esté viviendo el adolescente y que tratemos de ganar tiempo y que tratemos de que se agarren a la vida. Entonces, como he dicho al principio, es un problema muy complejo, es un problema que no tiene una fácil solución, pero sí que no podemos parar, porque sea complejo no podemos parar de adoptar medidas, de sensibilizar, de hablar de ello de manera positiva y de invitar a las personas a que pidan ayuda para que cuantas menos vidas se nos escapen de las manos y menos en esta etapa vital.
0: Y por eso queremos terminar esta charla recordando que el 024 es la línea de atención a la conducta suicida. Es un número de teléfono gratuito, confidencial, disponible las 24 horas del día, todos los días del año, y también atiende a familiares y a personas allegadas, al igual que lo hacen, por ejemplo, en la Federación Salud Mental Andalucía. Ana Mingonance, muchas gracias por atendernos y ojalá que el año que viene por estas fechas podamos hablar de unas cifras mejores para Andalucía, pero sobre todo de que hemos aprendido de esta charla a ser un poco más empáticos y a no ahorrarnos ese cómo estás.
1: Sí, exactamente. Pedir ayuda, escuchar con empatía, no juzgar y ganar tiempo. Son clave para frenar y acompañar en ese sufrimiento y evitar alguna pérdida de alguna vida que podamos evitar. Así que muchas gracias por hacernos visibles y estamos a disposición de cualquier persona que quiera pedir información.

0: seguimos hablando de suicidios, de prevención ante los suicidios desde otro enfoque. Porque, como ya les hemos contado antes, la provincia de Jaén tiene los peores indicadores de las 8 provincias andaluzas, con 10,99 por cada 100.000 habitantes. Pero hay una zona especialmente en la que hace apenas 2 años estaba la tasa de suicidios más alta de España. Una realidad que hizo reforzar la apuesta del ayuntamiento de la localidad, tomando cartas en el asunto, y que propició que a través del tejido asociativo, el teléfono de la esperanza, el grupo motor por la salud mental y profesionales de varios centros hospitalarios de la Junta, se estén consiguiendo ahora resultados. Nos referimos a Alcalá La Real, porque antes como ahora seguía habiendo problemas, pero parece que están marcando una tendencia en positivo. No obstante, tenemos que lamentar 2 muertes por suicidio en el último año, pero es que son 4 veces menos que las que hubo hace 2. Desde lo local, con el conocimiento cercano, queremos valorar este avance con Marino Aguilera, alcalde de Alcalá La Real. Buenos días y bienvenido a la Onda Local de Andalucía.
1: Hola, buenos días.
0: Si en estos 2 años, alcalde, se han pasado de 8 suicidios y estos 2 años se han recogido 2, es que se ha hecho mucho trabajo detrás. ¿Dónde están las claves?
1: Bueno, ante todo hay que decir que es verdad que el año pasado se produjo un descenso histórico e inaudito, pero también es verdad que es un dato puntual que hay que consolidar. El año pasado se produjeron 2 muertes por suicidio, este año llevamos 1. Pero más allá de eso, y es verdad que existe un contraste con lo que pasaba aquí en años anteriores, tenemos que ser cautos en las cifras, seguir trabajando, porque al final lo que nos interesa es consolidar una tendencia y más allá de conseguir bajas cifras en un año, que pueden deberse pues al trabajo que estamos haciendo o a otros factores. Pero lo que te repito, que nos interesa consolidar esta tendencia. Parece que va así. Este año pues llevamos solo 1 muerte por suicidio, el año pasado 2, que es la primera vez que Alcalá se situaba en la media nacional, que está establecida en 8 por cada 100.000 habitantes. Y también veníamos de años previos, de 5 o 6, algunos años, como comentamos, tenía 8. Y sí, bueno, pues parece que hay ese trabajo atrás, que lo pusimos en marcha en el año 21. Me hubiera gustado antes, pero la pandemia se interpuso. Y a partir del año 21 pues constituimos una serie de herramientas locales y sobre todo el salir a la calle, el llamar a las cosas por su nombre y el no ser el ayuntamiento el primer acobardado, entre comillas, a la hora de hablar de suicidio y de hablar públicamente de suicidio, de convocar a la gente para escuchar a profesionales de suicidio, promover iniciativas de la sociedad civil por el suicidio. Y bueno, yo creo que ahora sí se está viendo ese cambio de tendencia que, como digo, tiene que consolidarse.
0: De hecho, tengo entendido que hoy a las 12 del mediodía el Grupo de Ayuda Mutua de Alcalá, Gama, va a leer un manifiesto en el Paseo de los Álamos, en vuestro municipio, para reivindicar el esfuerzo de los familiares que acompañan y que ayudan a las personas que viven con depresión o con ideas suicidas.
1: Sí, porque la salud mental es un drama que recae sobre, en principio, sobre una persona, pero junto a esa persona siempre hay una familia. Y una persona, o sea, un padre, una madre que tenga un hijo, o un hijo que tenga una madre o un padre afectado por ideas suicidas, que tenga intentos, eso es una situación muy compleja, que muy invisible, nunca se ha tenido en cuenta la situación de las familias que conviven con un miembro con ideas suicidas, que imagínense lo que supone cuando esa persona falta de casa, cuando no se le localiza. En Alcalá conocemos casos y entonces uno de los elementos que sí he estado trabajando a través de este grupo de Gama, de la asociación, también del grupo motor, a través de los profesionales de salud mental, es atender a esos familiares que al final son los verdaderos guardianes, son los que están todo el día delante de sus familiares, que con ideas suicidas, con problemas, y son los que tienen que saber conocer unas pautas, tienen que tener unos apoyos, tienen que tener cierta formación, cierta estructura donde pueda apoyarse para ese tratamiento, ¿no? Entonces, me parece muy acertado lo que hace hoy el grupo de salud mental de Gama, el grupo de ayuda mutua, de tener presente, de convocar y de reforzar el papel de los familiares, de las personas que están al lado de las personas que sufren.
0: Tengo entendido que desde el ayuntamiento se van a intercambiar experiencias con Priego de Córdoba. Lo veo como un ejemplo de cooperación desde lo municipal y desde la cercanía.
1: Sí, no solo Priego. Al final, tú has mencionado que Jaén es la que presenta peores datos, es cierto, en Andalucía, pero la realidad está en que hay una zona muy común que compartimos las provincias de Jaén, Granada y Córdoba, cuyo vértice es Alcalá, aquí confluyen las tres provincias. Son zonas de montaña, de subbética, de unas características demográficas comunes, de aislamiento, de dispersión geográfica, zonas con difícil comunicación histórica, hoy día mejoradas, ¿no? Pero al final, Priego tiene el mismo problema que Alcalá, Loja tiene el mismo problema que Alcalá, que está en Granada, Innájar, Valdepeña, en Jaén, en fin, somos un grupo de municipios con unas características muy similares. Y una de las acciones que se están realizando a raíz de este proyecto que pusimos en marcha en Alcalá es que hay muchos de esos municipios se están acercando y con los que estamos estableciendo pautas de colaboración. Más importante es Priego, que es un municipio muy muy parecido a Alcalá en población, cercano a nuestro municipio hermano, por llamarlo así de siempre, aunque esté en Córdoba. Y ha habido alguna reunión ya con responsables de la mesa técnica de prevención de suicidio que tienen en Priego, con nuestro grupo motor. Y igualmente a nivel de profesionales de salud mental existe también esa conexión. Y bueno, creo que es una forma de intercambiar experiencias, de trabajar de forma conjunta, intercambiar recursos, porque al final el problema, como digo, es de todos, no solo de Alcalá, pero bueno, Alcalá, aunque tenemos ya cierta experiencia, nosotros por supuesto que brindamos esa experiencia a aquellos municipios que quieran saber cómo se trabaja aquí.
0: Y, alcalde, para concluir, antes dábamos los datos de cómo esta situación, el suicidio, está afectando especialmente a los hombres. En una jornada como la de hoy, ¿qué mensaje querría mandar a la ciudadanía que esté pasando por estos momentos, ya sea, por supuesto, a las personas que estén teniendo pues estos tipos de comportamientos, tendencias suicidas, o también a sus familiares?
1: Pues que siempre la vida merece la pena, siempre, por encima de cualquier solución drástica, la vida siempre merece la pena, que hay recursos. El papel de la administración está en saber señalar dónde están esos recursos, que los recursos tienen que ir más allá de los propios servicios de salud mental, que tiene que haber una estructura que va desde los servicios públicos, la implicación de la sociedad civil, la implicación del ayuntamiento es fundamental. Tiene que haber una estructura en cada municipio de apoyo, una red de apoyo donde aquella persona que sufre, que tiene tentativas, que pueda acudir rápidamente, que no siempre los servicios de salud mental son accesibles como uno deseara, por la propia saturación del sistema. Y la opción es vivir, y la opción es acogerse, agarrarse a la vida, agarrarse a aquellas personas que quieren ayudar. Hay que seguir despertando esa conciencia colectiva de rechazo al suicidio, que es uno de los problemas que hemos tenido aquí en Alcalá, es que al suicidio se le restó el componente de gravedad que tenía, se naturalizó, se vio como una opción natural, y de ahí la reiteración de casos. Cambiar el chip sobre esa concepción del suicidio es fundamental, verlo como una tragedia que al final acaba afectando no solo al que pierde la vida, sino que deja una secuela de por vida a las personas que estaban junto a él.
0: Nos quedamos con esa reflexión y damos las gracias a Marino Aguilera, alcalde de Alcalá Real, por atendernos estos minutos aquí en la Onda Local de Andalucía y por contarnos cómo están afrontando esta situación desde su municipio. Alcalde, muchas gracias.
1: Muchas gracias a vosotros.
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0: Grazalema y su entorno están siempre presentes en esta casa. Lo estuvo en los peores momentos y lo sigue estando ahora, cuando nos vamos a hacer eco de una iniciativa preciosa en la que el arte quiere devolver a la localidad una parte de todo lo que le ha dado. En justo un mes, el próximo 10 de octubre, la Plaza de España de la localidad gaditana vivirá una jornada cultural que va a reunir a diferentes artistas de varias disciplinas. Se llama Te Quiero Grazalema y es el abrazo del arte, como dice su impulsora, es una forma de devolverle una mínima parte de la felicidad que nos ha dado a todos los que hemos pisado sus calles en algún momento de nuestra vida. La autora de esta frase ya está al otro lado de la línea y es María Regla Prieto, escritora y gestora cultural, además de impulsora de esta iniciativa. Buenos días y bienvenida a la Onda Local de Andalucía.
1: Encantada de estar con todos ustedes. Muchísimas gracias por darnos voz.
0: Como esta iniciativa, que repetimos, es justo dentro de un mes, el 10 de octubre, ya tendremos oportunidad de ampliarlo y vamos a tener apenas unos minutitos para poder afrontarlo. Así que te iba a pedir, María Regla, si me permites el tuteo, saber cómo surge esta iniciativa y, sobre todo, cómo podemos ayudar, porque ya tendremos hoy ocasión de profundizar un poco más en estas, en otras cuestiones.
1: Bueno, la iniciativa surge porque realmente fue una cosa personal, aunque no me gusta decirlo así, porque se me ocurrió después de ver lo que estaba pasando en Grazalema, ¿no?, que es un pueblo que ha sido siempre, no solo en la provincia de Cádiz, sino en España, ha sido un pueblo referente de belleza, tranquilidad, de cariño. Todo el que ha ido a Grazalema un poco deprimido, un poco así, vuelve lleno de energía, ¿no? Es un pueblo que ha dado mucho. No solo su belleza, sino su cariño y esa idiosincrasia tan particular que tiene. Y bueno, después de pasar de la tragedia que vivieron sus habitantes, a mí se me rompió el corazón, realmente. Yo creo que no fui la única, sino que todos nos quedamos horrorizados y muy tristes viendo lo que había sucedido, sobre todo tener que desalojar el paraíso, porque realmente todos los pueblos, si la población, cualquier población de cualquier sitio, si se va de un pueblo es una tragedia, pero si encima es un pueblo tan maravilloso, tan precioso como Grazalema, pues fue horrible. Entonces, dándole vueltas, pensé que como yo me he dedicado la mayor parte de mi vida a la gestión cultural y al activismo cultural, y creo que los pueblos necesitan la cultura para ser felices, para mí la felicidad es sinónimo de cultura y viceversa, pensé que conocía muchísima gente que tenía un corazón maravilloso y muchísima generosidad, y que quizás entre todos podíamos devolverle, como tú bien has dicho al principio, devolverle a ese maravilloso pueblo parte de la felicidad que nos ha dado y nos ha regalado, ¿no?, en muchos momentos. Y bueno, y he tenido la suerte de que cada vez que he llamado a una puerta, pues se ha abierto, y al final he tenido que empezar a decir que no, porque si no, no hubiera sido una jornada Te Quiero Grazalema, sino que hubiera sido un mes. y bueno, tampoco tenemos los recursos suficientes como para montar un mes entero, pero bueno, por personal no faltaba, ¿eh? O sea, que el mundo de la cultura se ha volcado completamente en esta iniciativa.
0: Una magnífica noticia. Y como estamos casi al borde de quedarnos sin tiempo, por concretar, y ya lo ampliaremos en posteriores comunicaciones, sí, que a buen seguro tendremos, ¿cómo se puede hacer desde ya para colaborar?
1: Bueno, yendo a Grazalema, no solo ese día, sino todos los días que uno pueda. Con respecto a la jornada en concreto, pues las jornadas son gratuitas, o sea, quiero decir, toda la gente que va no va a cobrar nada, el Ayuntamiento de Grazalema tampoco va a poner dinero, sino simplemente una pequeña infraestructura. Entonces, la presencia y el corazón, yo creo que es lo que hay que dar, simplemente.
0: Pues nos quedamos con esa idea, vayan apuntándolo, dentro de un mes, el 10 de octubre, será una jornada en la que el arte visitará Grazalema, una zona en la que siempre hay que estar, como nos ha dicho María Regla Prieto. Insisto, hablaremos próximamente conforme se acerque la fecha, pero que ya lo tenga apuntada la gente en su agenda. María Regla, muchas gracias por atendernos esta mañana.
1: Muchísimas gracias a ustedes.

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1: La Tierra del Edén afronta una cita en Córdoba con una almazara de reconocido prestigio que nos va a descubrir nuestra compañera Concha Cabrera.
2: La visita semanal por la provincia de Córdoba en la Tierra del Edén se detiene hoy en un lugar que bien podría ser un trocito del paraíso. Nos situamos en Montilla, municipio que atesora múltiples encantos y recursos turísticos. Entre ellos, sus vinos denominación de origen, Montilla Moriles, pero también sus aceites de oliva virgen extra. Un mundo

0: hay que presumir de ser de Andalucía.
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0: Mira que nos quedan 5 minutos, que a las 12, como dice Antonio Jesús, cierro el chiringuito. Aunque está ahí, hay pendiente dos WhatsApp que los vamos a poner, ¿eh? Y vamos a poner la dedicatoria también. Pero una llamadita última sí que nos da tiempo. Si te das prisa, si no, pues vamos directamente con los WhatsApp pendientes.

0: Bueno, pues como no nos está llamando nadie, pues vamos directamente al WhatsApp, que os lo vuelvo a recordar, es 644-16-39-90. Quitamos aquí la musiquita para que puedan escuchar ustedes uno de los WhatsApps que nos han mandado en esta jornada. Así que lo tenemos por aquí, lo buscamos. A ver, sí, vamos a escucharlo.
1: Hola, buenas noches. Quisiera que me pusieran mañana, por favor, la canción de Chayanne, la que más os guste. Se la dedico para mi hijo Brando, para su padre, que es Javi, el argentino, y para Yolanda. Gracias.

0: Bien, pues ahora sí son las 12 de la mañana, nos vamos a despedir, del mediodía, mejor dicho, nos vamos a despedir, pero antes escuchamos el último de los WhatsApp, que lo tenemos por aquí, a ver si lo encuentro, que lo he perdido un poco, no pasa nada, yo lo busco en un instante, aquí está, vamos a escucharlo.
1: Hola, buenos días, Cadena Joven, soy Yaiza, quería mandar un saludo para los locutores, para todos los oyentes y en especial para mi padre Javier y mi abuela Yolanda. Y si nos está escuchando también, para mi tío Carlos, de Argentina, su mujer y los niños. Si es posible, me gustaría dedicar alguna canción para mi novio, alguna que a ustedes os guste así romanticona. Que tengáis buen día. Saludos, adiós.
0: Un saludo para Yaiza, que además...
1: Hola, buenos días.
0: Que además ella participaba también en esta emisora hace ya unos poquitos de años, así que le mandamos un saludo muy grande. Nosotros vamos a despedirnos con una canción romántica, vamos a buscarlo por aquí, vamos a poner algo si puede ser de actualidad, así que nada, vamos a ver. Vamos a escuchar más cositas, tenemos por aquí más audio que nos acaba de llegar ahora mismito, en directo.
2: Un saludo para Juan Rivas, para Anthony y para Darío. Un abrazo ahí para los tres y nada, ya estaremos comunicándonos. Chau.
3: Hola, buenos días, soy Javier Chica, quería mandarle un saludito a Cadena Joven, dedicarle lo mejor para radio. Y mandarle un saludo grande a mi madre, Yolanda, y a mi hermano querido, Patricio, desde Argentina, que seguramente está escuchando. Y nada, un saludito para todos y nos vemos. Chau.
0: Un saludo, Javi, y a toda la familia, que sois maravillosos, desde Yolanda hasta Yaiza, tú y toda la familia. Que sois grandes, de verdad que sí, me alegro muchísimo de que sigáis después de tanto tiempo colaborando y ayudando y escuchando la radio, nos encanta que así sea. Pues con una canción romántica nos vamos a despedir, yo he elegido esta, una es de Sebastián Yatra, yo no sé si le gustará a Yaiza o no, si no, tienes todo el derecho del mundo a criticarnos, ¿vale? Si no te ha gustado la canción. Nada, que pase una bonita jornada, mañana volvemos a partir de las 10:10 de la mañana aquí en Despierta Campo de Gibraltar, que sean felices, hasta mañana.
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0: La reflexión que hemos hecho, estamos de acuerdo, debe ser todos los días. Sí que hay como el 8M se está utilizando políticamente siempre para ver cuánta gente ha salido a la manifestación. Uh-huh. Si son 20.000 menos que el año pasado, ya las feministas no cuentan. Si es salen millones a la calle y de repente las feministas son interlocutoras políticas. Y el ninguneo constante a la mujer me parece deleznable. Y debería de ser todos los días, pero indudablemente estamos en un momento de retroceso de los derechos de la mujer ya. Nos quiere, o sea, pues si viene la ultraderecha y el fascismo, lo que nos queda es volver a casa a abordar los... ¿Sabes?
1: Que yo no creo. Yo no lo creo. Yo creo que vamos a ser lo suficiente potente al final las mujeres para combatirlo, ¿eh?
0: Hombre, yo creo que ya no puede haber un paso atrás, pero fíjate la playa de Trump con todo lo que
1: ¿sí?
0: conlleva.
1: Sí, sí.
0: Y es el que está marcando la pauta en el mundo y la ultraderecha. Pero bueno, yo confío en como tú.
1: Me veo otra vez haciendo una asignatura a las mujeres, eso que llamaban, ¿cómo le llaman? Economía doméstica.
0: Y a coserles. Sí, eso decía mi madre, que estaba en un colegio de monjas interna, y eso era horrible, horrible. La pobre hizo lo que pudo también. Y luego el libro, yo no sé, me ha llevado muchos. ¿Cuáles son tus referentes literarios más? Supongo que tendrás muchos. Habrás curioseado a nivel literario muchísimo.
1: Bueno, yo todavía con esto, lo primero, mis apegos feroces.
0: Me lo dijiste.
1: Eso
0: hombre, mis apegos feroces yo no había caído y claro, está ahí
1: claro,
0: súper presente.
1: Claro. Es que yo he vivido mucho y además cuando tocó lo de la madre, me lo leí todo. Me lo leí, no me acuerdo porque yo tengo una memoria. Y además, soy terrible, porque como por un libro y cuando voy por la página 10 digo, coño, ya lo he leído, porque como me cabe en la editorial o lo que sea, pero bueno, y después tengo un referente por ahí cuando me daban de poesía, que era Anne Sexton.
0: Ah, sí. ¿Cómo se dice? Anne Sexton.
1: Como Sexton de seis.
0: Sí, no sé pronunciarlo.
1: Anne Sexton. Y yo tengo todas las obras completas y me leí el libro que escribió su hija sobre la madre. Y eso es como si fuera una enciclopedia, esa mujer, ¿no?
0: Ya.
1: Te deja...
0: Hay muchas relaciones materno-filiales en madres-hijas complejas en las que, dentro del arte, hay unas cuantas que creo que son de las que alimentan y nutren un universo de... Bueno, no hace falta ni el feminismo. Con leer tu libro de esos ya... Las aprendido.
1: Y después cuando de mujeres grandes, ¿no? Las mujeres grandes como le pasé a Lucía Berlín, ¿no? Que esa se la di yo a las clases que iba yo a darle, fue de las primeras que me la encontré, ¿no?
0: Ah, sí.
1: Sí. Y cuando tú lees la vida de esa mujer, ¿no? Que ha tenido líos de droga y se había criado cuatro hijos. Y no sé qué. ¿Cómo no era una mala madre? Sin embargo, ahí, cuando yo he ido a alguna reunión que han dicho, bueno, pero es que esta mujer, no sé cuánto y cómo tenía hijos, es un ejemplo, ¿no? De eso que tú decías antes, ¿no? De cómo tú crías a tu hijo. Dices, bueno, yo es que lo voy criando y hay que ser mucho más natural. Y natural no significa darle al niño 3 años la teta. Eso no es natural. Eso no, que no me digan, naturaleza. No. Y los niños, ponerle un libro maravilloso que he leído, que no me acuerdo cómo se llama, Sabe Nix, y el otro, ¿cómo se llamaba? Ah, sí, Business. Ese libro ha sido tremendo, ¿no? Porque es una... No me diga ahora cómo se llama el autor, porque no lo sé, pero Business te lo pasaré. Porque
0: vale.
1: Es tremendo, ¿no? Y ahí la parte es... Ese libro es una sátira sobre todo la vida esta moderna del bienestar, ¿no? Y empieza a través de una pareja en el Chicago de los años 60. Y cuando llega ya el momento que tienen un niño, que le ponen los platitos, hay que ponerle con los colores como si fuera una acuarela para que coman la col, el verde primero, los demás. Y yo me... Pero es que existe. Es que en el libro eso es una como
0: existe,
1: una ficción. Existe. Pero es que existe.
0: Existe eso.
1: Es que está ahí,
0: La esclavitud al final es una esclavitud, porque yo creo que mientras garantice, por supuesto, todos los hijos y los niños y las niñas tienen derecho a jugar, desde mi punto de vista, a ser felices, y por supuesto a ser amados y a ser amadas, ¿sabes? Que eso es fundamental. como lo haga cada uno con todas sus carencias, todos tenemos carencias, ¿no? Como te pongas a mirar ese listón que dices tú de la perfección, estimulado a nivel cognitivo, estimulado, sí, sí. Bueno, a lo mejor el niño sale con un montón de inseguridad.

0: Es niña y no sabe después ser feliz. Que
1: pues sabes que yo he trabajado 2 años en un kindergarten, ¿no?
0: ¿Ah, y sí? Me conozco. Pues entonces ahí tienes ya para...
1: Alemán.
0: Alemán, claro. Tú vienes de un profesor de culturas. Y luego tienes una campaña muy potente, que te lo quería comentar también, de publicitaria, ¿no? Sobre el tema de la igualdad, que generó mucho impacto, que me lo comentaste el otro día.
1: De igualdad he hecho mucha, porque yo estaba en la delegación.
0: En la delegación.
1: Hice muchísimas. De igualdad, de violencia, de género. Pero esta que te comenté el otro día, la que te comenté, te la enseñé, esa era sobre prostitución.
0: Ah,
1: iba
0: es verdad,
1: dirigida
0: sí.
1: al cliente, que es la que decía, tampoco vales que tienes que pagar. Bueno, me causó, bueno, casi un día a mi compañera, la que ha hecho el diseño de la portada de adhesión, un día dice, nos van a partir las piernas como nos encuentren. Estaban ofendidísimos.
0: Fue muy impactante. Hubo mucho debate que de lo que va de esto,
1: sí,
0: ¿no?
1: Sí, claro.
0: De lo que va, o sea, si pueden remover, y además yo doy clase, te lo he dicho, a alumnos del grado de publicidad, y hemos hablado de esto, de los anuncios sexistas que ahora... Y con eso nos vamos, con esa reflexión del 8M, pero quería invitarte para seguir hablando de literatura, ¿te parece? Pues se nos ha ido el tiempo. ¿Sí? Pues eso, el alumnado, los anuncios que nosotros veíamos hace 20 años que nos parecían sexistas, ellos no, ahí lo dejo. No le parecen sexistas. Así que hay mucho, mucho todavía que caminar. Gracias, salud.
1: A ti. De verdad. Por escucharte.

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0: flechazo que tuve con la versión original de esta canción en privado, que la escuché precisamente en esta radio y dije, hay que hacerle remix. 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

0: a Levine sobre las 6 más o menos. Bueno, el cadete mío entrena también sobre las 6 por un problema de niños de fuera que tenemos. Y a partir de ahí, pues infantiles, cadetes sobre las 7 y pico, 8, y a los últimos los juveniles y el senior.
1: De todo este trabajo que tienes de coordinación y demás, entiéndeme, el premio, el caramelito, es poder entrenar a ese equipo cadete, que es lo que te gusta.
0: Sí, la verdad que sí. Que este año el equipo cadete que tenemos apunta muy bien. Llevamos muchos meses trabajando con el cuerpo técnico que se incorpora conmigo, con Chico, con Jordi, con Pablo Laza, además de Mike, que siempre ha estado conmigo, y hemos hecho una plantilla interesante. Ilusiona un poco.
1: No lo digo Javi el otro día, que tiene mucha ilusión ese equipo.
2: Sí, pero bueno, que Hugo, aparte de llevar cadete, también dejó caer Javi, que ahora mismo estaba con el senior hasta que se consiguiera.
1: Pero bueno, ya hay entrenador. Según tengo entendido, ya hay entrenador. Sí, Javi que era por la tarde, pero yo creo que esa misma tarde
2: faltaba que se confirmara. Y algún que otro equipo que le falta el entrenador, por la circunstancia que sea, que lo tiene que coger. El trabajo no le falta, ya te lo digo yo.
1: Bueno, cuéntanos, ¿quién te ha relevado? Aunque lo sabemos, pero bueno, prefiero que lo diga tú. Y además, un entrenador magnífico, vamos.
0: Sí. Pues, como dijo Javi el otro día, tenemos una reunión pendiente para cerrar un poco la planificación y demás, y al final confirmamos que el entrenador es Maui Muñoz, el hijo de Manolo, que es habitual por aquí.
1: Además, sí, y él, el propio Maui, ha venido a muchos programas aquí en Corazón Blanquinegro. Además, me encanta porque ve el fútbol de una manera, sabe abstraerse y verlo desde fuera con lo difícil que es.
0: Sí, yo, vamos, en la presentación con el grupo que tuvimos ayer martes, que ya cogió el equipo y demás, se lo dije al grupo, es un friki de fútbol, como Miguel Ángel, como yo, como Machuca, como Pepe, como Javi. Es un chico que vive el fútbol, que él tiene una visión de fútbol que es magnífica, a pesar de lo joven que es, que tiene 32, 33 años, él ya tiene prácticamente todos sus títulos de entrenador, y al final surgió la acción y hemos conseguido.
1: Y experiencia en superior categoría.
0: Sí. Él viene de entrenar a Getafe. Estuvo estas 3 temporadas entrenando al juvenil del Getafe, también ha estado entrenando al Fuenlabrada. Esta última temporada ha sido segundo entrenador del Fuenlabrada en segunda red. O sea que tiene bastante experiencia.
1: Refuerzo de lujo para ese senior, en el que también he puesto pues esperanza, ¿eh?
2: Sí. Yo ya es que me voy a volver repetitivo, pero es que yo estoy encantado con que hayan salido los seniors.
1: Hacían falta.
2: Tantos juveniles que no podían continuar porque no tenían dónde. No he visto el grupo. ¿Tenéis muchos desplazamientos? Creo que no.
0: No. El más lejos es Facina.
2: Y por eso te digo, porque ha sido el año precisamente que ha venido bien sacar. Porque creo que era la Janda, ¿no? El que entraba con el campo de libertad en
0: la zona de Barbate, BG.
2: Sí, ha quedado fuera, son comarcales, por fin. Por fin, una categoría.
1: La 3 de la línea, la vecina también, ¿no? Bueno, pues hay número, ¿no?
2: Sí, creo que eran 14, ¿no?
0: Los 15. Ahora mismo son 15 equipos, los que están inscritos. Ya salió el calendario.
1: ¿Empieza el último fin de semana de septiembre?
0: Empieza la semana que viene. La semana que viene, sí, 19-20. El primer partido es el Arroz Puente, que está jugando esos partidos en Palmón esta temporada.
1: Bueno, que haya muchos equipos en la comarca.
2: Sí, está claro. Está claro.
1: Y las pistas, que al final los chavales acaban de unir y lo que hacían en las pasangas ya en las pistas para eso.
2: Sí, porque es que lamentablemente a Gibraltar tampoco podían ir tanto.
1: Efectivamente, era una selección era más complicado para todos que luchar al fútbol. Bueno, también me dijo Javi que el fútbol femenino también lo queréis potenciar.
0: También seguimos apostando por el fútbol femenino. El año pasado nos costó un poquito arrancar, pero al final conseguimos que los equipos pues compitieran y estuviesen ahí jugando todos sus partidos y organizados. Y este año pues en el cadete femenino también hemos trabajado bastante, que hemos incorporado a Jorge y a Antonio Romero, que venían de estar en la Algeciras, que la Algeciras, el Algeciras FS, que no es el Algeciras Fútbol Club, referente en la cantera femenina en el campo de Gibraltar. Lleva muchísimos años, es más, el senior este año está en tercera red. O sea que están trabajando muy bien y hemos conseguido incorporar a 2 personas muy importantes que estaban allí para nuestro club.
1: Hablar un poquito de la joya de la corona, ¿no? De esa división de los juveniles que tiene enamorado a todos en esta temporada.
0: El juvenil. Pues juvenil, la verdad.

0: que durante la pretemporada a mí me ha encantado. A mí yo veo el equipo competir, veo el equipo con garra, con ansia, con ilusión de competir en la categoría. Y la pretemporada, la verdad, en cuanto a resultados, se ha estado enfrentando siempre a equipos superiores, equipos senior, de primera andaluza, y todos los partidos los ha competido súper bien. Hay un grupo espectacular, Óscar Ibáez, sobre las palabras para ellos. Es increíble el trabajo que están haciendo con este grupo de chicos. Y nada, esta primera jornada no nos pudimos traer nada de Armilla. Un gol en los últimos minutos, una expulsión, se complicó un poco el partido. Y este domingo a las 12, pues a sumar con lo que se pueda contra el Tomares.
1: Domingo a las 12, que debería ser una fiesta del fútbol base linense.
2: Debería.
1: Un debut en una categoría, bueno, en la máxima categoría de los juveniles. Lo comentaba el otro día con Javi, ¿no? Le estamos dando competir con primeros equipos.
2: No se valora y podemos considerarnos agradecidos porque el interés que se está mostrando en estos últimos años por la cantera, ya no a nivel informativo, sino a nivel general, no ha existido nunca antes aquí en la línea. La cantera estaba como apartada. Entonces, es lo que hablamos muchas veces del efecto llamada. Si tú eres capaz de promocionar a esos niños y a esos equipos que tienes, que los niños se sientan importantes, que se sienta que su trabajo está valorado, van a querer venir antes a tu equipo o a tu club que a otro que no te hace ni caso. Eso es una cosa que bueno, hoy en día, tanto el Sabá como el Recreativo, el Balón, todos tienen sus redes sociales, todos publican cosas, todos ponen en valor cuando los niños van a entrenar con un equipo de superior categoría o son citados para un torneo con algún club de renombre, que eso para mí es un arma doble filo, pero que ponen valor eso y los niños tienen más ilusión por ir. Porque los niños al final, la mayoría de los niños que van, lo que quieren es agradar al padre, que le gusta que el niño trabaje, que el niño juegue al fútbol, ¿sabes lo que te digo? Agradar a la familia, que los compañeros les reconozcan ese esfuerzo, y eso se está consiguiendo, pues gracias a la visibilidad que tiene ahora, que sigue siendo poca y sigue sin valorarse, efectivamente, sigue sin valorarse. Porque ir a un partido del año pasado de Liga Nacional, este año no sabemos hasta que no empiece, y que haya 20 o 30 personas viendo el partido, pues es doloroso.
1: Sobre todo no se valora el esfuerzo que se hace, ¿no? Yo cuando voy allí a las instalaciones de Sabal, bueno, a la ciudad deportiva, nosotros solemos ir a grabar previas y eso, un horario tardío ya, a las 8 y media, a las 9, y vas allí en invierno y ves allí a tantas criaturas, está apagado. No está pagando, es un esfuerzo. Te tiene que gustar mucho el fútbol.
0: Sí, mucho. La verdad que sí. Ahí en el Zabala, vamos, hay gente que cuando Adrián o Cheno abren el bar a las 4 de la tarde, hay gente en la puerta esperando ya para entrar. O sea, hay gente que llega antes de que las instalaciones se abran y está entrenando el juvenil y ahí está todavía, hay niños por allí jugando a las 10 de la noche. O sea que.
2: Sí, se van allí, se reúnen las madres, meriendan allí, se cuentan sus cosas.
1: Se crea una familia, el día a día,
2: muchas horas
1: compartidas.
2: Es que así, ¿eh? Bueno, Hugo, una preguntita, envenenar. A ti ya empieza el trabajo duro tuyo, no el del club, que también lo tiene.
0: Yo sí, yo ya, una vez que arranca la temporada, yo ya empiezo a trabajar y lo voy compaginando como puedo.
2: Va a ser dura eso.
0: Sí, pero bueno, se saca tiempo para todo.
2: Vamos a ver.
0: Seguro que sí.
2: Yo espero que sí.
1: Esas otras, llegas cansado de trabajar, con el día que hayas tenido, que habrá días que sean muy complicados, te tienes que poner
2: pero
1: a
2: que él ha llegado, no, por el tiempo que está con él, ha llegado a lo mejor, se ha tenido que ir a Marruecos, a un partido de fútbol, a Marbella o a Chiclana o cualquier sitio, y ha llegado con la hora justa, corriendo, y incluso ha tenido que delegar porque no podía por su trabajo. Y yo sé que él no lo va a pasar mal, porque sino que él se ha visto desbordado en alguna ocasión, ¿verdad?
0: Sí. Yo al final, mi trabajo es, yo siempre lo digo, a mí me pagan por el fútbol. Uh-huh. Aparte del Atlético Zabal y de todo esto, yo trabajo todo el día moviéndome con fútbol, depende de los horarios que tenga de partida, las competiciones que tenga que cubrir y demás. pues sí que a veces me coincide con partidos con del juvenil, con eventos que ha habido, y al final pues lo que te decía al principio, es muy importante tener un grupo en la directiva que colabora y que aunque no esté yo o no esté Javi, siempre hay alguien en el club que te atiende, que tira para adelante, que lo organiza, que al final yo creo que es la clave de cómo funciona el club y cómo lleva funcionando todo este último tramo que estamos consiguiendo tantas cosas. Que muchísima gente trabajando, muchísima gente al pie del cañón, y una maravilla.
2: Es que hay una imagen predispuesta de que la gente que está trabajando en los clubes de fútbol porque no tienen otra cosa que hacer. O sea, tú la habrás escuchado.
1: Fíjate, después de unas pocas de horas trabajando viendo fútbol, y encima después se va a hacer más fútbol de forma voluntaria.
2: Por eso te digo. Y además, todos los entrenadores, si no el 80%, pues lo mismo, salen de su trabajo y terminan a las 6 de la tarde, terminan a las 8 de la tarde y se van allí y van a entrenar. Y bueno, y peleas con la familia. No pelea, disgusto con la familia porque no te veo, porque no hace la cosa que tengo que hacer. Y eso es otra de las cosas que no se valoran nunca, nunca.
1: Nunca, nunca. No. Eso además yo lo digo siempre, eso no está pagado. Además, Hugo, tú trabajando en el fútbol, como dices, y después en el sábado, ¿tú cuándo desconectas del fútbol?
0: Eso me gustaría saber a mí.
1: En los partidos. Hay veces que lo necesitas.
0: Sí.
2: En los partidos.
0: Al final, el trabajo, mi trabajo es algo no monótono, pero sí que es como yo mi trabajo lo tengo, digamos, robotizado. Yo voy y cubro mis partidos. Y además yo, por suerte o por desgracia, pues trabajo solo prácticamente porque no tengo necesidad de tener compañeros cubriendo el partido ni nada. Así que también el trabajo a veces me sirve para desconectar un poco, para disfrutar del partido que estoy viendo, y ya está. Y ya, aparte, pues mis hobbies, mi vida, que el poco tiempo libre que tengo, pues lo intento aprovechar como puedo.
1: Está dejando alucinado, que me gusta mucho el fútbol, ¿eh?
2: Le gusta.
1: Con razón están valorados, ¿eh?
2: Le gusta, además es un tío que se toma muy en serio las cosas. Por algo quería yo traer.
1: Está dejando de piedra, vamos, trabajar todo el día viendo fútbol, toda la tarde más fútbol, los fines de semana más fútbol. Que a todos nos gusta el fútbol, pero esto ya es nivel pro.
2: No, y si pudieras compartir, no sé, una semana del día a día de él, vería la de problemas.
1: Y bonito el otro día, yo.
2: La de problemas que hay que tener, tiene que tener mano izquierda, mano derecha, mano de plástico, tiene que tener 14 manos diferentes.
1: Y porque además todos los problemas llegarán a ti, sí. De un niño que se quiere ir, de uno que viene, de uno que tiene problemas, de uno que tiene... Sí. Al final todo se canaliza,
0: sí.
1: A la dirección deportiva.
0: Sí.
1: Son 28 equipos, pues...
0: A la cuenta.
1: Un montón.
0: Alrededor de 500. Alrededor de 500 y pico niños. Uh-huh. Al final eso... los coordinadores también hacen un trabajo espectacular, que son David y Óscar, que también hacen un trabajo, digamos, previo para que no todo me llegue a mí, sino cualquier problema con los horarios, con los amistosos ahora en pretemporada, con un poco con la planificación y demás, ellos son los encargados de, digamos, de dar primero la cara, y ya si hay algo más grave o algo que sí que haya que organizar un poco más o que involucre a varios equipos, varias categorías y demás, y sí que estoy un poco más arriba para ayudarlo siempre.
1: Uh-huh. Me gusta que haya traído tu fútbol. Es otra forma de ver el fútbol y de valorar lo que hay, ¿no? Después dice, no, es que están ahí, es que le cobran a los niños tanto, le cobran el cuarto, pero es que la de gasto que tiene y sobre todo la de hora que se le echa. ¿Cuánto vale? Es que si eso estuviera realmente pagado como se tiene que pagar y que remunerar, no existiría el deporte base. No podrías asumir los clubes esas cantidades de dinero.
0: No se podría.
2: Y date cuenta que él, en estos momentos, por el cargo que tiene, es la diana de todos los padres que están mosqueados.
1: Lo buscan, lo esperan.
2: Tú no, ¿a qué? Aunque tú seas el que le va a arreglar problemas. No, yo quiero con aquí.
0: Sí. La verdad que sí. Ahora en pretemporada sobre todo es una locura, porque hay que cuadrar los equipos, que no todos los equipos estén plagados de niños y que otros estén más justitos, el tema de las categorías, el que quiere jugar con los amigos, el que cuadrar un poco todo es complicado.
1: Y la fila.
0: Tener todo el mundo contento es muy complicado, pero bueno.
2: Y menos mal que hay que reconocerlo también, que en el Sabadell la suerte que tienen es que todos los entrenadores, o la mayoría de los entrenadores, ya llevan varios años en el club, ya saben la dinámica del club, cuál es, ya saben cómo se pueden bandear dentro de los posibles problemas que tienen, y ya menos algunos que son muy listos, pues la mayoría los primeros problemas los resuelven sin tener que molestar. Pero hay algunos que en un momento dado, pues el problema más grande es el propio entrenador.
1: Los protocolos, esos son los protocolos, si se cumplen, facilitan el trabajo. Sí.
0: Y en relación de esto que dice Pepe, también quería nombrar a Adrián Caro Salazar. Es un chico que estos años ha trabajado en la Peña Madridista, ha sido coordinador allí, y este año hemos conseguido incorporarlo a nuestro club. Y en eso que dice Pepe, una maravilla. Este tiempo ha estado conmigo en el senior echándome una mano. Él lleva un equipo a Levín, pero está en el cuerpo técnico de dos equipos más, o sea que en realidad lo que dirige son tres equipos a Levines, y es una incorporación que hemos hecho este año que es una maravilla.
1: Es que además entiendo, el año pasado ya lo hablábamos, ¿no? El tema de tener monitores y gente preparada, especializada y que sepa atender eso también. Llega un momento que es un problema cuando tenéis tantos equipos, sí, ¿no? 28 equipos son 28, sí, técnicos con 22 ayudantes, 28 delegados. Sí. Complicado.
0: Sí. Algo que hemos hecho este verano, que otros años sí que ha costado un poco más, es que todos los técnicos, todos los entrenadores que han llegado nuevos al club, todos están titulados. Ajá, desde bien. Maui, que es UEFA A, David, que viene del Recreativo, también tiene su título, Adrián, Sergio, que está con Adrián también, Sebas, que viene de la Peña Madrid, también tiene su título. Todos. Todos los equipos a día de hoy en el Zabal cuentan con un técnico titulado, aparte de ya cada uno se forma su cuerpo técnico, pero todos los entrenadores del club están titulados.
2: ¿Y al final qué ha pasado con el reciclaje? ¿Han tenido que hacer todo el reciclaje?
0: Sí, eso es un follón que estamos teniendo.
2: Es que fue
0: la desde
2: última,
0: la secretaría.
2: En la última entrevista que le hicimos a Neva, ya, porque terminando la temporada pasada, ya la casilla de. Del sí, curso de reciclaje, la que decíamos que sí ya no valía, ya tenías que presentar justificante de haber hecho el curso de reciclaje. Y entonces le estuvimos preguntando si al final se iba a implantar este año, como parece ser que también se ha implantado, que ya el delegado de equipo no va a tener DNI, ¿no? Ya tiene que tener ficha.
0: Licencia federativa.
2: Que hay algún equipo por ahí que tiene problemas gordos con eso, porque cuando tú juegas en casa, el delegado de equipo y el delegado de campo es el mismo. Y mientras que no tenga delegado de campo, el partido no puede empezar.
1: No es que problema, ¿eh?
2: Son normativas, pero eso no es de este año.
1: Ya, pero muchas veces tú con las normativas tienes que saber también los clubes que eso, que muchas veces tienen problemas.
2: Pero vamos a ver, Francis, Federación. En lista, entre comillas, de que lleva un montón de años permitiendo que presentando el DNI pueda ser delegado de equipo. Pero yo me imagino que ellos en sus estadísticas están viendo que ya cada vez hay menos DNI y más licencia de delegado. Dice, pues ahora es el momento
1: de hacerlo.
2: Como lo del curso de reciclaje. Curso de reciclaje, llevamos 4 años que ponía a esos cursos de reciclaje y poníamos, no, sí, sí, venga, para adelante. Claro. Sí. Ya te habían dicho, ¿no? Ya te habían dicho, ¿no? Ya no hay más. Ya está aquí.
1: Bueno, pero eso también es avanzar, ¿no? Sí. Yo creo que eso es también.
2: Sí, lo que pasa es que
1: la gente tenga cierta formación para. Que claro, te cuenta que hablamos, ¿no? Un delegado, no sé qué, llega y pone el DNI, pero es que un delegado también es responsable también de
2: muchas cosas,
1: de los niños.
2: Y de muchas cosas. Porque,
1: cosas que se le escapan.
2: Sí, sí. Pero bueno, al final volvemos a lo mismo. Todo esto que estamos hablando lo que hace es encarecer al club que tiene que asumir ese gasto. Y después nos quejamos de que las cuotas suben.
1: De que ponen cuotas.
2: Es que no hay más remedio, es irremediable. Es verdad que en los equipos pequeños, pues poner padre de uno cualquiera y ya está. Pero ahora, por ejemplo, te hablo yo de por mí, de cuando he estado con el Liga Nacional, con el Senior. Tú ya cuando hace de delegado de campo, tú tienes que recibir al árbitro, tienes que estar con ellos, tienes que darle vestuario, tienes que recibir al equipo contrario, tienes que darle vestuario, tienes que estar también con ellos por si necesitan algo, tienes que presentar las fichas. ¿Sabes lo que te digo? Eres el máximo responsable, tienes que tener contacto directo con el árbitro hasta que termine el partido. Una vez que termine el partido tienes que firmar el acta. Si te equivocas, si el árbitro se equivoca, que nos ha pasado muchas veces, ahora redactar el acta y tú la firmas, no te has dado cuenta, después cuando vas a reclamar, lo primero que te dicen que tú has firmado el acta, diciendo que estabas de acuerdo.
1: Eso ya pasó el año pasado con
2: todos los años pasa, aunque tú no te lo creas, porque son muchos equipos, muchos partidos. Si es lo que hablamos muchas veces.
1: Recuerdo ese partido que se perdió, que además dio el título, fue en
2: Alevines,
1: ¿no?
2: Sí.
1: Por la firma de Urata.
2: Ya, pero que no ha sido el primero.
1: Son muchas cosas.
2: Sí.
1: Bueno, Pepe, estamos en la recta final del programa. Algo que se nos quede agua, aprovecha que ya para cogerlo otra vez complicado, ¿eh?
2: No. Desearle mucha suerte y felicitarlo por el trabajo que está haciendo.
1: Gracias. Pues Hugo, enhorabuena. Muchas gracias, no te aburras, sigue ahí trabajando porque la verdad es que nosotros ya te llamamos el hombre orquesta. Cada vez que viene alguien del Zabal, te nombra. Como pieza indispensable en ese Atlético Zapata.
0: Ahí seguiremos, trabajando para el club, trabajando para los niños, y cuanto más arriba y más se trabaje y mejor vaya la cosa, mejor.
1: Pues muchas gracias por estar aquí, Pepe. Muchas gracias.
2: A ver, nos vemos. Nuestro granito de arena para poderte reconocer el trabajo que haces.
0: Muchas gracias.
1: Sí, hay que reconocerlo.
2: No solo en el Zapata, también, como tú bien has dicho, por todos los niños.
0: Muchas gracias.
1: En el mundo del fútbol. Pues lo dicho, nosotros volvemos mañana con más información, aquí en Corazón Blanquillo.
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0: Muy buenas tardes, audiencias. Hoy 10 de septiembre. Manuel, buenas tardes.
1: Buenas tardes, Paco. Buenas tardes, audiencia. Y bueno, pues por aquí estamos jueves más, ¿no?
0: Jueves más, con la mejor música.
1: La mejor música en directo.
0: Hay que decir que no estuvimos aquí el jueves pasado por motivos de ese evento.
1: Los festejos que hubo,
0: la feria, la novena. La estación de Jimena, llamada La Novena, pues entonces no pudimos estar por aquí. Pues. Pero sí estamos aquí.
1: Pero ya, ya pasó, aquí estamos otra vez de nuevo, dispuestos a alegraros la tarde con la buena música, la mejor. Onda 4 Jimena, 107.3 FM.
0: Decimos los teléfonos.
1: Por supuesto.
0: Vamos allá, el teléfono, el vía WhatsApp, por ejemplo. 600-6820-19. Vamos a repetir.
1: 668-2019.
0: También tenemos un teléfono fijo, pues hay que llamar, seguir por antena, etcétera, etcétera.
1: Para que digáis lo que queráis. Etc.
0: Que es el 956-64-24-30. Vamos a repetirlo. 956-64-24-30.
1: Dicho los teléfonos, podéis decirle por antena en el fijo lo que queráis. Pedir canciones, fijo. Anécdota, lo que sea.
0: Fijo que sí.
1: Es fijo que por el fijo entráis. Y el WhatsApp 600-68-2019, pues para pedir peticiones, como siempre lo estáis haciendo. Bueno, que lo hacéis muy bien.
0: Son las 5 ya, ¿no?
1: Sí, son las 17 horas y 2 minutos.
0: Comenzamos.
1: Y esto quiere decir que la pana arranca ya.
0: Vamos a hacerlo con un grupo que duró poco tiempo en el mercado, digamos, porque estuvo desde el año 85 al 88, o sea, 3 años. Nos referimos a The Communard.
1: The Communard
0: con el señor Jimmy Somerville.
1: Este viene del año 86, este tema.
0: Perdón, 86, sí. O sea, que tiene 40 años,
1: sí,
0: la canción.
1: Nada más.
0: En vez de una canción, son varias canciones entrelazadas. Llamado un multimix de Comunar. Comienza Partiendo la Pana, jueves 10 de septiembre.
1: Vamos allá.

0: Gran grupo de Comuna. Canciones como The Small Town Boy, Don't Leave Me This Way, etcétera, etcétera. Un gran multimix del año 1986.
1: Pues así es.
0: ¿Tenemos llamada, mami?
1: Llamada telefónica, buenas tardes.
0: Tenemos llamada. Buenas tardes.
2: Buenas tardes, Paco.
0: Hola, buenas tardes.
2: Buenas tardes, Manuel.
1: Hombre, Antonio Jesús.
2: Hola, Coti.
3: Mira, Coti. Hola, ¿qué tal? ¿Cómo estás?
0: Coti no puede estar con nosotros hoy, Antonio Jesús.
2: Hoy no tenemos aquí a Clotis.
1: Hoy no lo he podido pero hacer bueno, posible, pero vamos.
0: Ya estará aquí el jueves que viene, seguro.
1: Ya mismo está aquí otra vez.
2: Sí. Paco.
0: Dime, ¿cómo está la cosa?
2: Bien. ¿Y ustedes pues cómo están, Paco?
0: Muy bien, muy bien.
1: Aquí pues mira, estamos. Paco está sentado, yo también aquí.
0: Estamos sentados. Con el aire puesto.
2: A mí me gusta mucho Javier Jiménez. Si yo vivo más cerca, yo iba a hacer radio con ustedes. Me pillan muy lejos.
1: Ya. Vente aquí, yo vivía al lado de la antena de la radio, aquí cerquita, aquí, en la azotea. La antena. No, hombre, ya verás cómo la escucha, digo, claro que sí. Ya falta poquito.
0: ¿Y Alexa? ¿No está por ahí?
1: Sí, ahora se va para allá y la escucha.
2: Más tarde.
0: Ah, vale, más tarde, bueno. Por lo menos escucha algo.
2: Me ha caído ustedes geniales. Gracias. Muy bien.
1: Ni que nosotros, yo que no me enteré yo de lo contrario, vamos.
0: Nosotros a ti también.
1: Qué bueno eres.
2: Yo río, es verdad. Me ha caído ustedes geniales.
0: Gracias.
2: Todo locutor de Jiménez está haciendo un programa buenísimo. Estaba Paco, estaba Manuel, estaba Anthony Dugan, yeah. Un saludo, estaba Marilu, estaba Antonio Rosa.
1: ¿Y cuando funcionaba saludo, esto bien?
2: Yeah. Un saludo, amigo mío, estaba todo de la radio, todo locutor de Onda Cuatro Jimena, para mí me ha recibido la puerta abierta por la mañana. Estaba Juan Riva, un saludo, amigo. Todo me ha dejado micrófono para hacer un programa rico dedicado toda la mañana. Los chistes de Jimena a llamar a la gente. Voy a dar la gracias a todo Onda Cuatro Jiménez de la frontera, a todos ustedes me queréis muchísimo.
0: Gracias.
2: Voy a dar la gracias a todos.
0: Bueno, Antonio Jesús, ¿qué canción más?
1: Gracias a ti, hombre.
0: ¿Qué canción nos va a pedir?
2: A mí me gustaría que me pongo una canción de Sissy Cat.
0: Sissy Cat.
1: Hombre, mira, hombre. Qué bueno.
0: Muy bueno, muy buena elección.
1: Sissy Cat.
2: Sissy Cat.
1: ¿Tienen alguna en especial o te la ponemos nosotros o como quieres?
2: Cualquiera, Manuel, cuatro.
1: Pues bueno, pues como son todas buenas, pues te vamos a poner una que te va a gustar seguro.
2: Sí. Deja aquí, quiero mandar un saludo. Jodía, saludo para Juan Antonio Javier Aldaña. Un saludo, amigo. Siempre me ha recibido por la mañana Javi Casares con todo mi cariño. Gracias y muchas gracias.
1: Te recibe a ti, me recibe a mí, nos recibe a todos. Es un máquina, ¿eh?
2: A todos. Yo voy a dar Juan Antonio Javier Aldaña, gracias y muchas gracias, me ha recibido Javier Casares con todo mi cariño, toda la mía. Me gusta muchísimo cómo habla, cómo explica un libro abierto, todo. La gente de Javier Casares está llamando mucha gente, la línea, anda, que locutor Juan Antonio Gaviria más simpático hay. todo con marca de Gibraltar.
0: Muy bien.
1: Digo que se lo ocurra, pero qué
0: todos,
1: bien.
0: Todos saludados y te ponemos la canción, ¿no?
2: Bueno, vamos a leer un montepío. ¿Puedo dedicar,
0: sí, hombre,
2: Paco?
0: Sí, hombre.
2: Por favor.
0: Por favor.
1: Hombre.
2: Para mi amigo Manuel.
1: Sí, gracias.
2: Para mi hermano Manuel. Para mi hermanito. Para Paco.
0: Gracias.
2: Para Claudia, un saludo.
0: Vale. Te está escuchando, para, seguro.
1: Te está escuchando.
2: Para su hermana y Maravilla de la Línea.
0: También estará escuchando, seguro.
2: Para Antonio Sanrique. Yo conozco una persona maravillosa. Para todos los locutores, estaba antes, estaba haciendo Onda 4, Jimena de...
0: ¿Se ha cortado? Parece que se ha cortado.
1: ¿Nezú?
0: Sí, hola. Bueno, pues...
1: No sé lo que le habrá pasado.
0: Suena la señal que se ha cortado la llamada.
1: Se le ha cortado, bueno, la señal.
0: Nos pedía una canción de Siska. Lo tenemos de nuevo.
1: Creo que está aquí otra vez.
0: A ver. Hola.
1: Buenas. ¿Qué se te ha cortado el teléfono?
0: ¿Qué ha pasado?
2: ¿Se ha cortado?
1: Sí, eso lo vamos a enseñar, digo, se la ha cortado.
0: A ver si la da con la oreja al móvil.
2: Hoy así dedicando mucha, sí, gente. Paco.
0: Dime.
2: Paco, escucha atentamente, sí, voy a decir.
0: Sí.
2: Antes tenía un programa por la mañana buenísimo,
0: sí,
2: para Juan Riva hace... Un programa muy bien por la mañana, despierta capo de Gibraltar por la mañana. Es un sábado buenísimo.
1: Qué bueno, sí, hacía un programa muy bueno, sí, verdad.
2: Sí, y también quiero mandar un saludo para todos compañeros. Estaba antes Onda 4 de Jimena de la Frontera, para todos. Un recuerdo, Onda 4 de Jimena de la Frontera.
0: Pues muy bien.
2: Llega un mensaje por la Javi.
0: Muy bien, Antonio.
2: Hasta jueves, Paco.
0: Gracias, Antonio Jesús, por llamar. ¿Eh? Te ponemos a Jessica, ¿vale? Dentro de 5 minutos, 6 minutos, ¿vale?
2: 5 minutos.
0: Más o menos.
2: 6 minutos. Sí. Vale.
1: Para que te dé tiempo a Alexa, para buscarla.
2: Vale, gracias, Manuel. Adiós. Gracias, Paco.
0: Venga, de nada. Adiós. De nada a ti por llamar, gracias.
2: Adiós, arregla pronto.
0: Adiós. Arregla pronto. A ver, está en ella, a ver. Pues... Antonio Jesús Perdigón en la Línea de la Concepción, que nos pedía un temazo. Un temazo,
1: bueno, que se lo vamos a poner.
0: Sí, te lo pondremos, claro, más adelante. En nada.
1: Bueno, vámonos a la Vive a tu manera.
0: Y ser feliz, ser feliz.
1: Y lo demás cuenta todo, ¿no?
0: Eso me suena a mí a Los Chunguitos.
1: Suena y es Los Chunguitos.
0: Vive a tu manera. Una rumbita.

0: tú vive a tu manera y sé feliz. Los Chunguitos, su álbum, que se llama Contracorriente. Creo que es del año 83.
1: Buen año.
0: 43 años.
1: Bueno, pues vamos entonces a complacer a Antonio Jesús, ¿no?
0: Vamos a complacer a Antonio Jesús.
1: Nos ha pedido Sissy Cat.
0: Pues aquí está, para él.
1: Y este temazo para ti, escúchalo y con la
0: Sissy Cat. Saludos a Antonio Jesús.

0: La Rubia Sísica, una canción que nos pedía a través del 956-74-24-30, Antonio Jesús Perdigones, de la línea de la Concepción. Saludos.
1: Saludos, Antonio Jesús, concedido por ahí con tu temazo. Y bueno, como no, nosotros lo hacemos y seguimos por aquí y partiendo la pana en directo, como cada jueves. Y bueno, vamos ahora, después de varios temecitos, vamos a relajar un poquito, como siempre, y nos gusta meter una baladita por aquí.
0: Por supuesto.
1: Vamos a escuchar una balada, que en este caso es de Ronnie G, ¿vale? Y con su título, pues, Siempre en mi corazón.
0: Forever in my heart.
1: Correcto.
0: Ronnie G.

0: Bonita balada, como todas las que se pone aquí en Onda Cuatro Jimena, pues estoy partiendo la pana.
1: Esto es balada forever, bellota.
0: Forever in my heart, por siempre o para siempre en mi corazón.
1: Siempre en mi corazón, para siempre en mi corazón, qué bueno, qué bonito.
0: Muy bonita.
1: Temazo. Bueno, ¿y seguimos?
0: Seguimos, claro, sí, claro que seguimos. Sí, seguimos, hasta las 8.
1: Lo vamos a hacer.
0: Vamos a con un billete de ida.
1: De ida nada más, ¿no?
0: Nada más.
1: Bueno. Los que va con el zapato señalado otra en el culo, ¿no? Oh, chiquillo.
0: Erupción.
1: Erupción, qué bueno, erupción.
0: ¿Os acordáis? One white ticket.
1: One white ticket. One white ticket. La que tú dices, Paco, esa es. Mira, escucha.

0: Pues quedó. One way ticket, un billete de ida, Eruption.
1: Eruption quedaba por aquí, temazo bueno. Bueno, vamos a seguir.
0: Con cero, ¿no?
1: No, nos vamos con Pink Floyd.
0: Ay, perdón.
1: En este caso con Pink Floyd. Y bueno, pues Pink Floyd. Vámonos.
0: Con otro.
1: Otro ladro. Otro ladrillo, digo yo, perdón, otro ladrillo.
0: Pau, pau.
1: En el muro.
0: Otro ladrillo en el muro. Another break in the wall.

0: Another Brick in the Wall. Otro ladrillo en el muro.
1: Digo.
0: Gran canción para ellos, Pink Floyd.
1: Al fin se hizo la tapia, ladrillo, ladrillo.
0: Bueno, sonó el teléfono.
1: Correcto.
0: Bueno, no quiso entrar por la antena, cosa que respetamos.
1: Por supuesto que sí.
0: Y fue Sebastiana Vega, estación de Jimena.
1: De la estación de Jimena, aquí cerquita.
0: Que mandaba un saludo para nosotros.
1: Por supuesto.
0: Manuel, Paco, que soy yo. Soy yo. Y para Clotti también.
1: Tú la conocerás a lo mismo, quizás.
0: Un poco. Pues ella nos pedía un temazo de Camilo VI.
1: De Blanes Camilo.
0: Blanes Cortés.
1: Uh-huh. Y lo vamos a poner en... Algo de
0: pues,
1: mí.
0: Algo Camilo de mí.
1: Pues Sebastián, ahí va el tema, que suena...
0: Y gracias.
1: Y gracias por llamar.
0: Nos saludamos a nosotros, como dije antes, Manuel, uh-huh. Yo
1: me doy por saludado
0: y Clotti. Saludo. Gracias. Algo de mí, Camilo VI. Adiós.

0: Bueno, pues quedó...
1: Algo de mí, temazo donde los haya para Camilo Blanes Cortés desde Alcoy, Alicante. Una canción con despedida a Sebastiana Vega desde la estación de Jimena. Y mandamos un saludo para Manuel, Servidor y Clotis. Saludos, gracias.
0: Por supuesto. Bueno, y seguimos, lo hacemos ahora y nos vamos con Enrique Burburín.
1: Enrique Burburín, grande.
0: Burburín, nos vamos con un álbum del año 1988, qué buen tema, ¿no?
1: 88, me suena a mí a los 90, pero bueno.
0: Sí, bueno, 88, 90, más o menos, pero yo quería que era 98.
1: Nos trae unas malas intenciones,
0: ¿no? Hay unas malas intenciones, no trae. Además, pone, especifica que es a finales de los 80.
1: Su álbum Sendero de Traición.
0: Y hablamos de...
1: Zaragoza, Héroes
0: del silencio.
1: Malas intenciones.

0: Temazo.
1: De Zaragoza. Grande. Héroes del silencio. Las malas intenciones. 1990.
0: Pues ahí quedó.
1: No vamos ahora temazo. Con Michel Bennett.
0: Michel Bennett, que viene ahora y nos acompaña y nos trae una balada para relajarnos otro poquito más. Y esto es Harto y Bajo. Así que vamos ahora con él. Con toda una vida a mi manera.
1: Pues escuchamos,
0: bueno, ese tema, lo que nos dice.
1: Esa bonita balada de Michel Bennett.

0: A mi manera, todo en la vida a mi manera.
1: A mi manera.
0: Michelle Bennett.
1: Malada, bonita.
0: Hemos tenido, tenemos vía WhatsApp.
1: Correcto, nos llega la vía WhatsApp por aquellas peticiones y nos dice Mari desde Los Cortijillos.
0: Mari, gracias.
1: Nos dice buenas tardes, amigos de Partiendo la Pana. Otro jueves más partiendo con vosotros, compartiendo con vosotros las tardes que hacéis, que los jueves, los que somos una carta romántica, nos transporta otra vez a aquellos bonitos tiempos de juventud, felices, pero muy especial. Gracias porque hacéis muy especial las tardes del jueves. Un fuerte abrazo y gracias por vuestra labor.
0: Bueno, gracias, pues, gracias a ti, Mari.
1: Tenemos que decirte que gracias a ti y por esas bonitas palabras. Nos llena mucho, de verdad.
0: De verdad, gracias.
1: Y en eso estamos, en que las tardes sean así y que se ponga la mejor música de aquellos tiempos.
0: Mari, que nos pedía un tema de...

0: Help, ayúdame, un temazo del señor neerlandés, lanzada en el año 1971. Tony Ronald, una canción que nos pedía desde el Cortijillo. Mari, saludos y gracias.
1: Pues ahí quedaba, gracias. Dejamos, como dice, a Tony. Y bonitas palabras, gracias otra vez.
0: Vamos ahora con un jerezano y una sevillana.
1: Sí, vamos con un dúo ahora.
0: Nos transporta al año 90 más o menos.
1: Aproximadamente.
0: Y ellos nos dice, dámelo.
1: Ya. Pues vamos con ello.
0: Pastora Solé, Tomasito.

0: ¿Qué tendrás gastado en el jardín del palacio para tener ese puntito?
1: Esta es mi pastora.
0: Desde Jerez, Tomasito. Desde Sevilla, la gran voz de Pastora Soler. Dámelo ya.
1: Pero que ya. Como dice uno, Dios mío, dame paciencia, pero ya.
0: Vamos, vale, pero
1: tengo bocinas, toma salido, ¿no? El antipo no ha funcionado aquí.
0: Vamos ahora al año 1980.
1: Pues sí, señor. Nos vamos ahí con Pino D'Angio.
0: Pino D'Angio, Italia.
1: ¿Italiano?
0: Nos trae una idea, ¿eh?
1: ¿Más cuál idea?
0: Más cuál idea. Mala idea.

0: bollo.
1: Hai idea?
2: Bollo, bollo.
3: Ma quale idea?
2: Ma quino quale? Ma quale?
3: 1980. No, sarà con dos. Susi 4 y Chris Norman.
2: Chris Norman,
3: Chris Norman, Susi 4. Que dice que siempre están tropezando.
2: Pues sí, es verdad, tropiezan.
3: Vamos, ese año 80.
2: Pues vamos con ellos.
3: Chris Norman, Susi 4, tropezando.

0: Bueno,
1: ahí quedó. Tres normas de Susi, cuatro. Tropezando.
0: Tropezando. Bueno, pues vamos allá. Vamos a hacerlo otra vez, otro retibajo. Vamos a seguir con una balida. Una balida, una balada.
1: Hay balida y baliza.
0: Es que los porvoros no te liguen la...
1: Los roscos.
0: Vámonos con la Pudas.
1: La Pudas.
0: Que es una bonita balada que viene por aquí ahora.

0: Bonitas notas de piano.
1: Pues sí.
0: Más fina.
1: Bonito, de verdad. Y bueno,
0: vamos ahora con un gran álbum llamado A Mis Amigos. El grande de Perales lanza en el año 1990 un álbum titulado así, dedicado a sus amigos. Pues A Mis Amigos y la canción, como no, Pensando en Ti.
1: Escucharlo porque merece
0: José
1: la pena.
0: José Luis Perales Morilla, desde Cuenca.

0: Manuel, en tema de letras no habrá otro.
1: Esto...
0: ¿Hoy en día?
1: Esto ya no lo supera, vamos, ni...
0: Madre mía, qué letras.
1: Hasta nosotros nos estremecemos con esto, vamos.
0: Es que las letras hablan.
1: Compuesta y escrita por él y lo bien clase.
0: Por supuesto.
1: Madre
0: todo.
1: Mía.
0: Todo. Letra y música por él.
1: Madre mía.
0: Coco.
1: Como que hay que coger aire y todo y...
0: Dejamos a Perales en Morilla, bueno, el grande, va. El grande donde los haya. Pensando en ti, de su álbum A Mis Amigos, 1990.
1: Mami, ahora nos va a ir un poco con Stevie Wonder.
0: Stevie Wonder, vamos con él.
1: Bueno, vámonos con Master Blaster.
0: Master Blaster, 1980, el invidente.

0: 46 años para este temazo de Stevie Wonder, Stevie Wonder invidente, sí, Master Blaster.
1: Bueno. Ese que bebía en el noveno B, ¿no?
0: Oh, Manuel. Noveno B. Bueno, Manuel.
1: Perdona, que nos salimos del tiesto alguna vez.
0: El humor de Manuel.
1: Bueno. Vamos allá, vamos a seguir ahora con...
0: Vamos con una bachata.
1: Una bachatita, ¿no?
0: Vamos a bailar bachata. No vaya a bailar, no vaya a bailar bachata, por supuesto.
1: Bailando bachata, la vamos a escuchar.
0: Pues Chayanne.
1: Chayanne.
0: Bailando bachata.

0: Bueno, pues ahí quedó la bachata, ¿no?
1: Un pequeño lapso ahí, pero bueno, ahí quedó esa bachata. Bailando bachata. Era Cheyenne.
0: Cheyenne.
1: Continuamos.
0: Bueno, vámonos ahora con Bene. Que nos trae... Todavía no te pude olvidar.
1: Bueno, ¿Michel Bennett?
0: Richard Bennett.
1: Michel Bennett.
0: Michael Bennett.
1: Pues, cuando quiera, Dante...

0: Bueno, pues no vea, ¿no? Qué pedazo de palabra más buena, ¿eh?
1: Como cada jueves, partiendo la pana.
0: Aquí todo lo que se pone es calidad total. Bueno, pues dice que mucho llora a dos o tres con esta palabra, ¿eh? Nos están diciendo por el WhatsApp, ¿eh?
1: Es bonito, llora de emoción.
0: Sí, de emoción, sí.
1: Por supuesto.
0: De a correazo, ¿no?
1: A correazo. ni con goma de butano.
0: Bueno, ¿qué tal América, no?
1: ¿Qué tal América? Vamos un poquito de... Un alto.
0: Un alto, vamos. Esto es alto.
1: No, un alto en el camino, aquí seguimos.
0: No, no, aquí no para nadie, está la noche.
1: Un alto, digo, de ritmo.
0: Sí, sí, te he entendido.
1: ¿Qué tal, América? Two Man Sounds.

0: Bueno, pues quedó, no veas tú que...
1: Two Man Sound, ¿qué tal América?
0: ¿Qué tal América? Buen ritmo también.
1: ¿Vamos a la playa?
0: Vámonos a la playa. Con Chris Rea.
1: Chris Rea, on the beach.

0: Bueno.
1: Bueno, parece que hace un buen tiempo para On the Beach.
0: On the Beach.
1: En la playa, playa,
0: en la playa.
1: Chris Riad.
0: Qué bueno. Bueno, pues son las 18:44 minutos de la tarde, transcurriendo aquí en Partiendo la Pana. Onda 4 Jimena 107.3 FM.
1: Vamos a decir los teléfonos, porque hace tiempo que no lo decimos, ¿verdad?
0: Desde la última vez.
1: ¿Verdad? Vía WhatsApp. 600-6820-19. Vamos a repetirlo, 600-6820-19. Teléfono fijo, 956-64-24-30.
0: Pues ahí están, ahí quedan. Y bueno, pues seguimos.
1: Dejamos a Guerrilla y ese On the Beach en la playa. Vamos ahora con Simon and Garfunkel. O Garfunkel.
0: Garfunkel.
1: Que nos dice que el cóndor pasa.
0: El cóndor, ¿te acuerdas del cóndor?
1: El cóndor pasa, Simon and Garfunkel.

Bueno, pues ahí quedó ese tema también por aquí. Y bueno, pues vamos allá. Vamos a poner otra detrás de Simon Garfunkel. Y nos vamos y ahora con José Manuel Soto. Por ella, con su título de Por ella. Vamos ahí con él.

0: Bueno, pues por ella, José Manuel Soto.
1: Pues por ella quedó ahí. Y bueno, y vamos a seguir al año... Ay, perdón.
0: No, perdón, ¿el año?
1: El año 79.
0: 79. ¿Dónde estabas entonces? Lo está pensando.
1: 79.
0: Estaba pensando eso.
1: Yo estaba pensando en eso, no hay.
0: Pensé que me estaba pensando de dónde estabas.
1: ¿Dónde estabas entonces?
0: De Rubet viene ahora,
1: ¿eh? De Rubet, amor tierno.
0: O amor de mi dulce cariño.
1: Amor de mi dulce cariño también.
0: El año ya lo ha dicho Manuel, 79. Sugar Baby Love.

Pues bueno, pues ahí quedó otro tema, uno detrás de otro. The Rugers, que se quedó por aquí. Y bueno, pues transcurriendo la tarde, 18.57 minutos. 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Y bueno, como no, en directo. Seguimos hartos y bajos, como decimos. Ponemos ahora un poquito de relax, balada. En este caso nos viene Alejandro Vega y nos dice: me quedo contigo. Pues vamos a escucharlo.

0: Me quedo contigo.
1: Contigo.
0: Nos quedamos aquí hasta las 8.
1: Hasta las 8 nos vamos a quedar aquí contigo, con la radio, con nosotros mismos aquí.
0: Alejandro Vega.
1: Pues quedó.
0: Vamos. Un poco de baile.
1: Un poquito de baile,
0: un
1: ¿no,
0: poco Paco? De marcha.
1: Eso se trata. Un poquito de balada, un poquito de marcha. Y que todo el mundo vaya contento.
0: Y lo hacemos con Sylvester.
1: Pues sí, señor, lo hacemos con Sylvester.
0: Y nos trae. You make me feel.
1: Hazme de sentir.

0: You Make Me Feel, Sylvester.
1: Ahí quedó, Tomás ahí.
0: ¿Qué te parece si vamos ahora con los hermanos Herrero? Pedro, Javier, Javier y Pedro, los hermanos, vienen de Madrid. Su álbum del año 1978, titulado Concierto para Adolescentes.
1: Qué bueno, los pecos, ¿no?
0: Los pecos. Esperanzas.

0: Pedro Javier, Javier y Pedro Esperanzas, 1978.
1: Así es.
0: Vamos con los hermanos Gibson.
1: Los Gibson Brothers.
0: Gibson Brothers.
1: Son hermanos, a palabra lo dice.
0: Que dice que están en Cuba o quieren ir a Cuba.
1: Sí, Cuba, Cuba.
0: Porque ellos quieren bailar la salsa.
1: Disco salsa, vamos allá.
0: Gibson Brothers, Cuba.

0: 1978, o sea, 48 años para esta canción de Gibson Brothers, Cuba.
1: Cuba. Bueno, y vamos a seguir, lo hacemos ahora con otra bajadita, otra baladita también, como lo de La Puda.
0: La Puda.
1: La Puda, el amor se siente tan profundo que internamente se describe como, bueno, no voy a seguir porque...
0: Es muy largo el texto,
1: ¿no? No, no es que es largo. Es que es tan bonito todo esto. Bueno, encontré el cielo en tus ojos, dice, ¿no? El título. O encontré el cielo en tus ojos. Vamos a escucharlo.
0: Vamos a escucharlo, La Puda.

0: Pues...
1: Sin comentario.
0: Mejor no hablar, ¿no?
1: Vamos a hablar algo, ¿no?
0: Sí, hombre, claro. Era broma.
1: aunque sea decimos los teléfonos.
0: Aunque sea... aunque sea decimos los teléfonos.
1: 600-6008-2019 vía WhatsApp.
0: O 668-2019.
1: ¿La ha dicho tan rápido? ¿No? ¿La ha dicho tan rápido que no entendió nada? Repítelo.
0: 668-2019.
1: Muy bien. Vamos ahora con el fijo.
0: 956-642430.
1: Bien.
0: Parece que estoy. Que vivo en el programa.
1: Va a estar
0: en
1: una escuela, ¿eh?
0: Oh.
1: Dejamos esta gran balada que nos ha traído Manuel. Gracias.
0: Nada. Es que estoy muy romántico, lo tengo que decir.
1: Vamos de nuevo con la música, la buena música de Chris Rea.
0: Que esto no se queda atrás lo que va a sonar ahora, ¿eh?
1: Antes pusimos On the Beach. Uh-huh. Ahora, And You, My Love.
0: Y tú, mi amor.
1: Chris Rea.

0: And you my love.
1: Qué buena, madre mía.
0: Qué ría. Y tú, mi amor.
1: Bueno, pues vamos a escuchar ahora
0: una rumbita.
1: Una de
0: Bordón.
1: De Bordón 4.
0: Bordón 4. ¿Por qué Bordón 4?
1: Porque eran 4, ¿no?
0: Eran 4, pero Bordón. Bordón y 4.
1: No sé, como no fuera que le gustara bordar o algo.
0: Que le gustara bordar, dice.
1: Perdón. No, hombre, ya es que el maestro tiene que saberlo.
0: Las cuerdas de la guitarra tienen su nombre. Y la sexta cuerda de la guitarra se llama bordón. Está la prima. Bien. Y la sexta cuerda de la guitarra se llama bordón.
1: Bordón.
0: Y cuatro son ellos. Cuatro.
1: No vea.
0: De ahí viene bordón cuatro. Por la sexta cuerda de la guitarra. Oh. Año 1981.
1: Buen año.
0: Su álbum Nuevos Caminos. Gran álbum para ellos. Los Condenados.
1: Los Condenados. Bordón cuatro.

0: Los Condenados.
1: Pues
0: 1981. 45 años para este temazo.
1: Casi nada, ¿no?
0: Estamos casi algo menos de media hora para el final del programa, partiendo la pana.
1: 19:31 minutos. Vamos a escuchar ahora
0: Sharfatur.
1: Bueno, pues vamos a escuchar Sharfatur con su título Silent Love.
0: O sea, silencio de amor o amor silencioso.
1: Sí. Por ahí anda.
0: Silent Love, Sharfatur.

0: otra sin palabras, ¿eh?
1: Otra que no vea qué pedazo de balada más bonita.
0: Manuel,
1: ¿no?
0: Manuel, ¿aquí se pone algo malo?
1: Nunca.
0: Aquí los malos somos nosotros.
1: Nosotros es más. En materia buena.
0: Lo demás, todo bueno.
1: ¿Cómo lo sabes?
0: Oh. Silent Love, Shafatur.
1: Pues ahí quedó, temazo. Y seguimos. Si uno es bueno, el otro...
0: Tú y tus amigos.
1: Tú y tus amigos, ¿eh? Es a lo que me refería, si uno es bueno...
0: Gran otro, grupo británico.
1: Mejor.
0: Los capitaneado por el señor Mark Knopfler.
1: Mark Knopfler, los Dire Straits.
0: Tú y tus amigos, you and your friends.

0: Bueno, bueno, bueno. You and your friends. Ahora tú ya. Y tus amigos.
1: Ahora sí que es verdad que esto ya es. Eso no lo puede imitar a nadie ya.
0: Dire Straits. ¿Qué te parece si vamos ahora con unos boleros?
1: ¿Vamos con ellos?
0: Esos boleros hace ya bastantes años.
1: Ok, sonaban cuatro.
0: Y son. Y no son. No es uno, sino son más de 20. Claro, la canción. No es una canción, son varios boleros, como he dicho.
1: Sí, son varios.
0: Pero esa canción dura casi un cuarto de hora o más.
1: Bueno,
0: de modo que
1: nosotros la adaptaremos
0: no podemos a
1: los cuatro minutos de como cada canción y ya está.
0: La pequeña compañía. Bonito bolero. Un reloj no marque las horas.

0: Bonito recopilatorio de este gran grupo. La pequeña compañía.
1: La pequeña compañía quedaba por aquí.
0: Bolero de antaño.
1: En esos boleros se utilizaban las maracas. No, las maracas para otras cosas, ¿no?
0: Las maracas para otras cosas. La maraca es de Antonio Machín.
1: Ese. Bueno, pues vamos un poquito ahora con el Menglong, mami, con este...
0: Yo Menglong,
1: y bueno... La llama frágil.
0: Pues escuchamos esa llama. A ver...

0: con esta bonita balada de Lionel Richie nos despedimos. Paso una sintonía que pone punto y final como cada jueves. Está con you.
1: Nos vamos ya despidiendo, como dice el compañero.
0: Suena la otra canción.
1: Y ya. esta es la que dice ya que, bueno, que hemos terminado por
0: esta
1: hoy.
0: Esta es la que parte la pana.
1: Esta es la que parte la pana, ¿eh?
0: Porque bueno, está comiendo y bueno.
1: Gracias un jueves más, ¿no? A todos los oyentes que están ahí.
0: A todos los oyentes y a todas las que nos han mandado WhatsApp o nos han llamado, como Sebastiana,
1: llamado, María.
0: Mari, de los Portijillos, gracias.
1: Portijillos, gracias también por esas bonitas palabras.
0: Por supuesto, esto iba a decir, por ese bonito texto.
1: Nos halaga mucho. Bueno.
0: Antonio Jesús también nos llamó.
1: Sí, nos llamó también, que se le puso un temazo muy bueno.
0: Gracias, Antonio Jesús. Y bueno, un minuto.
1: Y nos vamos.
0: Saludos. Bueno. Esto es lo que Dios decía hoy día 10 de septiembre.
1: Hasta el próximo jueves.
0: Saludos. Chao, chao. Buenas tardes. Gracias, como siempre, por estar ahí.
1: Por supuesto.
0: Adiós.
1: Chao. Adiós.

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Saludos, muy buenas tardes a todos. Sean bienvenidos a un nuevo programa de La Máquina del Tiempo Musical, aquí en Onda 4 Jimena y en Cadena Joven, tu radio. Aquí estamos de nuevo para ofrecerles lo mejor de la música pop rock en español en la década de los 90. Una década importante para la historia de la música pop rock en España. Hoy vamos a abordar el año 1993, año que fue muy, muy recordado por toda la juventud de aquella época. Y comenzamos hoy con un grupo que dominó la segunda etapa, el segundo quinquenio en este caso de la década de los 80. Nos referimos al último de la fila que lanzaba un álbum llamado Astronomía Razonable. Dentro de ese álbum una canción que tiene un título bastante sugestivo, Como un burro amarrado en la puerta del baile. Canción publicada en enero de 1993. Es una canción lanzada como tercer single de su sexto álbum, Astronomía Razonable. El tema está cantado en mayor parte en castellano, pero tiene algunos rasgos en catalán. Logró un rotundo éxito de ventas y de popularidad al estar varios meses entre los discos más oídos y se bailó muchísimo durante el verano de 1993. El gran impacto de la canción mantuvo al grupo en la cresta de la ola por esas fechas en el panorama musical español. Vamos a oír precisamente a Manolo García y su grupo y este gran éxito, Como un burro amarrado en la puerta del baile.

Manolo García y el último de la fila triunfando con este Como un burro amarrado en la puerta del baile, allá por enero de 1993. Y nos vamos ya un par de meses más tarde, en el mes de marzo de ese mismo año, donde un grupo, para mí de los más importantes de la historia de la música pop en España, lanzaba, el grupo concretamente se llama el grupo Revolver, lanzaba un álbum titulado Básico, un álbum grabado en directo, aunque las canciones pues se sacaron, digamos, en un estudio, pero fue precisamente gracias al directo donde se lograron sacar todas esas canciones que compuso ese LP. El título de la canción se llama El roce de tu piel, lanzada, como decíamos, en marzo del 93. Es una canción que pertenece a su álbum Básico, grabado en directo en formato acústico, programado por los 40 principales en España, siguiendo el formato establecido años atrás por la cadena de televisión MTV en los conciertos Unplugged. El tema y el álbum lograron un éxito arrollador con cerca de 250.000 copias vendidas a nivel nacional, lo que le otorgó un disco de platino y alcanzar el número uno de los 40 principales. Una canción extraordinaria, no solamente de letra, sino además también una canción que realmente realza la calidad musical de este grupo Revolver que hizo historia allá por los años 90 en España. Esta canción que se llama El roce de tu piel.

Un LP grabado en la Plaza de Toros de Valencia durante un concierto de los 40 principales que dio origen a un LP llamado Básico. Y con él un tema, El roce de tu piel, que dio la vuelta a toda España. Fue un exitazo absolutamente tremendo. Y ahora vamos a hablar de un grupo que fue también protagonista durante la segunda mitad de los años 80. Danza Invisible, ya no solamente por Sabor de Amor, sino por otras canciones que también estarán en el recuerdo de todos. Es un grupo que además estuvo hace poco tiempo también por aquí y nos hizo recordar precisamente ese tipo de canciones que tanto les gustó a la juventud de aquella época. Danza Invisible, en marzo de 1993, dentro de un LP llamado Clima Raro, lanzó una canción llamada El Orden del Mundo. Es una canción que pertenece al álbum Clima Raro de 1993. El tema pronto sonó en los distintos medios de difusión y se hizo con un hueco entre las mejores y más exitosas producciones de la temporada, alcanzando el número uno de los 40 principales, entre otros. Fue una de las canciones más destacadas de aquel año. Vamos a escuchar también a este gran grupo que hizo y que marcó también una época, Danza Invisible, y este tema, El Orden del Mundo.

Danza Invisible triunfaba allá por marzo de 1993 con este tema, El orden del mundo. Eso querían, ordenar el mundo, pero era bastante complicado, sobre todo en aquella época. Y vamos a escuchar ahora un grupo que, bueno, una mujer que era, digamos, la voz cantante de un grupo que triunfaba allá por los años 80. Un grupo llamado Miami Soul Machine, que realmente además realizó temas muy, muy comerciales, temas que dieron la vuelta al mundo, como Conga, como y algunos más que realmente pues están en la mente de todos. Gloria Estefan decidía comenzar su carrera en solitario y en el 22 de junio de 1993 lanzaba un álbum llamado Mi Tierra. Esa es precisamente la canción que vamos a escuchar, Mi Tierra, que es la canción que da, en este caso, título al tercer álbum de la cantante cubana. El tema fue producido por el esposo de Gloria, Emilio Estefan, y por los miembros de Miami Sound Machine, Clay Oswald y Jorge Casas. El tema se desarrolla a ritmo de salsa con un sonido vivo caribeño. Fue un rotundo éxito en todo el mundo hispano e incluso en Estados Unidos y otros países del planeta. Gloria Estefan triunfaba por todo lo alto con este tema, Mi Tierra.

Ahí queda la salsa de esta cubana que reside en los Estados Unidos, es Gloria Estefan, y ese tema Mi Tierra, dedicado precisamente a su tierra, a Cuba, porque la salsa evidentemente no es otra que genuina de Cuba. Pues hablamos ahora de una mujer que se emancipó del grupo Miami Sound Machine, aunque hay varios integrantes que colaboran en este trabajo de Gloria Estefan, y vamos a otra mujer que también perteneció en su día, en los años 80, a otro grupo pop español. En este caso es Marta Sánchez, quien también comenzó su carrera artística en solitario, y dentro de ese primer trabajo que se llamaba el álbum Mujer, lanzado el 12 de abril de 1993, pues lanzaba esta canción llamada Desesperada. Es la primera canción que lanza en solitario después de su separación del grupo Olé Olé. Es el primer single del primer álbum titulado Mujer. Fue escrita por Steve Singer, Austin Roberts y Carlos Toro Montoro. Fue un éxito instantáneo en México y España, alcanzando el número uno en ambos países y el número 10 en Billboard Hot Latin Track. Además, le valió el premio como mejor canción dance en los premios Eres de 1994 en México. Desesperada fue la banda sonora de la serie chilena Graduados. Vamos a oír esta canción que fue muy, pero que muy famosa en España allá por el mes de junio, julio de 1993.

Marta Sánchez está desesperada en esa canción de su álbum Furia Latina. Decíamos antes de la canción que pertenece a su LP, concretamente Mujer, el álbum con el que Marta Sánchez debutaba como cantante individual. Y vamos a pasar a un grupo que consiguió también un enorme éxito en España allá por el año 1993 con una canción que también traspasó las fronteras de España y, por supuesto, cruzó el Atlántico y tuvo muchísimo éxito en toda la parte hispanoamérica de Sudamérica, en este caso, y también, por supuesto, de todo el continente americano. Estamos hablando de Seguridad Social, que lanzaba un álbum llamado Furia Latina, y dentro de ese álbum una canción que se llamaba Quiero Tener Tu Presencia. Es una canción que pertenece a su álbum de 1993, Furia Latina. Aunque calificada de comercial, la letra apunta a la denuncia social con referencias a la guerra, el desempleo, la pobreza y la lucha frente a las distintas promesas de quien puede hacer algo más para remediarlo y no lo hace. Es uno de los mayores éxitos del grupo, alcanzando el número uno de los 40 principales la semana del 18 de septiembre de 1993. El tema fue utilizado también en el año 2006 en la campaña de publicidad El Cambio Que Tú Quieres, de captación de efectivos por parte del Ejército de España. Una canción también que tuvo un gran refrendo popular, esta Quiero Tener Tu Presencia, del grupo Seguridad Social.

Quiero tener tu presencia, Seguridad Social, agosto de 1993, un exitazo de este grupo hispano-argentino, extraordinaria además esta canción. Y ahora vamos a entrar también, seguimos en el mes de agosto, la máquina del tiempo musical se ha quedado en el mes de agosto porque se publicaba también por parte del dúo Amistades Peligrosas un álbum llamado La Última Tentación. Dentro de este álbum hay una canción que se llama Me Haces Tanto Bien, y es una canción que fue extraída de su álbum La Última Tentación. Fue escrita por Alberto Comesaña y Cristina del Valle, y la música es de Carlos de France. La letra de la canción contiene temática erótica, narrando una relación sexual completa, o en este caso, más que completa, típica de sus primeros trabajos y éxitos musicales. El tema fue uno de sus mayores éxitos a nivel internacional y de los más populares en España. Una canción sui generis, también, que tiene su trasfondo sexual, trasfondo sexual, y que fue también otra de las grandes canciones del año 1993. Estamos en pleno verano del 93 y triunfaba Amistades Peligrosas con ese Me Haces Tanto Bien.

0: Me haces tanto bien, ahí quedaba en agosto de 1993 el gran éxito de Amistades Peligrosas. Y hay que hacer una aclaración porque antes de darle paso a esta canción, pues estábamos diciendo que Seguridad Social es un grupo hispano-argentino, no es así. Nos ha dado en este caso el subconsciente un auténtico varapalo porque estamos pensando en el grupo que vamos a escuchar a continuación. El grupo Seguridad Social es un grupo eminentemente hispano. Los que son precisamente hispano-argentinos son los componentes del grupo Los Rodríguez. Muchos de ellos incluso pues provienen del antiguo grupo Tequila, que también tuvieron un éxito enorme, un éxito desde luego arrollador, tanto a finales de los 70 como en los años 80. Bueno, pues Los Rodríguez en septiembre de 1993 lanzaba un álbum llamado Sin Documentos, que es precisamente el título de la canción que vamos a escuchar. Es la canción que da título al segundo álbum de este grupo hispano-argentino. La letra es de Andrés Calamaro y la producción de Nigel Walker y Los Rodríguez. El tema fue un rotundo éxito comercial y ocupó los puestos de honor en la lista de popularidad de España y varios países latinoamericanos. Este gran éxito ofreció una gran frescura al rock español de aquella época, un tanto apagado después del boom de los años 80. Vamos a escuchar un poquito de rock también, por supuesto, por parte de este grupo Los Rodríguez, que tuvo una efímera, digamos, vida artística, pero que dejó unos temas con bastante mérito, como este precisamente, Sin Documentos.
1: Ahí vamos.

La voz de Andrés Calamaro y ese grupo Los Rodríguez, que lograron triunfar por todo lo alto allá por el mes de septiembre de 1993. Y nos vamos ya dos meses más tarde, a noviembre, día 8 de noviembre del 93, cuando el grupo mexicano Maná lanzaba un álbum llamado ¿Dónde jugarán los niños? Y dentro de ese álbum, una canción llamada Vivir sin aire. Es el octavo single lanzado desde el exitoso álbum Dónde jugarán los niños, que fue el mejor de la carrera de este grupo mexicano. La canción llegó a los primeros lugares de Billboard Latin Single en Estados Unidos y encabezó todo tipo de listas en México y España. En Hispanoamérica fue uno de los éxitos más destacados del año. Una gran canción, magnífica canción del grupo Maná, este Vivir sin aire.

Preciosa, majestuosa esta canción de Maná llamada Vivir sin aire, 8 de noviembre de 1993. Y se iba el año 1993 con una cantante italiana que ha sido de las más aclamadas de la historia de la música, precisamente en ese país. Y se preguntarán ustedes, ¿qué ha pasado que durante la época de la década de los 70 y los 80 no hemos oído ningún éxito de canción italiana? Pues sencillamente lo hicimos durante la década de los 60 y no lo hemos hecho durante los 70 y los 80 porque fueron tantísimos los éxitos publicados en España, fueron tan buenas, tan extraordinarias las canciones que realmente publicaron artistas italianos en España, y fueron tantas que habría que hacer un programa aparte, por supuesto, de las mejores canciones de la música italiana en español, y es lo que vamos a hacer en la segunda parte de esta fase de la máquina del tiempo musical. Pues haremos un programa precisamente de no uno, sino que haremos una serie de programas dedicados a las mejores canciones de toda la historia de la música italiana en español. Canciones que han quedado en la memoria de todos y que tendrá, por supuesto, su hueco en este programa. Por eso les decimos esto, porque por eso ustedes habrán notado que no había ninguna canción italiana en español en este programa. Pero la tendrán todas las que fueron importantes y que quedaron, por supuesto, quedaron grabadas a fuego dentro de la memoria de la juventud española de aquella época y aquellas personas que realmente ya tenemos una edad y que hemos gozado tanto con ese tipo de canciones. Y ahora vamos a escuchar precisamente esta cantante, decíamos antes, italiana, Laura Pausini, que es de las más aclamadas, de las más laureadas, por decirlo así, de la historia de la música italiana. No solamente ya por los discos de oro, no solamente por los discos de platino, sino realmente por el volumen de ventas. Es una de las canciones con mayor número, una de las cantantes con el mayor número de ventas en la historia de Italia, y en español también ha triunfado por todo lo alto. Laura Pausini comenzaba su publicación en español allá por diciembre de 1993 con un álbum llamado Laura Pausini en español, y dentro de ese álbum una canción que fue la que le dio a conocer en España y la que le hizo ser pues una mujer ídolo, en este caso de la juventud también de nuestro país. Con esa canción se fue Laura Pausini, se ganó el corazón y, por supuesto, la admiración de todos los españoles. Fue la primera canción grabada por la cantante italiana Laura Pausini para su primer álbum en español. El tema se hizo muy popular en España y en la radio y en las pistas de baile. Fue un número uno en toda Sudamérica y número cinco en los Billboard Latin Pop Songs de Estados Unidos. Con este tema, Laura logró un reconocimiento internacional que la convierte en uno de los artistas italianos que ha vendido más discos a lo largo de la historia. Vamos a oír precisamente esta canción que recordarán todos ustedes, todos aquellos que vivieron, por supuesto, aquella época y que realmente es inolvidable para todos. Se fue Laura Pausini.

Se fue Laura Pausini allá por el mes de diciembre, 10 de diciembre de 1993. Todo un exitazo de esta gran artista italiana. La década de los 90 abre un periodo de acontecimientos internos del país que llama la atención de todos los españoles. En febrero de 1995, el exdirector general de la Guardia Civil, Luis Roldán, es detenido en Laos tras haber huido de España por ser acusado de enriquecimiento ilícito, estafa y malversación de fondos públicos. Es el primer caso de corrupción de un alto cargo del Estado en la historia de la joven democracia española. El 3 de marzo de 1996, el Partido Popular, con José María Aznar a la cabeza, gana por un pequeño margen las elecciones y forma gobierno con el apoyo de los partidos autonómicos catalán, vasco y canario. Es el primer triunfo del centro-derecha desde 1978. El 10 de julio de 1997, la banda terrorista ETA asesina a Miguel Ángel Blanco, concejal del Partido Popular en la localidad de Ermua, tras haber sido secuestrado dos días antes, pidiendo el acercamiento de los presos de ETA a cárceles vascas. Este vil asesinato conmocionó a todo el país. En el plano musical se está produciendo una gran renovación entre aquellos que lideran el mercado discográfico hispano. Dos jóvenes cantantes como Alejandro Sanz y Ricky Martin saltan a la fama a mediada la década y se convierten en grandes figuras universales de la canción del nivel de artistas como Julio Iglesias, Rafael, Juan Luis Guerra o Gloria Estefan. A nivel nacional destaca la aparición de la canaria Rosana, que nos

muestra una forma mucho más fresca de entender la música y el talante de una juventud que se identifica con ese nuevo sonido. Desde Italia nos llegan otros grandes de la música como Laura Pausini, Andrea Bocelli o Eros Ramazzotti, que triunfan cantando en español. Se producen también la disolución de grupos como Mecano o Los Rodríguez, o la llegada del dúo femenino Ella Baila Sola, que tendrá un gran protagonismo en los siguientes años. Sobre todo en mayo de 1996 nos trae la muerte de Lola Flores y 15 días más tarde la de su hijo Antonio, que produce un profundo pesar en el panorama musical español y nos deja sin uno de los cantautores más fecundos y activos durante los últimos años. La década continúa su avance y la música nos sigue otorgando esas obras maestras de la creatividad de unos artistas que muestran su talento en cada estrofa de unas canciones que van a quedar en letras de oro para la historia de la música pop rock en España. Nadie se quiere perder todas esas joyas que aún quedan por estrenar. Y una de ellas, precisamente, viene de Sudamérica, precisamente, viene de Colombia, porque un hombre, Carlos Vives, lanza un álbum titulado Clásicos de la Provincia, en diciembre precisamente de 1993, y dentro de ese álbum una canción titulada La Gota Fría. Es un antiguo vallenato compuesto por Emilio Zuleta en 1938 que se ha convertido en la insignia mundial de este género musical oriundo del Caribe colombiano. Carlos Vives la versionó en 1993 y obtuvo un triunfo mundial con el tema, que es en todos los países de habla hispana. En España esta canción fue de lo más reproducido en 1994, ocupando el liderato de las más importantes listas de éxito. La canción catapultó a Vives a la fama y el reconocimiento internacional. Esta es la canción, la hermosa canción de Carlos Vives, y esta, La Gota Fría.

Gota Fría, un antiguo vallenato con el que el cantante colombiano Carlos Vives triunfaba en todo el mundo, allá por el mes de diciembre de 1993. Y entramos ya en el año 1994, y lo hacemos con un dúo, un matrimonio, de cantantes españoles que han tenido un enorme éxito también, tanto en los 70, en los 80, y por supuesto también en los años 90, no podía quedar al margen. Estamos hablando del matrimonio formado por Ana Belén y Víctor Manuel, que lanzaba un álbum titulado Mucho Más Que Dos, y dentro de ese álbum una canción que se llama Contamíname. Es una canción grabada en un concierto en directo en Asturias que duró 2 días y donde contaron con las colaboraciones especiales de Joan Manuel Serrat, Juan Echanove, Antonio Flores, Joaquín Sabina, Manolo Tena, Pablo Milanés y Miguel Ríos. El tema fue uno de los 2 estrenos lanzados en un doble CD donde la mayoría de ellos eran grandes éxitos interpretados junto a otros artistas colaboradores. La canción tuvo una enorme acogida en toda España y fue clave en el éxito de ventas del doble álbum. Una canción de este dúo de cantautores, tanto Ana Belén como Víctor Manuel, y este Contamíname.

febrero de 1994, ahí quedaba esa canción Contamíname. Llegaron a contaminar tanto tanto Ana Belén como Víctor Manuel a toda la juventud de aquella época con este tema. Y el 22 de febrero de 1994 seguía triunfando Sergio Dalma. Sergio Dalma, que ya había triunfado con su canción en Eurovisión y también con otros temas como Galilea, pues ahora triunfaba con una canción preciosa llamada Solo para ti. Es la canción que da título al cuarto álbum de Sergio Dalma. Fue producido por el compositor y productor Luis Gómez Escolar con el apoyo de Julio Seijas. El tema supuso un nuevo triunfo en la carrera del cantante y la confirmación de que ya se encontraba entre los grandes de la canción en España. Otro gran tema que aupó aún más la carrera del gran Sergio Dalma. Solo para ti.

preciosa canción de Sergio Dalma, una letra divina, este Solo para ti, 22 de febrero de 1994. Y seguimos con los solistas, un hombre que lamentablemente poco después acabaría con su vida, aparecería muerto con una sobredosis de barbitúricos y alcohol. Pero bueno, eso será otra historia, ya se lo comentaremos más adelante. Estamos hablando de Antonio Flores. Habíamos comentado antes que la muerte de su madre pues arrastró, digamos, a este joven artista que tenía mucho que aportar a la música y que quedó cortada completamente esa creatividad con su muerte. Antonio Flores lanzaba en el 25 de mayo de 1994 un álbum llamado Cosas Mías. Dentro de ese álbum, una canción titulada Siete Vidas. Es una canción intimista y en la que el autor refleja la firme voluntad de reconducir su vida junto a la persona amada. El tema fue el single más exitoso de su álbum Cosas Mías y se escribió durante la cumbre creativa del artista. Es una de las canciones que han quedado marcadas en el corazón de aquella generación que aún siente nostalgia cuando la escucha. Canción escrita y producida por Antonio Flores, este Siete Vidas, que realmente resultó un auténtico exitazo también allá por el verano de 1994.

Un álbum, Cosas Mías, una canción, Siete Vidas, 25 de mayo de 1994, un gran éxito de Antonio Flores. Y seguimos con artistas individuales, y en este caso un hombre que se iba consolidando poco a poco como uno de los grandes, grandes cantantes de la historia del panorama musical español, y yo diría que del panorama también musical mundial, porque no solamente triunfó pisando fuerte con Alejandro Sanz, sino que además seguía creciendo y seguía lanzando álbumes que le iban dando cada vez más fama mundial. En este caso, el álbum número 3 que lanzaba Alejandro Sanz, con una canción que también dio la vuelta al mundo, La Fuerza del Corazón, publicada el 17 de abril de 1995. Es una balada que pertenece a su tercer álbum titulado 3. La canción dio la vuelta al mundo y logró un superéxito en España y en toda Latinoamérica. Batió récords de ventas y consagró a Alejandro Sanz como uno de los grandes cantantes internacionales del momento. El tema contó con la producción musical del italiano Emmanuel Rufinengo y de Miguel Ángel Arenas. Una canción superlativa, un éxito tremendo que siguió dándole, subiendo escalones hasta lograr ser lo que es hoy, uno de los grandes de la música mundial. Alejandro Sanz, La Fuerza del Corazón.

La fuerza, el ímpetu que ponía Alejandro Sanz en estos primeros álbumes para llegar precisamente a la cima de la música mundial. La fuerza del corazón, 17 de abril ya de 1995. Y en mayo de 1995, otro grande de la música mundial, Julio Iglesias, publicaba un álbum llamado La Carretera. Dentro de ese álbum, una canción que se llama Vuela Alto. Es el último single publicado del álbum La Carretera, que logra el disco de platino en España en tan solo un día de publicación. Cuenta con la letra de Sandra Beigbeder, María Beigbeder y Beatriz Álvarez. Es la canción más valorada del álbum y un gran éxito internacional, junto a otros dos temas más comerciales como Baila Morena o Agua Dulce, Agua Salá, que hicieron también posible la gran popularidad del álbum en todo el mundo. Me quedo, después de esas canciones, me quedo con este Vuela Alto, porque aparte de que fue un gran éxito mundial, es una canción que realmente tiene un gran poderío, sobre todo en cuanto al mensaje de la canción. Escuchemos a Julio Iglesias y este Vuela Alto.

las gaviotas en el... Vuela amigo, vuela alto, canción de mayo de 1995 del gran Julio Iglesias, otro de los éxitos más de este genial cantante español, que por supuesto es otro de los que ahora mismo figuran en la élite de la música mundial en cuanto a la canción española se refiere. Y una cantante que también se ha hecho un hueco muy importante dentro de la música a base de buenas canciones, de buenas actuaciones. Una cantante que, curiosamente, la conocí por primera vez aquí, en este pueblo, cuando fue telonera de Miguel Ríos en aquel concierto que dio en La Línea, en el Estadio Municipal. Me recuerdo que perteneciente a una canción que se llamaba Verano, una gira que realizó Miguel Ríos en verano y que precisamente pues hizo que Luz Casal viniera aquí a La Línea precisamente y actuara como telonera. ¿Quién le iba a decir que unos años más tarde iba a ser una de las grandes cantantes españolas también del panorama musical y de la historia de la música española? Luz Casal, que en junio de 1995 lanzaba un álbum titulado Como la flor prometida. Y dentro de ese álbum, una canción que se llama Entre mis recuerdos. Es una canción que fue publicada como single principal de su álbum Como la flor prometida. El tema está compuesto por Albert Hammond y fue un rotundo éxito radiofónico y de ventas tanto en España como en Latinoamérica. Existe una versión posterior del puertorriqueño Chayanne de su álbum Volver a nacer de 1996. Esta canción realmente es muy bonita, preciosa, es una hermosa balada que realmente también tuvo un gran refrendo, tanto nacional como internacional. La canción es Entre mis recuerdos, de Luz Casal.

Entre mis recuerdos, junio de 1995, una Luz Casal que, por cierto, decíamos antes que estuvo en el Estadio Municipal como telonera del concierto de Miguel Ríos, el rock de una noche de verano, era el espectáculo que traía Miguel Ríos a la línea, donde precisamente Luz Casal fue telonera en ese concierto. Y seguimos ahora escuchando a Los Rodríguez, que lo hemos escuchado hace escasamente, no hace ni una hora, hemos escuchado a Los Rodríguez, un grupo hispano-argentino que triunfó también allá por mediados de los años 90. Los Rodríguez lanzaba un álbum titulado Palabras Más, Palabras Menos, publicado en julio de 1995, y una canción, yo creo que la conoce todo el mundo, y sobre todo cuando llega el verano. Porque cuando esta canción precisamente fue una de las canciones, yo diría, si no fue la canción del verano, fue una de las grandes canciones del verano del año 1995. Es una canción que es popularmente conocida como Hace calor. La letra del tema viene a indicar que no hay nada mejor contra el calor y la soledad que una buena juerga con alcohol, drogas y sexo, sin importar que ella sea menor de edad y sin visos de que la relación pueda fructificar en boda. Fue un bombazo musical en todo el mundo en 1995 y líder en ventas durante una buena temporada en España. Este fue el último gran éxito de la banda antes de su disolución el año siguiente. La canción es mucho mejor, Hace calor. ¿Se acuerdan ustedes de Hace calor? Pues más o menos como ahora mismo hace mucho calor, y eso lo decían Los Rodríguez en el verano de 1995.

Fueron los acordes de este grupo Los Rodríguez, que con su canción Mucho Mejor Hace Calor triunfaba precisamente en el verano de 1995. Fue su último éxito prácticamente, porque al año siguiente se disolvería esta agrupación y quedaría, por lo tanto, esas canciones para la historia. Y hablamos ahora de un hombre que consiguió, yo diría que levantar realmente a toda la comunidad femenina del mundo, porque cuando salió este hombre, este cantante puertorriqueño, realmente todas las mujeres pues se enamoraron, entre comillas, de este cantante, que no solamente lo hace de maravilla, sino que además también pues tiene un talante físico bastante agradable. Y la verdad es que Ricky Martin es el hombre que estamos hablando, este cantante puertorriqueño que salía precisamente a mediados de los años 90 y que haría una auténtica revolución, como decíamos antes, entre la juventud femenina del mundo. Lanzaba el 21 de agosto de 1995 un álbum llamado A Medio Vivir, y dentro de ese álbum una canción muy pegadiza, una canción que recorrió como la pólvora prácticamente el panorama musical mundial, llamada María. María es una canción lanzada como single del álbum A Medio Vivir, del apuesto artista puertorriqueño Ricky Martin. Los autores de esta canción son Robbie Rosa, Casey Porter y Luis Gómez Escolar. El tema fue el primer single de Martin certificado en Estados Unidos, ocupando el número 88 en el Billboard Hot 100. La canción se convertiría en el tema principal de la telenovela brasileña Salsa y Merengue en 1996. Un remix de la canción es más tarde lanzado con letras en Spanglish y ritmos afrocaribeños. Esta versión de la canción fue muy exitosa en Europa y fue el segundo single de mejor venta en el mundo en ese año. Imagínense ustedes, segundo single de mejor venta en el mundo de ese año. Esta canción de Ricky Martin, una canción con mucho ritmo, muy alegre, llamada María. Ricky Martin y su María. ¡Epa!

El éxito de Ritmo Caribeño de Ricky Martin y su tema María, un auténtico pelotazo mundial y un ritmo realmente magnífico que hizo bailar a muchísima gente allá por el verano también de 1995 y yo diría que hasta 1996. Bueno, pues vamos a escuchar ahora, hemos escuchado anteriormente esa canción de Vuela Alto de Julio Iglesias perteneciente a su álbum La Carretera. Pues ese álbum, La Carretera, no solamente tuvo ese éxito, sino tuvo otros más, como hemos comentado anteriormente, Agua Dulce, Agua Salá, y un tema que también fue muy, muy conocido, fue muy bailado y también fue muy, muy escuchado en todo el mundo. Hablamos de octubre de 1995, cuando se publicaba el single llamado Baila Morena. Es otra canción exitosa perteneciente al álbum La Carretera, nominado al premio Lo Nuestro Howard y además al álbum del año. El tema tuvo también un éxito mundial donde pudo vender miles de copias. En España estuvo en los más altos en el ranking de ventas y en las listas de popularidad de todos los medios radiofónicos del país. Otro de los grandes temas de este álbum La Carretera es Baila Morena de Julio Iglesias.

Baila Morena, uno de los temas correspondientes a ese álbum, uno de los más exitosos de Julio Iglesias, llamado La Carretera, octubre de 1995. Y aquí, precisamente, en octubre de 1995, en este tema de Julio Iglesias, vamos a aparcar por hoy también la máquina del tiempo musical. Hemos oído, hemos escuchado, de luego, a los grandes artistas de la música internacional, gente como Alejandro Sanz, como Julio Iglesias, gente importante dentro del panorama musical como Gloria Estefan. En definitiva, hemos hecho un recorrido también por esos años 93, 94 y 95 que fueron muy importantes para la historia de la música pop rock en España. Seguiremos el próximo jueves a partir de ahí, a partir de octubre de 1995, con los años 95, 96 y

en el año 1961 y estamos ya en la música pop rock española del año 1995. Nos queda poquito para terminar el siglo, pero aún nos quedan cosas muy importantes y canciones enormes que oír. Gracias, señores. Muy buenas noches y será, por lo tanto, hasta el próximo jueves, Dios mediante. Aquí termina, por lo tanto, el programa La Máquina del Tiempo Musical. Será hasta el próximo jueves.

un saludo también, por supuesto, para los señores oyentes de Onda Jimena 4 y de Cadena Joven en la 107.3, otra forma de hacer radio.

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0: Muy buenas tardes, saludos cordiales y bienvenidos a Corazón Blanquinegro, el programa que les acerca diariamente a la información de la Real Balompédica Linense. Bueno, pues va avanzando la semana, ya estamos a jueves y bueno, hay muchas ganas ya de que llegue el domingo 7 de la tarde para ese segundo partido de la competición oficial frente a la Unión Deportiva Tomares, el estreno de la Real Balompédica Linense esta temporada en el Ciudad de la Línea. Ayer, ya saben, tuvimos a Germán Corengia, muchas gracias por ese respaldo, no nos cansamos de decirlo, que nos ofrecéis diariamente esos apoyos, esas muestras de cariño y de que esto sigue adelante a través de redes sociales, a través de WhatsApp, mi WhatsApp particular, de la radio, de otros programas incluso, que me cuenta Anthony Durán, que hay gente que llama a otros programas para felicitar por el desarrollo de Corazón Blanquinegro, y la verdad es que sin esa fuerza pues es más complicado continuar, ya es complicado, pero bueno, así sería muchísimo más complicado. En el día de hoy, bueno, tenemos varias cositas que ofreceros en actualidad blanquinegra siempre, pero tenemos que comenzar por la noticia que os adelantábamos ayer a través de las redes sociales del Facebook de Corazón Blanquinegro, en el que os comentábamos esa decisión del Comité de Competición de la Real Federación Española de Fútbol, del juez único de Tercera Federación, de sancionar a la Real Balompédica Linense con una multa económica de 250 euros por los incidentes o acontecidos en Chiclana el pasado sábado. Al club local lo sanciona también económicamente con 200 euros y con apercibimiento de clausura de sus instalaciones deportivas. Una sanción, la del Comité de Competición, bueno, que puede causar cierta sorpresa, tiene obviamente su racionamiento jurídico, ¿no?, conforme el código disciplinario de la federación, y por tanto está bien argumentado, pero bueno, quizás se esperaba algo más fuerte para la Real Balompédica Linense, que nosotros tocamos madera y se ha quedado así. Nos parece perfecto y mejor hablar de otras cosas, ¿no? Lo que sí es cierto es que tenemos que tratar que hechos así no se repitan, no con la Balona, sino con cualquier otro equipo, ¿no? El fútbol es deporte, es convivencia, y hechos de este tipo, bueno, pues tienen que ser eliminados de la práctica del fútbol. Les queríamos hacer llegar en el día de hoy, bueno, porque ayer fue un comunicado escueto el que ofrecimos en las redes sociales, y hoy sí queríamos entrar un poquito más en profundidad para que ustedes conozcan cuáles son los argumentos, dependiendo de lo que ha entendido el juez único de competición, aplicando ese código disciplinario. Así que, si les parece, les vamos a leer en su integridad esa resolución, que ya digo que desde fuera puede parecer extraña para la gente de Chiclana, para algunos de aquí, para gente del fútbol y demás, pero que yo creo que está perfectamente argumentado, porque bueno, yo creo que es sabido por todos que el responsable de las instalaciones donde se juega un encuentro, un partido de fútbol, es el club que organiza ese partido como local, en este caso el Chiclana Club de Fútbol, igual que cuando es en la línea de la Concepción, aunque el estadio sea municipal, el responsable directo es la Real Balompédica Linense, que es la que se hace cargo de la organización del evento y de esas instalaciones durante la previa, durante el partido y durante el desalojo también del estadio. Por lo tanto, adquiere esa responsabilidad como un evento público que es, y aquí es donde se basa el juez de competición en sancionar al Chiclana en lo económico por debajo, pero sí con apercibimiento de cierre, porque entiende que hay defectos graves en sus instalaciones, como así pudieron comprobar todos los linenses que estuvieron allí en el campo del Chiclana, que es verdad que nos dijeron antes del partido compañeros de allí de Chiclana y del equipo y demás, que hay prevista una inversión para remodelar el estadio este año, porque la verdad es que está que se cae a trozos, ¿no? De hecho, en la zona donde el año pasado hicimos la rueda de prensa, eso lo han echado todo abajo y están allí ya empezando la construcción para tratar de mejorar estas instalaciones que se han quedado arcaicas. Tres escalones de piedra, además con muchos imperfectos, desperfectos en estos escalones donde se ubicó a la afición de la Real Balompédica Linense, con chinos en el suelo, con vegetación alta por detrás, un solo servicio para hombres y mujeres, el mismo servicio pequeño para las más de 600 personas que estuvieron allí ubicados en aquel fondo, y con suficiente presencia policial, ¿no? Bueno, por lo tanto, cada palo debe de aguantar su vela en esto de la organización de eventos deportivos, y sí, es verdad que ese recinto ahora mismo no reúne las condiciones para tener a tanta gente allí en el fondo de aquella manera, ¿no? Es verdad que los equipos obviamente se agarran a las penurias económicas que se pasan en el mundo del fútbol, y a que, bueno, tienen que aprovechar este tipo de taquillas, aunque después pasan este tipo de cosas, ¿no? Yo espero que el Chiclana tome buena nota, que se hagan esas obras rápidamente y que en temporadas venideras, bueno, pues el campo del Chiclana presenta el aspecto de una ciudad como Chiclana, ¿no? Que además invierte mucho en deportes y en instalaciones deportivas, ¿no? Lo que quizás hace que te extrañe más la situación en la que se encuentra el campo municipal de fútbol de allí, ¿no? Porque ha sido fue ciudad del deporte hace no demasiado tiempo, y creo que en la provincia de Cádiz puede ser la ciudad con más instalaciones deportivas, con mayor número de deportes que se pueden practicar, ¿no? Es impresionante. El que haya estado en Chiclana, bueno, pues sabrá de lo que hablo, ¿no? Se puede practicar prácticamente todas las modalidades deportivas, porque eran requisitos para esa ciudad europea del deporte, y porque se construyeron instalaciones magníficas, ¿no? Tiene más campos de fútbol 11, de hierba artificial, la mayoría de ellos, tiene pistas de atletismo, pistas de pádel, de ciclismo, en pistas, absolutamente de casi de todo hay allí. Por eso, con tanta inversión que se han hecho en los últimos años, extraña que el campo principal de fútbol esté en esas condiciones, aunque ya digo que llevan tiempo tratando de solventarlo y que ya hay una inversión prevista que ya se ha comenzado a ejecutar en tierras chiclaneras. Bueno, vamos a lo que nos va, que es la resolución del comité de competición. Yo se la voy a leer íntegra, que dice lo siguiente en cuanto a la calificación de los hechos: de conformidad con la descripción de los incidentes en el acta arbitral, que reseña la participación de un número de alrededor de 15 aficionados visitantes que lanzaron a los jugadores locales piedra de pequeño tamaño, llegando incluso a impactar una a un futbolista sin causarle daño físico apreciable, así como una botella de agua llena, provocando, en aplicación del protocolo de lanzamiento de objetos, la retirada de los equipos a los vestuarios con suspensión del partido durante 15 minutos hasta ser garantizada la seguridad por las fuerzas del orden público. Se entiende desde competición que, de acuerdo con los parámetros establecidos por el artículo 15.2 del Código Disciplinario de la Real Federación Española de Fútbol, al haber participado un número apreciable de aficionados, la existencia real de un riesgo evidente para la integridad de los futbolistas, así como una alteración considerable en el desarrollo del juego, los hechos han de ser considerados de forma objetiva como graves. En cuanto a la responsabilidad, dice el comité que de los anteriores hechos no existe duda que hay una responsabilidad por parte del club local, ojo, como organizador del partido, de acuerdo con el artículo 15.1 del Código Disciplinario Federativo, que establece que cuando con ocasión de un partido se altere el orden, se menoscabe o ponga en peligro la integridad física de los árbitros, jugadores, técnicos o personas en general, se causen daños materiales o lesiones, se produzca invasión del terreno de juego, se exhiban símbolos o se profieran cánticos o insultos violentos, racistas, xenófobos, intolerables, o se perturbe notoriamente el normal desarrollo del encuentro, incurrirá en responsabilidad del club organizador del mismo, salvo que acredite el cumplimiento diligente de sus obligaciones y la adopción de las medidas de prevención exigidas por la legislación deportiva para evitar tales hechos o mitigar su gravedad. El organizador del encuentro será también responsable cuando estos hechos se produzcan como consecuencia de un mal funcionamiento de los servicios de seguridad por causas imputables al mismo. El hecho acreditado que la autoría de los incidentes fuera protagonizada de forma exclusiva por aficionados del equipo visitante en nada debe influir en la responsabilidad del club local, pues no es contemplada tal circunstancia por la normativa disciplinaria aplicable anteriormente citada. En este aspecto, Ya se ha pronunciado expresamente el Comité de Apelación en resolución del 19 de abril de 2024 en un recurso del Trujillo Club de Fútbol contra la resolución de fecha 9 de abril de 2024 del juez de disciplina de Tercera Federación en su grupo 14 al exponer que debe advertirse que las responsabilidades del club organizador en orden a evitar este tipo de incidentes no distinguen entre la afición local o visitante, sin perjuicio, claro, está de que si se acreditase que el lanzamiento de objetos proviene de la afición visitante, además del club organizador, se pudiera hacer responsable al club visitante, como así ha sido. Así pues, y en este sentido, es evidente que el visitante no es el organizador del encuentro, en referencia a la balona, y no pesan sobre el mismo las obligaciones preventivas y reactivas a que se refiere el artículo 15.1 del Código Disciplinario de la Real Federación Española de Fútbol. Sin embargo, sí que tiene el deber de colaborar en la represión y evitación de conductas como las descritas, so pena de incurrir en la infracción relativa a la represión pasiva de conductas de esta índole. Es evidente la vinculación del club con sus aficionados, que exige una obligación de celo y comportamiento activo tendentes a la prevención y control de su comportamiento de sus aficionados cuando actúan de forma colectiva. Un comportamiento que no consta que hubiera sido observado por el club, siquiera en la identificación posterior de los agresores, por lo que se considera la existencia de un grado de responsabilidad en dicho club en los graves acontecimientos protagonizados por sus seguidores. De acuerdo con lo anteriormente expuesto, procede sancionar al club local organizador del encuentro, al Chiclana Club de Fútbol, por infracción prevista en el artículo 107.1 del Código Disciplinario de la Real Federación Española de Fútbol, imponiéndole una sanción en su tramo inferior en atención a la concurrencia de circunstancias concurrentes que se entienden rebaja su grado de responsabilidad, como la inexistencia de otros incidentes durante el partido, así como la actitud colaboradora en la resolución de los incidentes acaecidos, por lo que se le impone la sanción de una multa en cuantía de 200 euros con apercibimiento de clausura de sus instalaciones deportivas en caso de reincidencia. Y respecto al club visitante, a cuya afiliación respondían los agentes agresores, la Real Balompié de Calinense, como se ha expuesto, se estima la existencia de infracción del artículo 114 del Código Disciplinario de la Real Federación Española de Fútbol al observarse la existencia de una actitud pasiva en relación con la actitud gravemente violenta mostrada exclusivamente por el grupo de aficionados acreditadamente demostrado como seguidores de su equipo, por lo que se le impone, en atención a la falta de antecedentes de este tipo, la sanción de multa en la cuantía de 250 euros. Por lo expuesto, el acuerdo, lo que le hemos contado anteriormente, dicta sancionar al Chiclana con 200 euros y el apercibimiento de la clausura de sus instalaciones deportivas en caso de reincidencia, y a la Real Balompié de Calinense con una multa de 250 euros. Pues esta es la resolución al completo, perfectamente explicada por el juez único, y entendemos que va a variar muy muy poco, por mucho que se puedan presentar alguna alegación y demás. Así que, bueno, así queda eso, multa económica para los dos equipos, apercibimiento para el Chiclana, que deberá pues remodelar un poco sus instalaciones para que estos hechos no vuelvan a repetirse, y una vez el dictamen del comité de competición, a otra cosa mariposa, y el domingo a las 7 de la tarde, ya saben, Unión Deportiva Tomares, ese es el objetivo, para eso trabaja la Real Balompié de Calinense, su plantilla y su cuerpo técnico. Mañana habrá rueda de prensa de Levi Cantero a las 12 del mediodía, como suele ser habitual, en el Estadio Ciudad de la Línea, y allí conoceremos la última hora del equipo de cara a ese partido. Si les parece, vamos con un poquito de publicidad y enseguida estamos en materia con el análisis de esa Unión Deportiva Tomares a cargo de nuestro gran Manolo Muño. ¡Ella le gusta la gasolina! 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
3: 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Pues continuando con la información de la Real Balompédica Linense, vamos ahora a analizar al próximo rival de la Recia, ese Tomares, Unión Deportiva, que es el que va a llegar el domingo a Estadio Ciudad de la Línea a dirimir tres puntos en juego en esa segunda jornada de la competición. Para ello tenemos con nosotros a nuestro técnico especialista en la materia, a don Manuel Muiño. Muy buenas, Manolo.
4: Hola, buenas.
3: Bueno, primero, antes de nada, darte la enhorabuena por lo de por lo de Magui, que va a entrenar al Zabal, ya lo hizo Hugo ayer oficial.
4: Ah, lo hizo oficial, sí, me lo comentó, que al final ha dado el paso y bueno, pues va a empezar aquí en su tierra, a abrirse un camino. Ya ha estado en la Comunidad de Madrid, como tú bien sabes, tiene una trayectoria, y se ha venido para acá, porque no había nada allí ahora mismo, y bueno, ha empezado aquí, y bueno, desearle que le vaya bien.
3: Manolo, ¿la Unión Deportiva Tomares, partido trampa o no?
4: No debería de ser. No debería ser si eres conocedor de la materia, porque no debería ser. O es Tomares, un equipo que el año pasado se salvó en la última jornada. Pero hay que reconocer que es un equipo que cumple objetivos. O sea, un equipo recién ascendido de división de honor y se salva, aunque sea en la última jornada, ha cumplido su objetivo. O sea, es un equipo que no se puede subestimar. Ten en cuenta que presupuesto módico y muy humilde. Este año ha apostado por poquito fichaje y de la zona. A destacar, creo que hay poquito más por el tema del gol, porque ha fichado un medio centro del Sevilla, del Betis C, de División de Honor, que aún siendo medio centro ha venido con 8-9 goles. Y un tal Jorge García, que es el delantero de Lebriana, de División de Honor, con también dio 11 goles. Los demás poco más. Ten en cuenta que el último partido del último 11 contra el Cádiz Mirandilla, que empató en su casa, 9 eran del año
3: anterior. Pasado.
4: A esto le sumamos también el entrenador, prácticamente la plantilla es la misma. Entonces por eso digo que es un equipo que no es partido trampa, así se conoce, pero que hay que tener respeto.
3: De todas formas, es uno de los rivales a los que hay que ganar si tú quieres estar arriba, ¿no? Y más en casa, que fue donde más puntos se nos escaparon el año pasado.
4: Precisamente el Tomares sacó un empate aquí, en el último aquí en casa, me acuerdo. Allí
3: se ganamos
4: en el primer tiempo y el segundo tiempo ya no pasó nada, pero aquí sí es verdad que sacó un empate. Hombre, va a estar en el grupo de los que van a intentar mantener la categoría, pero como bien digo, es un equipo que está cumpliendo objetivos. Ya el año pasado, en muchos campos, incluso Lucena y alguno más, sacó resultados de sorpresa.
3: ¿Ordenadito atrás y al contragolpe?
4: Sí, es un equipo que está claro que a través del orden, una estructura de 4-4-2. Es verdad que el otro día en su casa, es que es a lo que vamos, ¿no? Los equipos de este grupo que intentan mantener categorías, no solo en tercera red, sino en segunda, primera edición, donde se hacen más fuertes en su casa. Fuera se sobreentiende que saben a lo que se exponen poco, y si saca algún buen resultado, pues mejor que mejor. Pero sí, una estructura 4-4-2, es verdad que tiene una zona fuerte que es el lado derecho, tanto el lateral como su interior derecho son, yo creo que es la zona más fuerte, porque los dos laterales son largos, pero este es mucho más. Tiene el jugador ese que me nombraba antes, el Jorge García, que se mueve bien arriba. Es un equipo intenso, bloque medio más bien bajo, no es como el Chiclana, que se mantenía en bloque medio. Va a ser un partido, yo creo, interesante ver cómo la Balona se enfrenta con su poder ofensivo a un contexto nuevo de bloque bajo, porque yo creo que va a estar más en bloque bajo. Y como tú bien dices, sí es de transiciones. Lo que ocurre es que transiciones en un campo de menor dimensión como el suyo le pueden salir más, le pueden salir bien, más, quiere decir más y mejor. Pero en el municipal, con esas dimensiones, puede que el campo se le haga largo.
3: Porque otra de los hándicaps siempre, ¿no? Yo entiendo que para cualquier equipo es abrir la lata, digamos, ¿no? Cuando un equipo se te encierra atrás con orden y demás, ya puede tener tus jugadores de muchísima calidad, que eso cuesta un mundo, ¿no?
4: Sí, además hoy día yo lo comentaba y se comenta, y el fútbol cada vez se está basando más en las individualidades. El otro día vimos Real Madrid Champions. El Inter llegaba 40 veces y dos errores, porque al final lo que hablamos, ¿no? El fútbol es deporte de errores. Y está claro que va a costar, o puede costar, porque igual en el primer minuto ya se va ganando. Puede costar abrir la lata, pero una vez que abra la lata, yo creo que el dominio tiene que ser tanto posicional, territorial, como de balón, tiene que ser de la Balona. porque yo entiendo que este equipo, está claro, me voy a enfrentar a un equipo que sé que es superior a mí por infraestructura, por presupuesto, por individualidades. Yo esta semana voy a trabajar el juego sin balón. Entonces, en ese aspecto, no quiere decir que la balona no lo vaya a trabajar, pero yo entiendo que el entrenador de la balona va a trabajar más la parte ofensiva, que es la que le va a costar a lo mejor más trabajo, siempre con su vigilancia. Y el Tomare va a trabajar más la zona sin balón. Entonces, uno que trabaja más la parte ofensiva y otro que trabaja más la parte defensiva, ahí hay un choque de cultura para este partido, que por eso digo que puede ser un partido muy interesante.
5: ¿Dónde va a estar la clave, Manolo? Conociendo tú los dos equipos, cómo juegan y demás.
4: Yo creo que las individualidades.
5: Sí.
4: Yo creo que las individualidades, independientemente del conjunto, suma, pero al final es uno el que tiene que estirar la mano y cogerlo. Y yo creo que los jugadores que tienen la balona, no sé si estará bien más, pero lo menciono dentro del grupo, un Bienma, un Resá, un Sergio Rivera, esto tiene unas individualidades que pueden romper totalmente. Yo creo que sí, que puede estar en individualidades. Y a tener en cuenta, con respecto a lo que he dicho antes del trabajo defensivo de un equipo y ofensivo de otro, la acción a balón parado. Uh-huh. Porque eso es una opción más para Tomare que la balona. Igual gana la balona 3-0 y son tres goles de ABP. Pero Tomare sabe que una de las opciones de poder marcar va a ser la acción a balón parado. Entonces hay que intentar por todos los medios evitar córners en contra y faltas en contra, porque yo creo que ahí van a venir muy preparados.
5: De hecho, el Chiclana en el primer partido, falta que tuvieron, que fuera en su campo lateral, iba dentro al área de la balona.
4: Claro, es que claro, antes de un partido tú dices posibilidades, da igual dónde esté colocado uno, posibilidades es 50-50, pero probabilidades reales está en un 70-30, por ejemplo, en este partido. Uh-huh. Entonces, dentro de esas 30, yo tengo que aprovechar una acción a balón parado que puede ocurrir cualquier cosa.
5: El público, Manolo, está ahí ganas de balón. Es verdad que fue un palo lo de Chiclana y demás, pero bueno, yo entiendo que la mayoría entiende que hay que perder partidos en esta temporada y demás, y que ahora, a principios de competición, hay que quedarse con otro tipo de cosas y de sensaciones, ¿no?
4: Sí, vamos a ver, una derrota duele en cualquier momento de la temporada. Lo que pasa es que el primer partido va uno con entusiasmo, ilusión, sobre todo la afición. Los jugadores ya saben lo que es un primer partido, pero la afición va con entusiasmo. Y se encuentra una derrota y te lleva una pequeña decepción, pero no decepción con el equipo, sino con el resultado en sí. Pero sí, vamos a... La afición, yo la veo ilusionada con el equipo, por eso, por las prestaciones que presta, sobre todo ofensivamente. No estoy devaluando defensivamente, que también, porque tiene buenos centrales, tiene laterales largos que se ofrecen en la parte ofensiva, que suman, que dan continuidad a la jugada. Pero es verdad que lo que más destaca es la parte ofensiva. Yo creo que sí, que la afición está con el equipo. Lo único que tiene que tener paciencia, porque lo hemos hablado alguna que otra vez nosotros fuera de micrófono, no podemos hacer una mitología de un ascenso. Uh-huh. ¿Vale? Que sí, que todo el mundo quiere ascender, pero como la balona y su equipo y todos sus seguidores. Yo creo que el objetivo principal de la balona, y no hay otro, es el partido del domingo contra el Tomare. No podemos querer ascender en septiembre, ni en febrero, ni en noviembre.
5: Uh-huh. Hay que tener paciencia, como lo que pasa que la paciencia en el fútbol es complicada, ya, Manolo, pero ya. Bueno, que hay que tenerla, bueno, que es normal. Los objetivos, como tú dices, se consiguen en mayo, junio, es cuando viene la fase de ascenso, que por cierto este año es abierta toda España, a ver si eso nos da más posibilidades. Manolo, ¿algo más que quieras añadir, algo que se nos haya quedado en el tintero antes de irnos?
4: No, nada, la verdad es que expectante por el partido. Yo creo que, como yo, todo aficionado de por sí, sea futbolero o no sea futbolero, porque ya te digo, a ver cómo arremete, porque no creo que el Tomare venga a dar la cara, o sea, a dar la cara en el buen sentido, a salir el bloque medio alto, descarado, porque medio bajo es lo más normal. Uh-huh. Me vuelvo a retirar, que es un equipo que cumple objetivos, y entonces quiero verlo, creo que va a ser un partido interesante, y esperemos que los tres puntos se queden aquí.
5: Ojalá que así sea. Manolo, nos vemos el domingo, Dios mediante. Muchas gracias por estar con
4: gracias
5: nosotros.
4: Gracias a ustedes.
5: Nosotros continuamos con más cositas.
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7: La Real Federación Andaluza de Fútbol ha designado para el partido del grupo décimo de Tercera Federación en su jornada segunda de la temporada 2026-27, en el encuentro que se jugará el próximo domingo, día 13 de septiembre, a las 19 horas, en el Estadio Municipal Ciudad de la Línea, entre Nuestra Balona y la Unión Deportiva Tomares, al colegiado Ildefonso Enrique Cózar Andrades, de Marbella, y perteneciente al Colegio Malagueño de Árbitros. Es su tercera temporada en la categoría y no ha arbitrado a la Balona nunca en partido oficial. Tiene una media de 5 tarjetas amarillas por partido y que no se piensa las rojas. Estará auxiliado en las bandas por Samuel Guindo Jurado y Denis Daniel Faez Santovenia, ambos del Colegio Malagueño de Árbitro. Como siempre, mucha suerte a Nuestra Balona y buenas tardes. 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
3: Bueno, pues continuamos con más información y en este caso vamos a hacer un paréntesis durante la semana. Ya saben que normalmente los temas de cantera los abordamos en el programa de los martes, pero especialista en la materia, Pepe Díaz, me dijo, vamos a traer un invitado de lujo, de categoría, y o viene otro día a la de grabación o no puede venir porque es el hombre orquesta, hemos hablado de él en esta semana varias veces, pero mejor que nos lo presente el gran Pepe Díaz. Pepe, muy buenas.
9: Muy buenas.
3: Imposible con este hombre.
9: Bueno, llevo desde la temporada pasada y nunca se ha negado, ¿eh? Hay que reconocer las cosas, nunca se ha negado, pero es que se ha metido en tal, o lo han metido en tal barullo, que el pobre es difícil de coger. Pero bueno, aquí lo tenemos. Tenemos a Hugo, como todo el mundo sabe, director deportivo del Atlético Zabal, y que algo tendrá que ver en todo lo que ha ido ocurriendo en estos años en el Zabal, porque la progresión del Zabal desde el juvenil de Liga Nacional a ahora, pues coincide también en el tiempo que le lleva en el club. El ascenso, el primer ascenso del senior de la Balona, el ascenso de la Balona B, pues él ha estado siempre con Miguel Ángel formando el tándem, digamos, de los equipos del Zabal. Y bueno, pues me hacía bastante ilusión de que viniera también y explicara un poquito todo su trabajo, que es bastante arduo, que yo he colaborado, que sea peor, lo siento, y que nos cuente sus sensaciones y el trabajo que está haciendo, porque es importante.
3: Pues Hugo, bienvenido.
10: Buenas tardes.
3: ¿Te la has puesto votando?
10: Sí, sí.
3: Venga, pues
10: la verdad que...
3: Explícanos, cuéntanos, porque pues... lo de director deportivo, lo aviso Pepi, queda muy bonito,
10: sí.
3: Pero según hablo con uno y con otro, tú además de director deportivo eres de todo.
10: Sí, ahora mismo sí.
9: Hombre orquesta.
10: Este año, pues, con la salida de Pepe del Zabal, también he cogido la secretaría. Al final es algo complicado y que veíamos que, pues, la cantidad de volumen de trabajo, de niños, las licencias, una cosa y otra, era algo complicado. Y por hacer el favor, por estar dispuesto, por estar siempre echando una mano, pues, me tira para adelante. Y nada, siempre con la ayuda de Javi, de Machuca, de Juan Carlos, de toda la directiva, que al final en el Zabal trabaja mucha gente. Yo entiendo que al final la cara visible son Javi, que es el presidente, o yo, que soy el director deportivo, pero la directiva y tantísima gente que colabora en el Zabal es espectacular.
3: 28 equipos, Hugo.
10: 28 equipos este año.
3: Se la mano, ¿no?
10: Hemos batido un récord. La verdad que sí. Que los juveniles, el tema de tras la estructura con la banana, pues tenemos el cuarto andaluza, cadetes tenemos dos, infantiles tenemos dos, el cadete femenino también lo tenemos. Alevines, este año tenemos ocho equipos alevines, que se dice pronto, pero...
3: ¿Cómo los numeráis? ¿ABCD de Zabao?
10: Uno es el provincial y el resto los hemos nombrado por el nombre del entrenador. Está Alevín Berrocal, está Alevín David de Pollero, está Alevín Cristian Morente, está Alevín Adrián Salazar, más que nada porque a la hora de hacer los planning y de ubicarlos a cada uno, con las letras se nos van de las manos. Y después, pues, Benjamines tenemos cuatro, Prebenjamines otros cuatro, los bebés, y la sección femenina, también la escuela femenina.
3: Es que lo de ver las instalaciones del Zabal, allí los niños no tienen precio.
9: No, pero eso es...
11: Pero tiene trabajo, no tiene precio, pero tiene trabajo.
9: Eso tiene mucho dolor de cabeza. No solo el tema de la ficha como artista, porque él en su faceta de director deportivo, sobre todo la pretemporada, pues, y estando con Miguel Ángel, cuando estaba Miguel Ángel, eran los que se encargaban, sobre todo de los tres equipos de arriba, de localizar, de intentar de conseguir jugadores, de solucionarle muchos problemas de acceso que hablábamos el otro día. No sé si, yo creo que la gente se acordará que hablábamos que se había conseguido ya en el Sabac que un infantil A que el año siguiente iba a ser cadete, un cadete B que el año siguiente sería la, un cadete A que el año siguiente sería juvenil. Esa conexión de los equipos y ese trasvase también que había de equipos de una categoría, o sea, de jugadores de una categoría a otra, pues el trabajo de muchas tardes, no solo de él, pero él le tocó coordinarlo mucho. Todo lo que era el fútbol 11 y sobre todo los dos juveniles, bueno, los cadetes, juveniles y senior, le tocó a él también directamente, en el sentido que además tuvimos la suerte y la desgracia de que el cadete A subió a primera y entonces aumentó el problema para conseguir niños. Siempre el principal problema de conseguir niños es el tema económico y el tema de los desplazamientos, y en ese año que el Sabat tuvo dos equipos en la categoría autonómica y hubo problemas con los autobuses, pues fue un problema añadido muy grande, porque estaban los dos juveniles, el cadete y el infantil, que costó mucho mantener esos equipos en condiciones para que terminara la competición, y mucha culpa la tiene, no él solo, pues cada uno, empezando por los entrenadores de los equipos y los demás, pero yo sé que a él le dolió mucho la cabeza con este tema.
11: Porque Hugo, hablamos del día a día, muchos equipos, tu coordinación con los horarios de entrenamiento, que más o menos se mantendrán estables durante la temporada, sí, para cada equipo y demás, pero después llega el fin de semana.
10: Sí.
11: 28 equipos, bueno, pues pueden ser 20 y tantos partidos en un, sí, fin de semana aquí o no, o fuera, sí, que o también fuera. Los tienen que coordinar, ¿no?
10: Sí, eso es un trabajo complicado, porque hay que ver también los trabajos de los entrenadores, el equipo rival, si hay que ponerse de acuerdo para fijar algún horario, y es un trabajo de, al final, de grupo, de que todo el mundo entienda que tiene que colaborar, que todo el mundo más o menos...
11: ¿Colaboran?
10: Sí,
11: habrá,
10: sí,
11: gente,
10: sí, sí,
11: que pueda, que no pueda.
10: En la mayoría, sí. También hay que entender situaciones, que si hay turnos de trabajo que no se pueden mover, también hay que ser un poco flexible con otro, que a lo mejor que sabemos que sí es un poco más, que se puede adaptar un poco más y demás.
11: ¿Cómo intentáis los horarios? ¿Pequeños antes, sí, los mayores después? Explícame un poco.
10: Ahora mismo los entrenamientos empezaron el lunes ya esta semana a las 4. Los más pequeños, que son los bebés y los prebenjamines, entrenan entre las 4 y el siguiente turno, que es a las 5:15. Y ya a partir de ahí, pues, prebenjamines, benjamines, alevines, sobre las 6 más o menos. El cadete mío entrena también sobre las 6 por un problema de niños de fuera que tenemos. Y a partir de ahí, pues, infantiles, cadetes, sobre las 7:00, 8:00. Y ya los últimos, los juveniles y el senior.
11: De todo este trabajo que tienes de coordinación y demás... Entiéndeme, el premio, el caramelito, es poder entrenar a ese equipo, sí, cadete, que es lo que te gusta,
10: sí,
11: a ti.
10: La verdad que sí, que este año el equipo cadete que tenemos apunta muy bien. Llevamos muchos meses trabajando con el cuerpo técnico que se incorpora conmigo, con Chico, con Jordi, con Pablo Laza, además de Mike, que siempre ha estado conmigo, y hemos hecho una plantilla interesante, ilusiona un poco.
11: Ya lo dijo Javi el otro día, que tiene mucha ilusión ese equipo.
9: Sí. Pero bueno, que Hugo, aparte de llevar cadete, también dejó caer Javi, que ahora mismo estaba con el senior hasta que se consiguiera.
11: Pero bueno, ya hay entrenador. Según tengo entendido, ya hay entrenador. Sí, dijo, sí, Javi, sí, que era por la tarde, pero yo creo que esa misma tarde,
9: sí,
11: no
9: se, sí, se faltaba que se confirmara. Y algún que otro equipo que le falta el entrenador, por la circunstancia que sea, que lo tiene que coger. El trabajo no le falta, ya te lo digo yo.
11: Bueno, cuéntanos, ¿quién te ha relevado? Aunque lo sabemos, pero bueno, prefiero que lo diga tú bien. Además, bueno, entrenador magnífico, vamos.
10: Sí. Pues, como dijo Javi el otro día, tenemos una reunión pendiente para cerrar un poco la planificación y demás, y al final confirmamos que el entrenador es Maui Muñoz, el hijo de Manolo, que es habitual por aquí.
11: Además, sí, y él, el propio Maui, ha venido, sí, a muchos programas aquí en Corazón Blanquinegro. Además, me encanta porque ve el fútbol de una manera, sabe abstraerse y verlo desde fuera con lo difícil que es eso.
10: Sí, yo, vamos, en la presentación con el grupo que tuvimos ayer martes, que ya cogió el equipo y demás, se lo dije al grupo, es un friki de fútbol, como Miguel Ángel, como yo, como Machuca, como Pepe, como Javi. Un chico que vive el fútbol, que él tiene una visión de fútbol que es magnífica, a pesar de lo joven que es, que tiene 32, 33 años, él ya tiene prácticamente todos sus títulos de entrenador, y al final surgió la opción y hemos conseguido.
11: Que y venga. Experiencia en superior
10: experiencia. Sí. Él viene de entrenar a Getafe, estuvo estas tres temporadas entrenando al juvenil del Getafe, también ha estado entrenando al Fuenlabrada. Esta última temporada ha sido segundo entrenador de Fuenlabrada en segunda red, uh-huh. O sea que tiene bastante experiencia.
11: Uh-huh. Refuerzo de lujo para ese señor, en el que también he puesto pues, esperanza, ¿eh?
9: Sí, sí. Bueno, yo ya es que me voy a volver repetitivo, pero es que yo estoy encantado con que hayan salido los seniors.
11: Hacían falta.

0: creo que eran 14, ¿no?
1: Los... 15. 15. Ahora mismo son 15 equipos, uh-huh, los que están inscritos. Ya salió el calendario. Uh-huh.
2: ¿Empieza el último fin de semana de septiembre?
1: Empieza la semana que viene.
2: Día 20.
1: La semana que viene, sí, 19-20. El primer partido es el Arroz Puente, que uh-huh, está jugando su partido en Palmón esta temporada.
2: Ajá. Uh-huh. Bueno, que
3: hay
2: muchos equipos en la comarca.
3: Sí, sí, sí, está claro.
2: Y las pistas, que al final los chavales acaban de unir y lo que hacían era las pasangas allá en las,
3: sí,
2: pistas para,
3: sí, porque es que lamentablemente ahí Gibraltar tampoco podían ir tanto.
2: Efectivamente, era una selección y era más complicado para todos que luchar al fútbol. Bueno, también me dijo Javi que el fútbol femenino también lo queréis potenciar.
1: También seguimos apostando por el fútbol femenino.
2: Que...
1: El año pasado nos costó un poquito arrancar, pero al final conseguimos que los equipos pues compitieran y estuviesen ahí jugando todos sus partidos y organizados. Y este año pues en el cadete femenino también hemos trabajado bastante, que hemos incorporado a Jorge y a Antonio Romero, que venían de estar en el Algeciras, uh-huh, que el Algeciras FS, que no es el Algeciras Fútbol Club, referente en la cantera femenina en el campo de Gibraltar, uh-huh, lleva muchísimos años, es más, el senior este año está en tercera ref. O sea que están trabajando muy bien y hemos conseguido incorporar dos personas muy importantes que estaban allí para nuestro club.
2: Háblame un poquito de la joya de la corona, anda, de esa división de los que nos tiene enamorado a todos en esta temporada.
1: Juvenil, la verdad que durante la pretemporada a mí me ha encantado. A mí yo veo al equipo competir, veo al equipo con garra, con ansia, con ilusión de competir en la categoría. Y la pretemporada, la verdad, en cuanto a resultados, se ha estado enfrentando equipos superiores, equipos senior de primera andaluza y todos los partidos los ha competido súper bien. Hay un grupo espectacular, Óscar Ibáez, sobre las palabras para ellos. Es increíble el trabajo que están haciendo con este grupo de chicos. Y nada, esta primera jornada no nos pudimos traer nada de Armilla, gol en los últimos minutos, bueno, una expulsión, sí, se complicó un poco el partido. Y este domingo a las 12 pues a sumar con lo que se pueda contra el Tomares. Uh-huh.
2: Domingo a las 12, que debería ser una fiesta del fútbol base linense.
3: Debería.
2: Un debut en una categoría, bueno, en la máxima categoría de los juveniles. Lo comentaba el otro día con Javi, no le estamos dando importancia que tiene
3: valora.
2: Competir con
3: es que
2: primeros equipos.
3: No se valora y podemos considerarnos agradecidos porque... el interés que se está mostrando en estos últimos años por la cantera, ya no a nivel informativo, sino a nivel general, no ha existido nunca antes aquí en la línea. La cantera estaba como apartada. Entonces, es lo que hablamos muchas veces del efecto llamada. Si tú eres capaz de promocionar a esos niños y a esos equipos que tienes, que los niños se sientan importantes, que se sienta que su trabajo está valorado, van a querer venir antes a tu equipo o a tu club que a otro que no te hace ni caso. Eso es una cosa que bueno, hoy en día, tanto el Sabá como el Recreativo, el Balón, todos tienen sus redes sociales, todos publican cosas, todos ponen en valor cuando los niños van a entrenar con un equipo de superior categoría o son citados para un torneo con algún club de renombre, que eso para mí es un arma doble filo, pero que ponen valor eso y los niños tienen más ilusión por ir. Porque los niños al final, la mayoría de los niños que van, lo que quieren es agradar al padre, que le gusta que el niño trabaje, que el niño juegue al fútbol, ¿sabes lo que te digo? Agradar a la familia, que los compañeros les reconozcan ese esfuerzo, y eso se está consiguiendo, pues gracias a la visibilidad que tiene ahora, que sigue siendo poca y sigue sin valorarse, efectivamente, sigue sin valorarse. Porque ir a un partido del año pasado de Liga Nacional, este año no sabemos hasta que no empiece, y que haya 20 o 30 personas viendo el partido, pues es doloroso.
2: Sobre todo no se valora el esfuerzo que se hace, ¿no? Yo cuando voy allí a las instalaciones del Sabal, bueno, a la ciudad deportiva, nosotros solemos ir a grabar previas y eso, un horario tardío ya, a las 8 y media, a las 9, y vas allí en invierno y ves allí a tantas criaturas, está apagado. No está pagando, es un esfuerzo. Te tiene que gustar mucho el fútbol.
1: Sí, mucho. La verdad que sí. Ahí en el Zabala, vamos, hay gente que cuando Adrián o Chino abren el bar a las 4 de la tarde, hay gente en la puerta esperando ya para entrar. O sea, hay gente que llega antes de que las instalaciones se abran y está entrenando al juvenil y ahí está todavía, hay niños.

0: allí jugando a las 10 de la noche. O sea que.
1: Y se van. Se van allí, se reúnen las madres, meriendan allí, se cuentan sus cosas.
2: Era una familia, sí, día sí, a día, sí. Con es muchas así, horas compartidas.
1: Es que así, ¿eh? Bueno, Hugo, una preguntita, envenenada. A ti ya empieza el trabajo duro tuyo, no el del club, que también lo tiene.
0: Yo sí. Yo ya, una vez que arranca la temporada, yo ya empiezo a trabajar y lo voy compaginando como puedo.
1: Bueno, va a ser dura.
0: Sí, pero bueno, se saca tiempo para todo.
1: Vamos a ver.
0: Seguro que sí.
1: Yo espero que sí.
2: Esas otras, llegas cansado de trabajar, con el día que hayas tenido, que habrá días que sean muy complicados, sí. Te tienes que poner
1: pero que
2: a bregar.
1: Él ha llegado, por el tiempo que he estado con él, ha llegado a lo mejor, se ha tenido que ir a Marruecos, un partido de fútbol, a Marbella o a Chiclana o cualquier sitio, y ha llegado con Lara Justa corriendo, y incluso ha tenido que delegar porque no podía por su trabajo. Y yo sé que él no lo va a pasar nomás porque, sino que él se ha visto desbordado en alguna ocasión, ¿verdad?
0: Sí, sí, sí. Yo al final, mi trabajo es, yo siempre lo digo, a mí me pagan por el fútbol. Uh-huh. Aparte del Atlético Zabal y de todo esto, yo trabajo todo el día moviéndome con fútbol, y depende de los horarios que tenga de partido, las competiciones que tenga que cubrir y demás. Pues sí que a veces me coinciden con partidos del juvenil, con eventos que ha habido, y al final pues lo que te decía al principio, es muy importante tener un grupo en la directiva que colaboran y que aunque no esté yo, no esté Javi, siempre hay alguien en el club que te atiende, que tira para adelante, que lo organiza, que al final yo creo que es la clave de cómo funciona el club y cómo lleva funcionando todo este último tramo que estamos consiguiendo tantas cosas. Que muchísima gente trabajando, muchísima gente al pie del cañón, y una maravilla.
1: Es que hay una imagen predispuesta de que la gente que está trabajando en los clubes de fútbol porque no tienen otra cosa que hacer. O sea, tú la habrás escuchado más.
2: Fíjate, después de unas pocas de horas trabajando viendo fútbol, y encima después se va a hacer más fútbol de forma voluntaria.
1: Por eso te digo. Y además, todos los entrenadores, si no el 80%, pues lo mismo, salen de su trabajo, que terminan a las 6 de la tarde, terminan a las 8 de la tarde, y se van allí y van a entrenar, y bueno, y peleas con la familia. No pelea, disgusto con la familia porque no te veo, porque no hace la cosa que tengo que hacer. Y eso es otra de las cosas que no se valoran nunca, nunca.
2: Nunca, nunca. Eso además yo lo digo siempre, eso no está pagado. Además, Hugo, tú trabajando en el fútbol, como dices, y después en el sábado, ¿tú cuando desconectas del fútbol?
0: Eso me gustaría saber a mí.
2: ¿Los partidos? Hay veces que lo
0: necesitas. Sí.
1: En los partidos.
0: Al final, el trabajo, mi trabajo es algo no monótono, pero sí que es como, yo mi trabajo lo tengo, digamos, robotizado. Yo voy y cubro mis partidos, y además yo, por suerte o por desgracia, pues trabajo solo prácticamente, porque no tengo necesidad de tener compañeros cubriendo el partido ni nada. Así que también el trabajo a veces me sirve para desconectar un poco, para disfrutar del partido que estoy viendo, y ya está. Y ya, aparte, pues mi hobby, mi vida, que el poco tiempo libre que tengo, pues lo intento aprovechar como puedo.
2: Estás dejando alucinado, te tiene que gustar mucho el fútbol, ¿eh?
1: Le gusta.
2: Con razón están valorados, ¿eh?
1: Le gusta, y además es un tío que se toma muy en serio las cosas. Por algo quería yo traer.
2: Está dejando de piedra, vamos a trabajar todo el día viendo fútbol, toda la tarde más fútbol, los fines de semana más fútbol. Que a todos nos gusta el fútbol, pero esto ya es nivel pro.
1: No, y si pudieras compartir, no sé, una semana del día a día de él, verías la de problemas.
2: Dignito el otro día, yo.
1: La de problemas que hay que tener, tiene que tener mano izquierda, mano derecha, mano de plástico, tiene que tener 14 manos diferentes.
2: Porque además todos los problemas llegarán a ti, sí. De un niño que se quiere ir, de uno que viene, de uno que tiene problemas, de uno que tiene... Sí. Al final todo se canaliza,
0: sí.
2: A la dirección deportiva.
0: Sí.
2: Son 28 equipos, pues...
0: A la cuenta.
2: Un montón.
0: Alrededor de 500 y pico niños. Uh-huh. Al final eso... los coordinadores también hacen un trabajo espectacular, que son David y Óscar, que también hacen un trabajo, digamos, previo, para que no todo me llegue a mí, sino cualquier problema con los horarios, con los amistosos ahora en pretemporada, con un poco con la planificación y demás, ellos son los encargados de, digamos, de dar primero la cara, y ya si hay algo más grave o algo que sí que haya que organizar un poco más o que involucre a varios equipos, varias categorías y demás, y sí que estoy un poco más arriba para ayudarlo siempre.
2: Mm-hmm. Me gusta que haya traído tu... Es otra forma de ver el fútbol y de valorar lo que hay, ¿no? Después dice, no, es que están ahí, es que le cobran a los niños tanto, le cobran el cuarto, pero es que la de gasto que tiene y sobre todo la de hora que se les echa, pues, ¿cuánto vale? Es que si eso estuviera realmente pagado como se tiene que pagar y que remunerar, no existiría el deporte base, no podrías asumir los clubes esas cantidades de dinero.
0: No se podría.
1: Y date cuenta que él en estos momentos, por el cargo que tiene, es la diana de todos los padres que están mosqueados.
2: Lo buscan, lo esperan.
1: Sí. Tú no, ¿a qué? Aunque tú seas el que le va a arreglar problemas, sí. No, yo quiero con aquí.
0: Sí, la verdad que sí. Ahora en pretemporada, sobre todo, es una locura. Porque hay que cuadrar los equipos, que no todos los equipos estén plagados de niños y que otros estén más justitos. El tema de las categorías, el que quiere jugar con los amigos, el que... cuadrar un poco todo es complicado.
2: Y la fina.
0: Tener a todo el mundo contento es muy complicado. Mm. Pero bueno.
1: Y menos mal que hay que reconocerlo también, que en el Sabal la suerte que tienen es que todos los entrenadores, o la mayoría de los entrenadores, ya llevan varios años en el club, ya saben la dinámica del club, cuál es, ya saben cómo se pueden bandear dentro de los posibles problemas que tiene, y ya menos algunos que son muy listos, pues la mayoría los primeros problemas los resuelven sin tener que molestar. Uh-huh. Pero hay algunos que en un momento dado, pues el problema más grande es el propio entrenador.
2: Los protocolos, si se cumplen o facilitan el trabajo, sí. Obviamente.
0: Y en relación de esto que dice Pepe, también quería nombrar a Adrián Caro Salazar. Es un chico que estos años ha trabajado en la Peña Madridista, ha sido coordinador allí, y este año hemos conseguido incorporarlo a nuestro club. Y en eso que dice Pepe, una maravilla. Este tiempo ha estado conmigo en el senior echándome una mano. Él lleva un equipo a Levín, pero está en el cuerpo técnico de dos equipos más, o sea que en realidad lo que dirige son tres equipos a Levines. Y es una incorporación que hemos hecho este año que es una maravilla.
2: Es que además, entiendo, el año pasado ya lo hablábamos, ¿no? El tema de tener monitores y gente preparada, especializada y que sepa atender eso también, llega un momento que es un problema cuando tenéis tantos equipos, sí. ¿No? 28 equipos son 28, sí. Técnicos, con 22 ayudantes, 28 delegados, sí. Complicado.
0: Sí, algo que hemos hecho este verano, que otros años sí que ha costado un poco más, es que todos los técnicos, todos los entrenadores que han llegado nuevos al club, todos están titulados. Desde Maui, que es UEFA A, David, que viene del Recreativo, también tiene su título, Adrián, Sergio, que está con Adrián también, Sebas, que viene de la Peña Madrid, también tiene su título, todos los equipos a día de hoy en el Zabal cuentan con un técnico titulado, aparte de ya cada uno se forma su cuerpo técnico, pero todos los entrenadores del club están titulados.
1: ¿Y al final qué ha pasado con el reciclaje? ¿Han tenido que hacer todo el reciclaje?
0: Sí. Eso es un follón que estamos teniendo.
1: Es que fue
0: la secretaría.
1: En la última entrevista que le hicimos a Neva, ya, porque terminando la temporada pasada, ya la casilla del curso de reciclaje, la que decíamos que sí, ya no valía, ya tenías que presentar sí. Justificante de haber hecho el curso de reciclaje. Y entonces le estuvimos preguntando si al final se iba a implantar. Este año, como parece ser que también se ha implantado, que ya el delegado de equipo no va a tener DNI, ¿no? Ya tiene que tener ficha.
0: Licencia federativa.
1: Que hay algún equipo por ahí que tiene problemas gordos con eso, porque cuando tú juegas en casa, el delegado de equipo y el delegado de campo es el mismo. Y mientras que no tenga delegado de campo, el partido no puede empezar.
2: No es que problema, ¿eh?
1: Son normativas, pero eso no es de este año.
2: Ya, pero muchas veces tú con las normativas tienes que saber también los clubes que muchas veces tienen problemas.
1: Pero vamos a ver, Francis, federación en lista, entre comillas, de que lleva un montón de años permitiendo que presentando el DNI pueda ser delegado de equipo. Pero yo me imagino que ellos en sus estadísticas están viendo que ya cada vez hay menos DNI y más licencia de delegado. Dice, pues ahora es el momento
2: de hacerlo.
1: como los del curso de reciclaje. Curso de reciclaje, llevamos 4 años que ponía a esos cursos de reciclaje y poníamos, no, sí, sí, venga, para adelante. Claro. Sí. Ya te habían dicho, ¿no? Ya te habían dicho, ¿no? Ya no hay más. Ya está aquí.
2: Bueno, pero eso también es avanzar, ¿no? Sí. Yo creo que eso es también.
1: Sí, lo que pasa es
2: que la gente tenga cierta formación para. Es que date cuenta que hablamos, ¿no? Un delegado, no sé qué, llega y pone el DNI, pero es que un delegado también es responsable también de
1: muchas cosas, de los niños. Sí. Y de muchas cosas. Porque,
2: cosas que se le escapan.
1: Sí, sí. Pero bueno, al final volvemos a lo mismo. Todo esto que estamos hablando lo que hace es encarecer al club, que tiene que asumir ese gasto. Y después nos quejamos de que las cuotas suben.
2: De que ponen cuotas.
1: Es que, cuota. No hay más remedio, es irremediable. Es verdad que en los equipos pequeños, pues poner padre de uno cualquiera y ya está. Pero ahora, por ejemplo, te hablo yo de por mí, de cuando he estado con el Liga Nacional, con el Senior. Tú ya cuando haces de delegado de campo, tú tienes que recibir al árbitro, tienes que estar con ellos, tienes que darle vestuario, tienes que recibir al equipo contrario, tienes que darle vestuario, tienes que estar también con ellos por si necesitan algo, tienes que presentar las fichas. ¿Sabes lo que te digo? Eres el máximo responsable, tienes que tener contacto directo con el árbitro hasta que termine el partido. Una vez que termine el partido, tienes que firmar acta. Si te equivocas, si el árbitro se equivoca, que nos ha pasado muchas veces, ahora redactar el acta y tú la firmas, no te has dado cuenta, después cuando vas a reclamar, lo primero que te dicen que tú has firmado el acta, diciendo que estabas de acuerdo.
2: Y eso ya pasó el año pasado con
1: Mira, todos los años pasa, aunque tú no te lo creas, porque son muchos equipos, muchos partidos. Si es lo que hablamos muchas veces.
2: Recuerdo ese partido que se perdió, que además dio el título, fue en Alevines, ¿no?
1: Sí.
2: Por la firma de un acta.
1: Ya, pero que no ha sido el primero.
2: Son muchas cosas.
1: Sí.
2: Bueno, Pepe, estamos en la recta final del programa. Algo que se nos quede agua, aprovecha que ya para cogerlo otra vez complicado, ¿no?
1: No, desearle mucha suerte y felicitarlo por el trabajo que está haciendo.
2: Pues Hugo, enhorabuena, muchas gracias, no te aburras, sigue ahí trabajando, porque la verdad es que nosotros ya te llamamos el hombre orquesta. Cada vez que viene alguien del Zabal, te nombra como pieza indispensable en ese Atlético Zabal.
0: Ahí seguiremos, trabajando para el club, trabajando para los niños. Y cuanto más arriba y más se trabaje y mejor vaya la cosa, mejor.
2: Pues muchas gracias por estar aquí, Pepe. Muchas gracias.
1: A ver, nos vemos. Nuestro granito de arena para poderte reconocer el trabajo que haces.
0: Muchas gracias.
2: Sí, hay que reconocer.
1: No solo en el Sabah, también, como tú bien has dicho, por todos los niños.
0: Muchas gracias.
2: En el mundo del fútbol. Pues lo dicho, nosotros volvemos mañana con más información aquí en Corazón Blanquillo.
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0: Hola, ¿qué tal? Buenos días. Aquí estamos, como siempre, puntuales, pasando 10 minutos de las 10 de la mañana. Aquí estamos en Despierta, Campos de Gibraltar, este programa que realizamos desde Cadena Joven y para Cadena Joven y Onda 4 Jimena. Ya saben que estamos en diferentes diales y nos estás escuchando a través de Cadena Joven. Lo puedes hacer a través del 88.6 de la FM. Y si estás en Jimena de la Frontera, pues nos escuchas a través de Onda 4 en el 107.3 de la FM. También está la opción de escucharnos en cualquier parte del mundo, por ejemplo, con Alexa, por ponerte un ejemplo. Por supuesto, a través de nuestras páginas web, de tanto de Cadena Joven como de Onda 4. Pues aquí estamos para acompañarte dos horitas. ¿Te quedas conmigo? Pues venga, empezamos, sin más. No tenemos mucho más que decir para la introducción. Decirte que simplemente estamos a 10, sí señor, 10 de septiembre y hoy hay que felicitar a nuestro vecino de Gibraltar, que hoy es el National Day, hoy es su día, así que felicidades a todos nuestros vecinos, a nuestros amigos llanitos, por su gran día, el día del National Day. Además, va a estar muy chulo porque, aparte de todas las celebraciones, ya saben que tienen un espectáculo de drones y de fuegos artificiales que serán una auténtica maravilla. Así que quien quiera acercarse y compartir con nuestros vecinos, pues ya saben ustedes, se pueden acercar en Gibraltar. Si lo van a hacer durante el día, ya saben que hay que respetar el atuendo, ¿eh? Tienen que ir de rojo y blanco. Una combinación que representa los colores de Gibraltar. Pues lo dicho, comenzamos, como siempre, con la enfermedad meteorológica y hoy nos atiende nuestra compañera Isabel Escribano desde la Agencia Estatal de Meteorología. Isabel Escribano, buenos días.
1: Buenos días. En Cádiz hoy las temperaturas máximas irán en descenso, con valores de 26 grados en Algeciras, 27 en Cádiz y 31 en Arcos de la Frontera. Subirán de forma progresiva de cara a los próximos días. Los cielos estarán poco nubosos, con intervalos de nubes bajas matinales en el estrecho. Habrá nubes de evolución diurna en el interior, donde no se descartan precipitaciones débiles y ocasionales, y el viento soplará de flojo a moderado de levante. Es una información de AEMET.

Pues gracias a la compañera desde la Agencia Estatal de Meteorología. Nos vamos ahora con la información dentro de esta primera parte de servicio público. Noticias cercanas que les acercamos a través de la página de Cadena Joven Digital. Pues en la línea de la Concienciación, Cultura convoca el concurso de grafitis reinterpretando a Cruz Herrera. El Ayuntamiento de La Línea, a través de la Delegación Municipal de Cultura que dirige la concejal Raquel Ñeco, ha convocado el concurso de grafitis reinterpretando a Cruz Herrera, promovido con ocasión del 10º aniversario del Museo Cruz Herrera. El objetivo de este concurso es impulsar la cultura urbana, acercar la figura y obra del pintor linense y nuevos públicos y promover su reinterpretación a través de lenguajes artísticos contemporáneos como el graffiti y el arte urbano. También en la línea, el Ayuntamiento y Magisterio crean una mesa de seguimiento para el nuevo curso en el Palacio de Congresos. El Ayuntamiento de La Línea y la Escuela Universitaria de Magisterio Virgen de Europa han resuelto la creación de una mesa de seguimiento para evaluar el normal desarrollo de la actividad académica en las dependencias del Palacio de Congresos y exposiciones de cara al nuevo curso. Este ha sido uno de los asuntos tratados en la reunión que ayer tuvo lugar y que mantuvo la concejal delegada de Actos Públicos, Raquel Ñeco, con la directora de la escuela, Rosa Garay, en el que también han participado la concejal delegada de Educación, Santos Martín, y el personal administrativo del centro educativo. En Jimena, el Ayuntamiento de Jimena refuerza su plantilla de seguridad con la incorporación de dos nuevos policías locales en prácticas. El Ayuntamiento de Jimena continúa dando pasos firmes en la mejora y ampliación de los servicios públicos del municipio con la incorporación este pasado lunes de dos nuevos agentes de policía local que se suman a la plantilla en calidad de funcionarios en prácticas. Ambos efectivos han iniciado ya su periodo formativo en la academia correspondiente para cursar el ciclo específico de policía local. Una vez completado este proceso formativo, en los próximos meses los agentes se incorporarán de forma definitiva al servicio activo en el municipio, reforzando la vigilancia y la atención directa al ciudadano. Esta incorporación responde al compromiso continuo del equipo de gobierno por dotar a Jimena de una plantilla adecuada a las necesidades reales del municipio en materia de seguridad ciudadana. Estas noticias las pueden leer y sientan en Cadena Joven Digital. Ahora nos vamos a más periódicos del Campo de Gibraltar. Viva Campo de Gibraltar tiene los siguientes titulares en su portada. Algeciras y Tarifa recibieron la alerta por posibles entradas a Ceuta. La información manejada por los servicios de seguridad apuntaba a convocatorias difundidas a través de redes sociales el 29 de julio para intentar entrar en la ciudad autónoma al día siguiente. De los informes se permite reconstruir con mayor precisión qué información estaba dispuesta antes de la entrada masiva. Cuatro jóvenes, esto es, les hablamos ahora de la foto de portada, cuatro jóvenes buscan salvar los alcornocales. En la comarca, más de 22.000 alumnos inician el curso escolar. Algeciras concentra el mayor número de escolares con 10.180. Periodistas de la comarca contra las agresiones en su labor. Periodistas y profesionales de los medios de comunicación del Campo de Gibraltar han alzado la voz este pasado miércoles en Algeciras para reclamar poder hacer su trabajo con libertad y seguridad. San Roque prepara 15 nuevas plazas municipales. Controlado este miércoles un incendio forestal en los barrios. Los cuerpos de bomberos han dado por controlado el pasado miércoles un incendio detectado
a la una del mediodía en el paraje de Cañada. Y en Andalucía, 46,2 millones en ayudas para Granada. Y en lo más alto de la portada de Viva Campo de Gibraltar, descarga: la gerente del PSOE achaca a Cerdán los pagos a Leire Díez.

Muy bien, pues en cuanto a información del campo de Gibraltar, esto es lo que tenemos. También volvemos a recordar, como hemos dicho al principio, que hoy es el National Day, hoy es el Día de Gibraltar, que lo celebrarán nuestros vecinos de una manera muy especial, como cada año lo hacen. Bueno, pues sin más, continuamos ahora con las farmacias de guardia. En la línea tenemos de guardia la farmacia de Juan Antonio Domínguez Guerrero en calle San Pablo 33 y el teléfono para información es el 956-170472. Y también está de guardia la farmacia de Blanca Calvo Vargas en calle Torres Quevedo 13. El teléfono para información es el 956-17-1896. Y en Jimena de la Frontera tenemos de guardia la farmacia de Víctor José Regueira Moriz en calle Los Chorros número 20 en Los Ángeles. Y el teléfono es el 956-640190.

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1: El 12, el 16, el 23, el 25, el 29 y el 40. 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

Pues vamos con los horóscopos en el día de hoy, 10 de septiembre. Empezamos con Aries. Hoy tendrás mucha energía y ganas de hacer cosas nuevas. Puede surgir un plan inesperado que te anime bastante. Tauro, será un día tranquilo, perfecto para disfrutar de las pequeñas cosas. No tengas prisa y deja que todo fluya. Géminis, una conversación inesperada podría alegrarte el día. Estarás especialmente comunicativo y con ganas de compartir ideas. Cáncer, hoy estarás algo más sensible de lo normal. Rodéate de personas que te hagan sentir bien y tómate un descanso. Leo, tu confianza será tu mejor aliada durante el día. Aprovecha para hacer algo que normalmente no te atreves a intentar. Virgo, si te organizas bien, todo será mucho más sencillo. No te preocupes demasiado por los pequeños errores. Libra, podrías recibir una sorpresa agradable que cambie tu vida. Confía en tus decisiones y disfruta del momento. Escorpio, tu intuición estará especialmente fuerte hoy. Si algo no te convence, piensa bien antes de actuar. Sagitario, algo inesperado puede romper la rutina y hacerte sonreír. Déjate llevar un poco y disfruta de tu aventura. Capricornio, tus esfuerzos empiezan a dar buenos resultados. Ten paciencia porque estás avanzando más de lo que crees. Y Acuario, una idea nueva puede despertar mucho tu curiosidad. No tengas miedo de probar algo diferente. Y terminamos como siempre, con Piscis. Estarás creativo y con mucha imaginación durante el día. Aprovecha esta energía para hacer algo que realmente disfrutes. Bueno, pues ya está. Está bien, ¿no? Estupendo. Venga, pues nos vamos. Ya nos queda poquito para finalizar la primera parte del programa. Como siempre, vamos a viajar en el tiempo y a ver qué ocurría un 10 de septiembre. Hacía muchos años. Ocurrieron muchas cosas. Fue en el año 1831 cuando se publica el Real Decreto que establece en Madrid una bolsa o lonja de negociación pública. En el año 1910 se funda el Cádiz Football Club, actual Cádiz Club de Fútbol. Enhorabuena para los cadistas, no lo están pasando muy bien en los últimos tiempos. Está como la balona, que está regular. 1919, el transatlántico español Valvanera naufraga a 100 millas de Cuba con 488 personas, el mayor desastre naval español en tiempos de paz. 1952, primera sesión plenaria de la Asamblea de Comunidad del Carbón y del Acero, antecedente de la Comunidad Económica Europea. 1966, primera edición del Festival de Jazz de San Sebastián o Donostiaco, el festival de jazz más antiguo de España y uno de los más veteranos de toda Europa. 1976, aprobación del proyecto de reforma política que abre el camino de la democracia en España. Y en 1992, el Hispasat, primer satélite español de comunicaciones, es lanzado al espacio desde la Guayana Francesa.

0: Pues el 10 de septiembre es un día señalado porque nació el cantautor puertorriqueño José Feliciano. Hoy es el cumpleaños además del presidente actual del Partido Popular, Alberto Núñez Feijóo. Y es el cumpleaños también de David Trueba, director de cine y guionista español. 10 de septiembre, pues un día como hoy, fallecía el cantante español Alfredo Kraus en 1999. También lo hacía el fotógrafo español Alberto Schomer en el 2015. Y el expresidente de Portugal, Jorge Sampaio, nos dejaba en el año 2021. En cuanto a celebración, solamente hemos tenido dos días, que hemos tenido muchas cosas, han sido Día Internacional de muchas cosas. Hoy solamente hay una, pero es muy importante, que es el Día Internacional para la Prevención del Suicidio. Pues desde el año 2003, la Asociación Internacional para la Prevención del Suicidio, en colaboración con la Organización Mundial de la Salud, promueve cada 10 de septiembre el Día Mundial de la Prevención del Suicidio con el objetivo de concienciar a nivel mundial que el suicidio puede prevenirse. El suicidio es un evento que afecta de manera global a las familias, a las comunidades y a los países. A nivel mundial, se suicidan cada año casi 1 millón de personas, lo que equivale a una persona cada 40 segundos. Es brutal. Además, por cada muerte por suicidio se estima que hay 20 intentos. Pues finalizamos esta primera parte del programa. Vamos con un poquito de musiquita y después regresamos con nuestro tiempo de los oyentes. No se vayan muy lejos, por favor. Nos quedamos con Siempre Así. Vamos a escuchar, se llama así. Vamos a escuchar, esto es lo que queremos escuchar. Y también lo pueden bailar.
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0: me gusta verte por la mañana temprano comprando el periódico. ¿Qué para ti el periódico?
1: Para mí lo único que me encanta es completamente

0: Diego, te voy a decir una cosa. ¿Te gusta la selección alemana? ¿Cómo se llamaba el central de la selección alemana?
1: Me encanta ese defensa. Fuera de serie, rubio como las candelas y los ojos verdes. Butimbal.
2: ¡Vamos!

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0: Bueno, pues ya estamos aquí. Ya hemos vuelto. Bueno, ya hemos vuelto y ya tenemos el 956-642430 a vuestra entera disposición. Vamos a comenzar ya con la primera llamada de la mañana. Buenos días.
1: Buenos días, amigo.
0: Buenos días, Antonio Jesús. Hoy le has ganado a Pepi Verdejo, ¿eh? Hoy ha sido el primero.
1: Sí.
0: Ya está bien, que ya he llamado todos los días la primera. Ya te toca a ti también.
1: Yo soy un locutor de cadena joven.
0: Claro.
1: Te cobran hacer radio expandida.
0: Pues tú sabes que...
1: A ver qué pasa.
0: Tú sabes que ya yo soy aquí un mandado. Yo no mando. Yo solamente hago radio y ya está. Yo no soy nadie. Entonces, a ver cómo... ¿Qué es lo que pasa? A ver qué es lo que dicen los jefes, que son los que mandan aquí.
1: Primero, el jefe.
0: Eso. Pero bueno, mientras tanto, pues te tenemos por aquí, que también tú presentas los discos y también eres locutor aquí también, en este programa.
1: Sí, de Pieta, Chapo de Gibraltar.
0: Claro, además que tú te sabes muy bien todo el dial, el número de teléfono que hay que marcar para llamar, te lo sabes todo estupendamente.
1: Sí.
0: Muy bien, pues hoy...
1: ¿Y tú cómo estás, Juan?
0: Pues bien, aquí estamos.
1: Voy a mandar un mensaje.
0: Claro.
1: Primero quiero mandar un saludo. Recuerdo a traje, me ha dado mucha alegría por la mañana para regar la zapatita a Jonathan Zapatero rápido a regar pronto la zapatita. Por eso te llamo, quiero mandar un saludo, cordial saludo para mi amigo, aprecio un montón, le quiero mucho, un saludo para mi amigo, gran amigo mío, para siempre, Jonathan Zapatería Rápido, encuentra la plaza.
0: Muy bien.
1: Voy a poner una canción. Ponme una canción de Juan Pardo. Juan Pardo, cualquiera, Juan.
0: De Juan Pardo, sí. Sí. Vale, muy bien. Pues vamos a dedicarla cuando tú quieras.
1: La primera es con mucho cariño, le quiero mucho. Para mi madre, la primera. Para mi cuidadora, Leticia Blanco, le quiero mucho, cuida muy bien de mí. Y mi madre, por la mañana, para el mayor Jaime, para María Alba, para Juana Matilla, para Pepi Bedejo, para Javi, para Alma, para Lancia, para Salvador, para Antonio de la Palomera, Mari Carmen Rubia, Mari Carmen García, para Miguel, para Ana Vallecillo, para Isabel Navarro, para mi amigo Domingo López, para Rebeca, la dueña, para su marido Salvador, publicidad, la Pepa, para todos los oyentes de Cadena Joven, forma 88.6, 107.3 Jimena de la Frontera, Ayamanene y Nene. Voy a dar el teléfono ahora mismo. 956-6424 tenta a chamán en ena. El WhatsApp de Cadena Joven. Mensaje, mucho audio. E644-1639-90. Alegría tu dial, Cadena Joven, 88.6-107.3, Jimena de la Frontera. Quiero mandar un saludo cordial para el Ayuntamiento Jimena de la Frontera, que vuelva concurso muy prontito. La gente te echa de menos. Yo he preparado una sorpresa al oyente. Hace mucho tiempo funcionaba en junio Cadena Joven. Todo la radio, Darío, Juan Guiba, Antonio Lugán, empezadico dedicado de Pietra, Capo de Gibraltar, por la mañana.
0: Muy bien.
1: Y para Jonathan Capigo, encuentra la plaza. Un saludo, Jonathan. Siempre seré tu amigo para siempre. Que necesitas, aquí estoy, lo que sea. Canta, arrebato, aquí me tiene, lo que sea. Y para yo, para Yolanda Gómez y ustedes, y para todo de la línea.
0: Muy bien.
1: Y Jimena.
0: Estupendo, Antonio Jesús. Bueno, pues presenta la canción.
1: ¿Qué canción?
0: Juan Pardo.
1: Bueno día. Estoy llamando Cadena Joven. Me gusta mucho Cadena Joven. Programa de Pietra, Capo de Gibraltar. Señores, con ustedes vamos a escuchar a Juan Pardo. Quiero mandar un saludo para Lázaro León, para Guillermo Vallejo, Maquito, Pablo y Eva María y toda su familia. Juan, y para Maribel Gallardo, un saludo. Te dejo que entre más llamada a las 12 en punto. Cierre el kiosco a llamar.
0: Ahí va. Muy bien, Antonio Jesús, muchas gracias por estar ahí un día más.
1: Adiós, buenos días.
0: Y que disfrutes de este día, ¿vale?
1: Adiós, Juan.
0: Adiós,
1: amigo.
0: Adiós.
1: Ya tiene teléfono libre. Adiós.
0: Adiós.
1: Adiós. Adiós.

0: Venga, pues que seguimos con más llamaditas. Buenos días.
1: Buenos días, Juan.
0: ¿Qué tal? ¿Cómo estamos, Yolanda?
1: Bien, ¿y vos?
0: Yo muy bien. ¿Aquí estamos?
1: Bueno, yo me alegro de que estés bien.
0: Igualmente, ¿puede bajar un poquito la radio? Porque se me está escuchando como si estuviera la tómbola hablando por el micrófono de la tómbola.
1: ¿Que la baje?
0: Sí, sí. Porque se escucha mucho eco. ¿Ves? Y tarde o temprano se va a acoplar.
1: ¿Ahí, Juan?
0: A ver. Sí, bueno.
1: ¿Está bien?
0: Bueno, está bien.
1: ¿Está bien?
0: Sí, sí.
1: Dímelo.
0: Sí, no, si la puede quitar del todo, mejor. Y hablamos solo por el teléfono. Es que si no, se va a acoplar. Es que va a ser mejor. Y seguimos, después le da volumen otra vez.
1: Vale, ya la bajé.
0: Ahora está perfecto.
1: Vale. Bueno, cuéntame cómo lo has pasado.
0: Bueno, pues aquí estamos. Aquí estamos.
1: ¿Eh?
0: Aquí estamos.
1: Sí, pero te escucho hasta que da el horóscopo.
0: Sí. Los horóscopos, bueno, sobre todo te dan consejos, porque es muy difícil que te adivine, porque imagínate, por ejemplo, el signo de Géminis, voy a ponerte un ejemplo, ¿cuántos Géminis hay? ¿A todos les va a pasar lo mismo? No.
1: Claro, no.
0: Pero sí que te dan consejos, que yo creo que eso hay que quedarse.
1: Sí, con esas pero cosas. Lo que pasa es que no a todos les va lo mismo. Pero bueno, uno lo escucha y ya está.
0: Ahí va.
1: Y a mí me gusta escucharlo.
0: Claro, ¿no? Y hay mucha gente que también le gusta.
1: Siempre me ha gustado.
0: Eso está muy bien.
1: Sí.
0: La verdad que sí. Bueno, pues ¿qué canción quieres escuchar hoy, Yolanda? Te la voy a ir buscando.
1: Historia de un amor por Moncho.
0: Muy bien. Pues te la vamos a buscar por aquí y cuando tú quieras la puedes dedicar.
1: De acuerdo, gracias. A ver, la voy a dedicar a mi hijo Javier, a mis nietos, a María del Carmen García y Miguel, un besito para ella y sus hijos, sus nietos, para Domingo López, un besito también, para Isabel Navarro, también un beso, para Pepe Verdejo, también, para Francisco Manrique, también un beso para él y toda su familia, para María del Carmen Orrubia, también un beso grande, no sé qué le pasará que nos llama. Para Antoñito Jesús, que lo escuché ahora, te mando un besito, Antoñito, para vos y tu madre. Para Isabel la panadera, que tampoco llama. Para Loli de Algeciras, a ver si llamas, Loli. Para Doris de Campamento, para Jonathan, el zapatero, que sé que arregla muy bien el calzado. Un besito para ti, Jonathan. Para Juana, de Jimena. Para Lucy. Para Juana, ya dije Juana, ¿no?
0: Sí.
1: Para Anita del Campo. Para Carmen. Para María. Para Salvador. Para todos ellos les mando un beso muy grande y que pasen un buen día. Y para vos, te mando un beso grande. Para vos, para tu familia, para tu padre, que espero que se encuentre bien. Para Anthony, también un beso grande para él y su familia.
0: Sí.
1: Y para Darío, también un beso grande para él, para su niña que ya irá al colegio, y para su señora. Un beso grande para todos y les deseo que pasen un buen día. Y hoy será hasta mañana, si Dios quiere.
0: Yolanda, y hoy es el día de Gibraltar también, así que a los vecinos de Gibraltar que también habría que dedicarle la copilla, ¿no?
1: Bueno, también para la gente de Gibraltar. Lo que pasa es que yo como no tengo nombres, pero se lo dedico igual.
0: Sí.
1: A toda la gente de Gibraltar,
0: sí,
1: a toda la gente de Jimena, a todo lo de la línea,
0: para
1: todos ellos va esta canción.
0: Perfecto.
1: Con mucho cariño.
0: Muy bien, Yolanda, pues me alegro mucho de escucharte un día más.
1: Igualmente.
0: Gracias.
1: Adiós, Juan.
0: Adiós, hasta mañana.
1: Un besito.
0: Un besito, hasta mañana.
1: Adiós.

0: Bueno, pues continuamos en Despierta Campo de Gibraltar. Tenemos el teléfono 956-6424-30 y también tenemos el número de WhatsApp, que es el 644-1639-90. Y las peticiones, tenemos un par de peticiones que, si me permiten, como son, han sido pedidas hace ya bastante tiempo, una fue ayer y otra esta mañana. Vamos a esperar hasta el final del programa, ¿vale?, para darle un poquito de prioridad a la gente que llama en directo, pero que se va a poner. Hoy no cerramos el programa sin poner los dos WhatsApp que tenemos aquí pendientes, ¿de acuerdo? Así que si tú eres uno de los que ha mandado el WhatsApp, que sepas que antes de terminar el programa lo vamos a poner y vamos a poner las canciones que nos habéis pedido. Pues nos vamos al teléfono en directo. Buenos días.
1: Buenos días, Juan.
0: Buenos días, María Barba.
1: Ay, aquí estamos, hijo.
0: ¿Dónde va?
1: Habla un poquito.
0: Habla un poquito, pues muy bien.
1: Ay, de todos quiere Dios un poquito. Esto no va a ser trabajar.
0: No, por favor.
1: Hay el trabajo nos falta.
0: Hay que tener tiempo, pato.
1: Ay.
0: Para descansar, para trabajar, para dar una vuelta, para escuchar la radio.
1: Ay.
0: Hace de todo en la vida.
1: Ahora con la calor que hace,
0: que no se va.
1: El trabajo, que cuesta trabajo.
0: Sí, pero bueno.
1: Bueno, ¿qué vamos a hacer? Si no hay trabajo, es peor.
0: Hombre, eso es así. A menos que te toque los millones, que eso ya es más complicado.
1: Los millones, sí, y eso tocan corriendo, tú sabes que tocan todos los años.
0: O sea, hay gente que dice... que de repente tiene mucho dinero y que dice que le ha tocado varias veces la lotería, ¿sabes?
1: Sí. ¿Tú sabes? ¿Tú crees eso? Yo no creo eso, porque yo muchas veces llevo unos pocos, y mi gente también, mi dinero es muerto siquiera muchas veces.
0: Y vos, la gente con mucha suerte, sí. No hay que ser mal pensado, María, es que son gente con mucha suerte, ya está.
1: Es una suerte brutal. Buenísima de que le toque siempre.
0: Brutal.
1: No. Tío. Hay gente que tiene gracia y traje que le tocan, pero también la echan como papa de gorda. Yo conozco una persona que no se lamenta y todos los años le toca. Digo, qué suerte tiene, chiquilla. Yo te voy a dar dinero, excusa. Te voy a dar dinero, cómprame una. Ah, no, bueno, no, cómpralo tú. Digo, sí, ya tráemelo uno, igual que el tuyo. Eso está zancabao. Digo, oh, qué mala suerte, para ver si el año que viene te lo doy antes.
0: Claro, el mismo número. ¿Quién es el mismo número que tú coges? El mismo número, yo te lo pago.
1: Esos cantos en el bombo, y tienen que tocar, toca, si no, no. Ay, no, hay personas que le toca, no es que le toca mucho, pero le toca un pellizquito, o con eso nada más tenemos bastante.
0: Ya.
1: Pero ¿para qué se va a querer la mitad de las veces? Siempre le toca y a mí no me... El año pasado mi dinero fue toja.
0: Nada.
1: Y ya este año he recogido una y otra que debo con mi gente que ha estado por ahí de viaje y la han traído. Y todavía tengo otra encargada, pero es para el niño, porque ya están vendiéndola, así que yo, uy, qué pronto.
0: Digo, tú, hombre, lleva tiempo, ¿eh?
1: Bueno, ya está. Con eso lo venden antes.
0: Sí.
1: No, yo la tengo fija. Digo, mientras viva me la deja. El día que no, pues me llama para donde sea.
0: Ya,
1: a mí me gusta. Ahora, te voy a decir, si tengo que comprar un de esos de los cupones, compro. Pero si no, a mí me gusta más la lotería y todo eso. La lotería es que me encanta, y está una primitiva, una menoloto, eso me ha encantado. Lo que es que no voy, ¿sabes? Ahora, yo no voy a ir a casa, eso, porque yo de un tumbo ahí por la calle, ¿sabes? Con lo mala que está la calle, esa cuesta abajo, que es capaz de robar una y no tocar de nada tampoco.
0: Yeah.
1: Y partirse una pierna. Total, ¿qué vamos a hacer?
0: Claro.
1: Ay, Juan.
0: Bueno.
1: Hoy, ¿qué ha pasado? Ha estado el radio un poquito caliente, ¿no?
0: Sí, bueno, como siempre. Hoy está la cosa como siempre.
1: Sí.
0: Ahí está.
1: Te puso muy bajo, Juan.
0: Sí, bueno, sí.
1: Yo qué sé. ¿Qué pasa?
0: No lo sé.
1: Ahora te escucho un poquito más de eso. Vamos a dedicar disco.
0: Muy bien.
1: Venga, ¿qué disco voy a poner? Venga, de Paco Candela me pone uno que a ti te guste y a mí también. Y lo voy a dedicar para mis hijos, Sí, para mis hijos, para mi nuera, para la mantilla, para Antonio Jesús, para Frasquito Vargas, para Fernando, ¿no? Frasquito. Y para el maleta sinvergüenza ese que nos ama, no quiere más que cruzarlo y después me regaña. Pon este, pon el otro. Digo, pues ponlo tú, digo, que se explica mejor que yo y no quiere hablar. Y para todos los de la línea, y para todas Jimena, para las que hablamos, y para ti y para mi Juan.
0: Muy bien.
1: Y hasta mañana, si Dios quiere.
0: Pues hasta mañana, que nos escucharemos de nuevo, que ya será viernes.
1: Venga.
0: Pues venga.
1: Pues venga, hijo, que pase buen día.
0: Igualmente, María. Gracias, María. Manuela, eso.
1: Adiós. Ah,
0: adiós. Vamos a escuchar la voz maravillosa, estupenda, de Paco Candela. Esto se llama Vive en su mundo, una canción que hemos seleccionado aquí un poquito al azar y espero que os guste.

0: Pues era nuestra amiga de Ximena de la Frontera, María Marva, que nos pedía Paco Candela. Vamos de nuevo al teléfono. Buenos días.
1: Buenos días, Juan.
0: ¿Qué tal, Isabel?
1: Bien, Isabel Navarro.
0: Muy bien.
1: ¿Tú cómo estás, yo?
0: Aquí estamos.
1: Bien, ¿no? ¿Y tu familia bien?
0: Bien, todo bien.
1: Vale.
0: Estamos muy bien.
1: Bueno, o nada, aquí estamos ya para que me ponga un disquito.
0: Eso, aquí tengo. Otra cosa no, tú me dices, quiero dinero, lo siento, no tengo. Pero discos tengo, claro, un montón. Tengo un montón.
1: Claro. Mira, ábreme la puerta del barrio, que está bonita.
0: Ay, muy bien. Y muy animosa, ¿verdad?
1: ¿Eh?
0: Y muy animosa, que es la canción esa.
1: Sí, está muy bonita.
0: Sí. Muy positiva.
1: Mira, Francisco Manrique pone unas canciones muy bonitas.
0: ¿Verdad?
1: Y esta gente, Mari Carmen García, Pepi, toda esa gente ponen canciones muy bonitas.
0: Sí, eligen, además, que yo lo confieso, que son canciones que yo muchas no conozco. Y gracias, ¿no? Pero me gusta.
1: Francisco Manrique te pone unas cosas, la más de bonita.
0: Digo.
1: Pues
0: la verdad,
1: bueno,
0: que sí.
1: La dedico para que entre gente.
0: Vale.
1: Mira, para ti y toda tu familia.
0: Muchas gracias.
1: Para toda la familia de la radio. Para Rafael y su señora, toda su familia. Para mi Carmen y sus hijos, con cariño.
0: Sí.
1: Para mi gente de Marbella, por si me escuchan.
0: Eso.
1: Que las quiero mucho. A ver si me escuchan.
0: Eso.
1: Es que están trabajando. Para Domingo López, su hijo y toda su familia. Para Pepi Verdeo y toda su familia, que hoy tenía cumpleaños, me parece. Pues sí. Feliz cumpleaños para que sea de ella.
0: Sí.
1: Sí, Pepi Verdeo lo dijo ayer.
0: Sí, es verdad, pero...
1: cumpleaños, no, me parece.
0: Hoy nada, todavía sí. No ha llamado, ni ha mandado WhatsApp, ni nada, no sé.
1: Porque no habrá podido coger en línea.
0: Claro, no, pero tampoco ha mandado WhatsApp, no sé.
1: No.
0: No sé.
1: O para ella, sus nietos, sus hijos y toda su familia. Y al que cumpla año, pues felicidades. Para Francisco Manrique, su señora, sus hijos y toda su familia. Para Mari Carmen García, su marido Miguel y toda su familia. Para Anita del Campo y toda su familia. Para Anita Camilleri y toda su familia. Para Anita Vallecillo y toda su familia. Anita Vallecillo tampoco llama ahora.
0: Sí. ¿Y esta semana no me llama? Creo.
1: No, esta semana no llama. No. Para Anita Pastoriza, la muchacha de la tienda, y toda su familia. Para Soledad y Antonio y toda su familia. Para Yolanda Gómez, que tiene una voz muy bonita en la radio.
0: ¿A que sí?
1: Para Yolanda Gómez, con mucho cariño.
0: Es verdad.
1: Para Salvador y toda su familia. Para Antonio Durán y toda su familia. Para Mari Carmen Honrubia y toda su familia. Para Manolita Razona, que hace mucho tiempo que no la veo, y toda su familia, por si me está escuchando. Para... ¿quién más? Para Mari Carmen Rubia, ya lo he dicho. Para Mari Carmen Rubia. Para toda la audiencia.
0: ¿Sí?
1: Y para esa mujer que ha llamado, ¿cómo se llama? María Barba, ¿no?
0: Sí, de Jimena, sí.
1: O para María Barba también, para toda la gente de Jimena.
0: Muy bien.
1: Y para toda la audiencia de Cadena Joven.
0: Eso, estupendo.
1: Vale, y para ti, para mí y para toda mi familia.
0: Ole.
1: Y para la tuya.
0: Pues muchas gracias, como siempre, Isabel.
1: Ah, mira, y para pa Dori de decir a la muchacha, esa nos escucha todos los días.
0: Sí.
1: Ella, para ya, Dori de decir.
0: Llama, para, no todos los días, pero sí de cuando en cuando nos llama ella.
1: Sí,
0: Dori de decir.
1: Para ella y toda su familia, para sí. Todo el mundo.
0: Muy bien.
1: Vale, que no se enfade nadie. ¡Ay, para Antoñito Jesús!
0: ¡Ay,
1: oye, se me olvidaba!
0: Que ha sido el primero en llamar hoy.
1: Ha sido el primero. Sí. Antoñito Jesús y su madre y toda su familia.
0: Eso.
1: Bueno, vale, hijo, te dejo.
0: Muy bien, Isabel Navarro.
1: Muchas
0: gracias. Gracias a ti.
1: Gracias a ti por estar ahí.
0: Ole, estupendo. Venga, adiós. Venga, pues vamos a escuchar. ¡Abre la puerta! Lo dice el barrio, ¿eh? Que no, pero bueno, si quiere abrir la puerta, que hace mucho calor. Vámonos.
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0: Que me abra, que veo ahora la puerta, el barrio. Vamos con la llamada siguiente. Buenos días.
1: Buenos días, Juan.
0: ¿Qué tal, Francisco Manrique?
1: Llamando para pedir un disco para la nieta de Pepe Ainara.
0: Vale, porque ella no ha llamado y qué raro.
1: Porque, guau, y entraron los niños a la escuela.
0: Ah, bueno.
1: Ella entró a la escuela, hombre, ¿de qué es una niña chica?
0: Claro, claro, está estudiando ahora.
1: Claro, entró al colegio hoy, a las 11.
0: Ay, qué bien.
1: Porque con el disco de Ainara, que cumple 16 años, que es el doble de guapa que la abuela y más simpática también, claro.
0: Claro, claro.
1: Y cumple 16 años. Y también veo el disco, que no estoy seguro, a Maricarmen Rubia, que es mi cumpleaños hoy.
0: Sí, ¿sabes? Pues, a ver, porque ya no sé yo nada de esta mujer, de Maricarmen.
1: Pero Maricarmen Rubia no cumple 16 años, ¿no?
0: No lo sé.
1: Un poquito más, ¿vale?
0: Un poquito más, puede ser.
1: Sí, que... a Maricarmen Rubia y a la nieta de la Pepi, que cumple 16 años.
0: Vale, pero ¿qué canción?
1: Le pone la canción... los rebujitos, algo, ¿cómo te llamas? Algo de ti me va bien, llama. No me acuerdo cómo se llama nada. Lo que me gusta de ti.
0: Ah, vale, vale.
1: Es que no me acordaba de ti, no sabía que algo de ti era, pero no me acordaba. Lo que me gusta de ti.
0: Vale, vale, sí, sí, ¿cuál es?
1: Sí, pues te la pone para las dos. Y a esta, hasta la dedico a Pepi Bebeo, a la nieta, que es cumpleaños, a la hija Lanza y a la nieta Arma. Pero la Pepi que entra en el colegio hoy a las 11.
0: Claro, claro.
1: Claro, hombre, pues nada, no podía ser más. Hasta la dedico también a Soledad, a Antonio y Tabelita, a Isabel Navarro, a Maricarmen García, a Emilia García, a Anita del Campo, a Isabel Navarro, a Anita del Campo, a Ana Vallecillo, a Ana Zapata, Antonio Durán,
0: sí.
1: A Domingo, a Salvador, y a Antonio Jesús, a Yolanda, es que siempre me lleva a Yolanda, hombre, Antonio Jesús y a Yolanda, y a todos ustedes y a todos los oyentes, ¿vale? De Jimena.
0: Muy bien. Venga, perfecto. Pues vamos a escucharlo. Muchas gracias, como siempre.
1: Vale, pues a Pepi por eso, a mi hombre de más, porque entra a las 11 al colegio, ¿sabes?
0: Claro, claro, claro. No, sí, entonces, como se ponga a mirar WhatsApp o algo, le va a regañar al maestro.
1: Pues yo creo que te va a llamar. Yo creo que te va a llamar.
0: Bueno, a ver.
1: Venga, eso te dejo, Juan.
0: Venga, gracias, Francisco. Gracias.
1: Adiós. Adiós.

0: Ahí estaban los rebujitos. Bueno, vamos al teléfono. Muy buena.
1: Buenos días.
0: ¿Qué tal?
1: ¿Cómo estamos?
0: ¿Qué haces? ¿Tú no que te has escapado de la escuela?
1: No.
0: Me ha dicho que tú estabas en la escuela.
1: Sí, porque he ido a acompañar a mi nieta para verla de entrar.
0: No, me ha dicho que tú ibas a estudiar, a la escuela a estudiar.
1: Sí, esto es lo que yo quisiera. Esto es lo que yo quisiera, de ir a estudiar. Oh, qué alegría, hijo.
0: ¿Te imaginas?
1: ¿Y qué, Juan? ¿Cómo estás? ¿Te imaginas tú a estas alturas que una vez a estudiar?
0: Oye, pero hay escuelas de adultos, ¿eh? Si quieres aprender algo, yo qué sé.
1: Claro, también.
0: ¿Quieres recordar cómo eran las matemáticas tan chulas?
1: Sí, que es verdad.
0: Que por lo menos sirve también para distraerse un poco, ¿eh? Porque...
1: Hombre, mira que también hay colegio para la gente adulta, como tú dices, ¿verdad?
0: Sí, mira, en los Junquillos, en...
1: Hombre.
0: En la cátedra. Pues ahí, por ejemplo, también en donde estaba antes precisamente Cadena Juven, en Centro Almadraba, ¿se llama?
1: Sí.
0: Ahí también está, se da clase para adultos.
1: Sí, escúchame, y aquí en el Centro de Mayores de La Tunara y en todos los centros de los mayores también te da para que aprenda a escribir, porque hay personas que en aquellos tiempos los padres no lo han puesto en el colegio, no saben nada más que poner la huella a las criaturas, y ahí la aprende a poner su nombre y todo, y a escribir. Que nunca es tarde, ¿sabes?
0: Eso, claro.
1: Juan, nunca es tarde cuando la vista es buena, hijo.
0: Claro, y además...
1: La verdad que sí.
0: Que saben que se han perdido muchas cosas, porque...
1: Sí.
0: Aunque la gente se defiende, más o menos
1: claro.
0: Se defiende, pero no es lo mismo que tú sepas lo que pone en cada letrero, ¿sabes?
1: Claro. Y madre la pobre, como su padre nunca la puso en la escuela, pues ella ponía la huella del dedo cuando iba a firmar para cobrar y todo.
0: Claro.
1: Porque como no la pusieron, pues no sabía la pobre nada.
0: Ya ves.
1: ¿Y qué, Juan? Digo, a ver si lo cojo. Hoy la niña ha ido más de contenta, loquita de contenta en el colegio.
0: ¡Ay, qué bien!
1: Digo, ¡uy, esto qué es! Espérate, Juan.
0: ¿Ha saltado la música sola?
1: No, porque tengo aquí preparado para cantarle el cumpleaños a mi niña.
0: Ah, bueno,
1: a mi
0: y se
1: nieta que
0: es verdad.
1: Y le he dado sin querer, sí, porque hoy es el cumpleaños de mi niña, de mi Ainara. Hoy cumple 16 añitos. ¿Quién lo cogiera y lo pasado?
0: Digo.
1: Verdad, hija, una edad muy bonita. Y mi niña está, vamos, está un bomboncito, preciosa.
0: Claro.
1: Digo. Pues nada, mi arma, mira, me va a poner una canción. Mira, hoy me va a poner tú. La tenía en la mente, se me ha ido. Siempre me pasa igual, chiquillo. Hoy. Pues mira, Juan, ¿qué me va a poner? Ponme una de... Mira, me va a poner una de... ¿Ayer te he vivido el paquillo o no? Sí, a los otros días. Pero mira, es que hoy, porque el nombre de Ainara significa golondrina.
0: Sí.
1: Y entonces yo les quisiera poner Paquiro golondrina, una canción preciosa. Como hoy el cumpleaños de ella, me la va a poner tú, ¿verdad?
0: Claro, hombre.
1: Pues ya está. Pues nada, Juan. Hoy voy a ser más breve porque le voy a cantar la canción a la niñeta.
0: Vale.
1: Esta canción va a ir muy especialmente a mi nieta Ainara. Que hay muchos cumpleañeros, ¿eh? Está mi niña, está el yerno de mi amiga Geline, ayer fue el del Lázaro, y también es de la hermana del Lázaro, de Pepi también.

0: estoy llamando de otro teléfono, Freddy, tú, para poderte cantar la canción por aquí.
1: Ah, qué bien.
0: Es que los artistas...
1: ¿Cómo lo sabes? Ya está, ¿cómo se nota que no es la primera vez? Que ya lo sabe.
0: Claro, hombre. No les quiero dar un sabor para que no se escuche esta acople y se escuche malamente. ¿Comprende, mi hermano?
1: Claro, claro.
0: A ver. Oh, es así, se escucha fuerte. Venga. Ahí va, Juan.
1: Muy bien.
0: Venga. Así empieza. Qué calor, Juan.
1: Oh. Oh. Tremendo.
0: No está aquí, que no canta.
1: ¿No quiere sonar?
0: Espérate, hija. Esta no quiere sonar, ¿qué le pasa?
1: Antes sonado y ahora no suena. Cuando tiene que sonar, no suena. Hay que ver. Ahora.
0: ¿Te escucha?
1: Sí, te escucha.
0: Hoy es tu cumpleaños, qué fiesta tan especial, con el cariño más grande. Te quiero felicitar, te deseo mucha suerte, salud y felicidad, y que al lado de los tuyos, y que al lado de los tuyos.

0: Esta va para mi Ainara con mucho cariño de su abuela y para todos los cumpleañeros. Os quiero.
1: Ay, además, se ha notado que te ha salido del corazón, de verdad.
0: Sí.
1: Se ha notado.
0: La verdad que sí, porque yo tengo 6 nietos, 5 nietas y 1 nieto.
1: Sí.
0: Y que mi nieto y mi nieta, mi arma, vive aquí conmigo. Pero mi Ainara no, ella vive en Periaña. Ella vive ahí.
1: Sí,
0: ¿me escucha, no, Juan?
1: Sí, te escucho.
0: Es que mira, no tener el altavoz, qué alegría. Por Dios, qué despejo. ¿Se ha escuchado bien o malamente,
1: Se ha escuchado muy bien.
0: Sí, ¿no, hijo?
1: Se ha escuchado muy
0: pues
1: bien.
0: Pues nada, Juan, qué decirte, que muchas felicidades para todas las cumpleañeras, especialmente a mi nieta.
1: Eso.
0: Y que el mes que viene tengo también 2 cumpleaños de mis nietos, de una nieta y de mi nieto, el que está aquí.
1: Ya está, pues cantamos otra vez el cumpleaños feliz.
0: Hay que cantar 2 días, porque uno lo cumple, mi nieta lo cumple el día 24 de octubre y mi nieto el día 31 de octubre. Así pues que un día le cantaré uno y otro a otro.
1: Eso, claro que
0: y
1: sí.
0: Y a los cumpleañeros de la radio, que yo se lo pueda cantar, también se lo canto, ¿eh?
1: Hombre, por supuesto.
0: Tú me avisas de quién es el cumpleaños, como si el tuyo, el de los oyentes, que yo lo canto, a mí me gusta cantar.
1: Vale.
0: A ver, que estoy estrenando unos fandanguitos, a ver cómo me sale y te lo mando.
1: Vale.
0: ¿Vale, mi arma? Nada, Juan.
1: El mío es que ya está mayo, así que todavía queda bastante.
0: Ah, para mayo, y el mío junio. El mío me lo tienes que cantar tú, ¿eh?
1: Oh, no, ¿tú qué quieres, que llueva en junio?
0: Que llueva, pues, bueno, llueva en el mes de junio. Agua.
1: Y
0: si hace calor, viene bien el agua.
1: Sí, eso sí. Todo bien.
0: Claro, hombre.
1: Lo haré.
0: Mira, Juan, claro que sí. Se la dedico a José de Francia, a mi amigo Francisco Manrique,
1: sí.
0: Para sus hijos, para sus nietos y para su mujer. También se la dedico a Yolanda, a Javier, a Yaisa, a su hermano, al Coco y Patricio. Estoy sin lista, ¿eh? Estoy diciéndolo así. Y a Encarni Gardeano, también, que es una amiga mía también, para ella, que está malita, espero que esté mejorcita, besito, Encarni, muchos besitos, mi hermana. Y para quién más, y espérate que no se me olvide, escúchame que no me acuerdo.
1: Pues,
0: mira, para mi tía Feli, no se me puede olvidar mi tía Feli, sus hijos, sus nietos, sus mis nietos, y para Pedro, sus hijos y sus nietos. Y para Domingo López, para su hijo y su nuera. Y para Isabel Navarro. Y para toda la familia, besito, Isabel. Para

0: Ay, cómo se llama la que yo te dije, que Soledad, mucho cariño para ella, muchos besitos, Soledad, Antonio, los niños, los nietos y los mis nietos. Y la cuidadora que esté ahí contigo también va para ella. Y va para todas las personas y para todos los de Jimena, para todas y todos, ¿vale? Y para todos los que llaman y escuchan aquí en Cadena Joven.
1: Muy bien.
0: Y para ti, para Anthony, para Tere, para Darío, para su mujer, para sus padres y para su bellezón de su niña, Arma. Y para ti, Juan, con mucho cariño.
1: Muchas gracias.
0: Y para toda tu familia enterita.
1: Ok.
0: Y para todo el mundo, ¿vale, mi arma?
1: Perfecto.
0: Pues venga, Juan, venga. Un besito y hasta mañana, cariño mío.
1: Pues hasta mañana, Pepi.
0: Adiós, corazón.
1: Adiós,
0: mi arma.
1: Adiós. Venga, qué bonita la canción que nos ha pedido del Paquiro, Golondrina, especialmente para su nieta.

0: Pues nos quedan unos 15 minutos para las 12 del mediodía. Así que ya nos queda poquito, pero bueno, todavía que tenemos tiempo para alguna que otra llamada más. Buenos días.
1: Buenos días.
0: ¿Qué tal?
1: Traté de quitarle por la radio, hija, y no me entero. Ay, ahora.
0: Ahí está.
1: ¿Qué tal? Eso digo yo, ¿qué tal?
0: ¿Qué tal? ¿Cómo está la cosa por ahí? ¿Por ahí arriba?
1: Bien, bien, bien. Mucho calor que hace todavía.
0: Todavía, chiquilla, no viene a salir la calor.
1: Chiquillo, con la puta calor este año. Oh. Vamos a comer.
0: Qué barbaridad. No termina
1: nunca. El año pasado fue igual también.
0: Sí, bueno. Después, me parece que cuando llegue el frío va a llegar de golpe. Me parece bien. Vamos a
1: del calor. Después de la lluvia, pues a tomar por culo la pandereta. Venga, no, agua.
0: Nos quedamos y después decimos, es que ve la que todo día lloviendo.
1: Es que ve tanto llover. Yo siempre, quiero mejor el verano.
0: Siempre quejándonos por todo. Ah, de verdad. Como somos.
1: Pues nada, hijo.
0: Bien, ¿no? La cosa.
1: Pues bueno, estáis bien, ¿no?
0: Sí, aquí estamos. Muy bien.
1: Pues nada, hijo.
0: Pues nada, está la familia bien. Los vecinos, ¿cómo están?
1: Estando todo el mundo bien, ya está.
0: ¿Los vecinos cómo van?
1: Bien, bien.
0: Están bien, ¿no? Son buenos, ¿no?
1: Ahí van, bien.
0: ¿Se están portando bien?
1: Sí, se están portando bien. Demasiado bien.
0: Demasiado bien. Bueno, pues, ¿qué cuplilla va a escuchar hoy?
1: Ay, ponme ahí, yo qué sé, esa de... Es que no me acuerdo quién la canta ahora mismo, fíjate. Ay. Esa de la escuela de mi hijo de la escuela, no sé qué. Ay, que me he olvidado, hija. No tenía la putada de güey, ya me ha ido.
0: Anda.
1: Bueno, una cualquiera.
0: Ahora mismo no sé yo.
1: Venga, de la escuela de Rocío o lo que sea, venga.
0: Venga, vamos a poner algo.
1: Ay, una cualquiera.
0: Algo de eco de Rocío, vamos a poner.
1: Ahí está.
0: Bueno.
1: El maleta me dijo una, pero yo no me acuerdo lo que me dijo.
0: Lo que tiene que hacer...
1: Ya está pendiente a lo que me diga el maleta.
0: Lo que tiene que hacer...
1: un rayo.
0: Si llama, se lo pongo. Pero si no llama, ¿cómo se lo llama?
1: Claro, claro. A mí me la tiene que dar puntaje y no me se da. Ay, ¿qué?
0: Digo. Pues bueno, nada, vamos a dedicarlo.
1: Pues venga, para María la Malvá, para María la Campera... Para la rubia, Antonio Jesús, y para su familia, y para Manuel, para la de Zulita, para Lucy, para Anita, para María, la del campo, no es así, ¿no? María.
0: Anita del
1: campo. María Carmen. Y Pepi, el mejo, Yolanda. Para Enrique y para todo el que escuche, para las mujeres esas que van a cumplir los años, la niña esa.
0: Sí.
1: Que cumpla mucho más.
0: Muy bien.
1: Y ya está. Y para mi hermana Andrea, que no sé si la escuchará, porque a ti no cogen en la radio.
0: ¿A dónde?
1: En la estación, ¿por qué? ¿Por qué no lo cogen allí?
0: Ojo, pues no sé.
1: Estuve mirando los otros días y nadie, no podía coger la radio.
0: Nada, porque, no, claro, lo que pasa es que hace ya bastante tiempo que hay una emisora de Marruecos que sale con mucha fuerza y no está, y nosotros tenemos un equipo muy humilde.
1: Ahí está, pues a ver si nos toca algunos millones y entonces y vamos a poner la emisora buena.
0: Para que suene más fuerte y se escuche más lejos.
1: Nada, para mi vecino María Ángeles también, hombre.
0: Eso.
1: Muy que bien, ya está aquí de las vacaciones.
0: Para ver si te acuerdas y nos llamó un día.
1: Y para todos los mantizos.
0: Vale. Estupendo.
1: Al maleta que me parte un rayo.
0: Ya está, porque ya estamos aburridos ya con el maleta. Ya, esto no puede ser. No puede ser. Que nos llame y nada más
1: ahí,
0: que
1: escuche. Y para todos ustedes, ¿vale?
0: Vale.
1: Ahí.
0: Me alegro mucho escucharte con esa alegría.
1: Y para la niña esa, para la niña, ¿cuándo se va a poner la niña? Y ahora ya con la escuela además se pone, ¿no?
0: Ya no, ya pues.
1: Ya tiene la escuela, ya no.
0: Ya va a cerrar, complicado.
1: Pues hasta un besito para ella.
0: Muy bien. Pues nada, Juana.
1: No, venga, hijo, venga. Un besito, adiós.
0: Adiós. Pues vamos a escuchar Ecos del Rocío, algo de Ecos del Rocío. Esto se llama De Andalucía. Pues vamos a Andalucía, ¿no?

0: hay que presumir de ser de Andalucía.
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0: Mira que nos queda 5 minutos, que a las 12, como dice Antonio Jesús, cierro el chiringuito. Aunque está ahí, hay pendiente dos WhatsApp que los vamos a poner, ¿eh? Y vamos a poner la dedicatoria también. Pero una llamadita última sí que nos da tiempo. Si te das prisa, si no, pues vamos directamente con los WhatsApp pendientes.

0: Bueno, pues como no nos está llamando nadie, pues vamos directamente al WhatsApp, que os lo vuelvo a recordar, es 644-16-39-90. Quitamos aquí la musiquita para que puedan escuchar ustedes uno de los WhatsApp que nos han mandado en esta jornada. Así que lo tenemos por aquí, lo buscamos. A ver, sí, vamos a escucharlo.
1: Hola, buenas noches. Quisiera que me pusieran mañana, por favor, la canción de Chayanne, la que más os guste. Se la dedico para mi hijo Brando, para su padre, que es Javi, el argentino, y para Yolanda. Gracias.

0: Bien, pues ahora sí son las 12 de la mañana, nos vamos a despedir, del mediodía, mejor dicho, nos vamos a despedir, pero antes escuchamos el último de los WhatsApp, lo tenemos por aquí, a ver si lo encuentro, que lo he perdido un poco, no pasa nada, yo lo busco en un instante, aquí está, vamos a escucharlo.
1: Hola, buenos días, Cadena Joven, soy Yaiza, quería mandar un saludo para los locutores, para todos los oyentes y en especial para mi padre Javier y mi abuela Yolanda. Y si nos está escuchando también, para mi tío Carlos de Argentina, su mujer y los niños. Si es posible, me gustaría dedicar alguna canción para mi novio, alguna que a ustedes os guste así romanticona. Que tengáis buen día. Saludos, adiós.
0: Un saludo para Yaiza, que además...
1: Hola, buenos días.
0: Que además ella participaba también en esta emisora hace ya unos poquitos de años. Así que le mandamos un saludo muy grande. Nosotros vamos a despedirnos con una canción romántica. Vamos a buscarlo por aquí. Vamos a poner algo, si puede ser, de actualidad. Así que... nada... Vamos a escuchar más cositas. Tenemos por aquí más audio que nos acaba de llegar ahora mismito, en directo.
2: Un saludo para Juan Rivas, para Anthony y para Darío. Un abrazo ahí para los tres. Y nada, ya estaremos comunicándonos. Chau.
3: Hola, buenos días. Soy Javier Chica. Quería mandarle un saludito a Cadena Joven. Dedicarle lo mejor para radio y mandarle un saludo grande a mi madre Yolanda y a mi hermano querido Patricio desde Argentina, que seguramente está escuchando. Y nada, un saludito para todos y nos vemos. Chau.
0: Un saludo, Javi, y a toda la familia, que sois maravillosos, desde Yolanda hasta Yaiza, tú y toda la familia. Que sois grandes, de verdad que sí, me alegro muchísimo de que sigáis después de tanto tiempo colaborando y ayudando y escuchando la radio. Nos encanta que así sea. Pues con una canción romántica nos vamos a despedir. Yo he elegido esta, una de Sebastián Yatra. Yo no sé si le gustará a Yaiza o no. Si no, tienes todo el derecho del mundo a criticarnos, ¿vale? Si no te ha gustado la canción. Nada, que pase una bonita jornada. Mañana volvemos a partir de las 10:10 de la mañana aquí en Despierta Campo de Gibraltar. Que sean felices. Hasta mañana.
4: 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Te escribí esta canción con un amigo. Ojalá que te guste.

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Saludos, muy buenas tardes a todos. Sean bienvenidos a un nuevo programa de La Máquina del Tiempo Musical, aquí en Onda 4 Jimena y en Cadena Joven, tu radio. Aquí estamos de nuevo para ofrecerles lo mejor de la música pop rock en español en la década de los 90. Una década importante para la historia de la música pop rock en España. Hoy vamos a abordar el año 1993, año que fue muy, muy recordado por toda la juventud de aquella época. Y comenzamos hoy con un grupo que dominó la segunda etapa, el segundo quinquenio en este caso de la década de los 80. Nos referimos al último de la fila, que lanzaba un álbum llamado Astronomía Razonable. Dentro de ese álbum, una canción que tiene un título bastante sugestivo: Como un burro amarrado en la puerta del baile. Canción publicada en enero de 1993. Es una canción lanzada como tercer single de su sexto álbum, Astronomía Razonable. El tema está cantado en mayor parte en castellano, pero tiene algunos rasgos en catalán. Logró un rotundo éxito de ventas y de popularidad al estar varios meses entre los discos más oídos y se bailó muchísimo durante el verano de 1993. El gran impacto de la canción mantuvo al grupo en la cresta de la ola por esas fechas en el panorama musical español. Vamos a oír precisamente a Manolo García y su grupo y este gran éxito, Como un burro amarrado en la puerta del baile.

Manolo García y el último de la fila triunfando con este Como un burro amarrado en la puerta del baile, allá por enero de 1993. Y nos vamos ya un par de meses más tarde, en el mes de marzo de ese mismo año, donde un grupo, para mí de los más importantes de la historia de la música pop en España, lanzaba, el grupo concretamente se llama el grupo Revolver, lanzaba un álbum titulado Básico, un álbum grabado en directo, aunque las canciones pues se sacaron, digamos, en un estudio, pero fue precisamente gracias al directo donde se lograron sacar todas esas canciones que compuso ese LP. El título de la canción se llama El roce de tu piel, lanzada, como decíamos, en marzo del 93. Es una canción que pertenece a su álbum Básico, grabado en directo en formato acústico, programado por los 40 principales en España, siguiendo el formato establecido años atrás por la cadena de televisión MTV en los conciertos Unplugged. El tema y el álbum lograron un éxito arrollador con cerca de 250.000 copias vendidas a nivel nacional, lo que le otorgó un disco de platino y alcanzar el número uno de los 40 principales. Una canción extraordinaria, no solamente de letra, sino además también una canción que realmente realza la calidad musical de este grupo Revolver que hizo historia allá por los años 90 en España. Esta canción que se llama El roce de tu piel.

un LP grabado en la Plaza de Toros de Valencia durante un concierto de los 40 principales, que dio origen a un LP llamado Básico. Y con él un tema, El roce de tu piel, que dio la vuelta a toda España, fue un exitazo absolutamente tremendo. Y ahora vamos a hablar de un grupo que fue también protagonista durante la segunda mitad de los años 80. Danza Invisible, ya no solamente por Sabor de Amor, sino por otras canciones que también estarán en el recuerdo de todos. Es un grupo que además estuvo hace poco tiempo también por aquí y nos hizo recordar precisamente ese tipo de canciones que tanto les gustó a la juventud de aquella época. Danza Invisible, en marzo de 1993, dentro de un LP llamado Clima Raro, lanzó una canción llamada El Orden del Mundo. Es una canción que pertenece al álbum Clima Raro de 1993. El tema pronto sonó en los distintos medios de difusión y se hizo con un hueco entre las mejores y más exitosas producciones de la temporada, alcanzando el número uno de los 40 principales, entre otros. Fue una de las canciones más destacadas de aquel año. Vamos a escuchar también a este gran grupo que hizo y que marcó también una época, Danza Invisible, y este tema, El Orden del Mundo.

Danza Invisible triunfaba allá por marzo de 1993 con este tema, El orden del mundo. Eso querían, ordenar el mundo, pero era bastante complicado, sobre todo en aquella época. Y vamos a escuchar ahora un grupo que, bueno, una mujer que era, digamos, la voz cantante de un grupo que triunfaba allá por los años 80. Un grupo llamado Miami Soul Machine, que realmente realizó temas muy muy comerciales, temas que dieron la vuelta al mundo, como Conga, como y algunos más que realmente pues están en la mente de todos. Gloria Estefan decidía comenzar su carrera en solitario y en el 22 de junio de 1993 lanzaba un álbum llamado Mi Tierra. Esa es precisamente la canción que vamos a escuchar, Mi Tierra, que es la canción que da, en este caso, título al tercer álbum de la cantante cubana. El tema fue producido por el esposo de Gloria, Emilio Estefan, y por los miembros de Miami Sound Machine, Clay Oswald y Jorge Casas. El tema se desarrolla a ritmo de salsa con un sonido vivo caribeño. Fue un rotundo éxito en todo el mundo hispano e incluso en Estados Unidos y otros países del planeta. Gloria Estefan triunfaba por todo lo alto con este tema, Mi Tierra.

Ahí queda la salsa de esta cubana que reside en los Estados Unidos, es Gloria Estefan, y ese tema Mi Tierra, dedicado precisamente a su tierra, a Cuba, porque la salsa evidentemente no es otra que genuina de Cuba. Pues hablamos ahora de una mujer que se emancipó del grupo Miami Sound Machine, aunque hay varios integrantes que colaboran en este trabajo de Gloria Estefan, y vamos a otra mujer que también perteneció en su día, en los años 80, a otro grupo pop español. En este caso es Marta Sánchez, quien también comenzó su carrera artística en solitario, y dentro de ese trabajo, de ese primer trabajo que se llamaba el álbum Mujer, lanzado el 12 de abril de 1993, pues lanzaba esta canción llamada Desesperada. Es la primera canción que lanza en solitario después de su separación del grupo Olé Olé. Es el primer single del primer álbum titulado Mujer. Fue escrita por Steve Singer, Austin Roberts y Carlos Toro Montoro. Fue un éxito instantáneo en México y España, alcanzando el número uno en ambos países y el número 10 en Billboard Hot Latin Track. Además, le valió el premio como mejor canción dance en los premios Eres de 1994 en México. Desesperada fue la banda sonora de la serie chilena Graduados. Vamos a oír esta canción que fue muy, pero que muy famosa en España allá por el mes de junio, julio de 1993.